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2: Por evitar a toda costa el escrutinio de un juicio público, pues porque un juicio abriría la caja de Pandora que salpicaría directamente a las agencias de seguridad en Washington. Al aceptar una culpabilidad directa y una cadena perpetua, el pacto de silencio queda sellado. El Mayo pasará sus últimos días en una prisión con instalación médica y los nombres de quienes lo protegieron desde el poder en Estados Unidos, pues se quedarán ocultos, callados también en esa celda de Estados Unidos. Bienvenidos a Punto de Referencia en Contraste. Soy Gustavo Ramírez. Saludamos a toda la gente que nos escucha a través de las frecuencias de Imer Noticias, la red Altavoz Radio y TV Migrante en su televisión en el 14.3 si nos sintoniza desde la Ciudad de México, o el 14.2 si lo hace desde el interior de la República. Y por supuesto saludamos a toda la gente que nos sigue amablemente en las redes sociales, en TikTok, en Instagram, Facebook, YouTube, para que se conecten completamente en vivo en Facebook, en YouTube y en X. Estamos completamente en vivo y nos manden todos sus comentarios. Y bueno, tenemos que iniciar con la actualización del caso Mayo Zambada. La presidenta Claudia Sheinbaum aseguró que aún existen contradicciones sobre la captura, el traslado del Mayo Zambada a Estados Unidos, y reiteró que el gobierno de México mantiene abierta una investigación para determinar si durante el operativo se violó la soberanía nacional. La presidenta cuestionó la versión del ex embajador de Estados Unidos en nuestro país, Ken Salazar, quien aseguró que la detención no fue operativo del gobierno estadounidense, ni el avión ni el piloto en el que se sustrajo al Mayo Zambada pertenecían a ese país. Sin embargo, la presidenta también señaló que el propio FBI presentó esta aeronave utilizada en la captura como parte de sus activos, lo que dijo contradice esta versión. Informó que pidió a la Fiscalía General de la República incorporar estos elementos a la investigación.
3: ¿Qué no explicas cómo es que el propio FBI presente el avión en una feria como si hubiera sido un operativo del FBI? Esa es la contradicción. O sea, el ex embajador dice lo mismo que dijo hace 2 años. Pero el problema es que recientemente se presenta el avión como un operativo del FBI en una feria. Además de un reportaje que sale en un periódico. Pero el problema es que hay una contradicción. Y de acuerdo con la Fiscalía, hay falta a la verdad por parte del ex embajador. Eso es lo que nosotros estamos planteando. Pero el asunto aquí es si hubo una violación a la soberanía. Porque, repito, el fin no justifica los medios. Por supuesto que este capo de la droga, este líder del cártel de Sinaloa, pues qué bueno que está detenido. Aquí tenía orden de aprehensión. Pero el asunto es si hubo una violación a la soberanía en esa detención.
2: Y precisamente lo que explica la presidenta, pues es esta posible violación a la soberanía, las consecuencias que dejó en Sinaloa, donde se registró un aumento de violencia tras esta captura. Porque hay que recordar que cuando se hace el operativo para capturar a Ovidio Guzmán, otro de los líderes del cártel de Sinaloa, este operativo se realiza, se construye de tal manera que en cuanto se captura a Ovidio Guzmán, es trasladado a la Ciudad de México y en muy poco tiempo es extraditado. No le da tiempo de reaccionar al crimen organizado. No pueden, no se desata esta ola de violencia. ¿Por qué? Porque se hace un operativo correcto. el hecho de que las agencias de Estados Unidos hayan realizado una operación de este tipo, pues tiene consecuencias en la población civil, en la seguridad de la población civil en Sinaloa. El titular de la Secretaría de Relaciones Exteriores, Roberto Velasco, comparó este caso con el de médico Humberto Álvarez McCain, quien fue llevado ilegalmente a Estados Unidos en la década de los 90, en 1990. El médico fue acusado por las autoridades estadounidenses de haber participado en la tortura y en el asesinato del agente de la DEA, Enrique Kiki Camarena, en febrero de 1985. Señaló Roberto Velasco que quienes critican al gobierno son los mismos que entonces defendieron la soberanía de México por el secuestro del doctor Álvarez McCain.
4: Los que ahora acusan y dicen, ah, es que ustedes están defendiendo a un narcotraficante, son los mismos que en aquel entonces defendieron al doctor Álvarez McCain. ¿Y qué es lo que decían en aquel entonces? Y de hecho, yo no lo critico. Decían, no es que estemos defendiendo al doctor Álvarez McCain, estamos defendiendo la soberanía de México, porque se cometió un secuestro transfronterizo. Es decir, en ese entonces sí eran capaces de distinguir lo que era la esfera de los posibles delitos que había cometido una persona y de los posibles redes con las que estaba involucrada esa persona de crimen organizado, que por supuesto que se tienen que perseguir y no puede haber impunidad, y en eso también estamos de acuerdo, pero eso se tiene que distinguir también de lo que es la soberanía de México, que también se tiene que defender. Y ahora esas mismas personas que criticaban o defendían antes esta postura, mejor dicho, ahora critican la postura del gobierno de México. Qué gran incongruencia, ¿no? Qué gran inconsistencia. Porque antes aplaudían y decían, ah, es una gran defensa de la soberanía, y ahora dicen, está mal el gobierno de México.
2: La presidenta también recordó que México y Estados Unidos cuentan con un tratado de extradición que debe respetarse conforme al derecho internacional, e insistió en que ambos países deben combatir al crimen organizado de manera coordinada, incluyendo las redes de distribución y lavado de dinero que operan en territorio estadounidense. Aquí es donde también hay que empezar a poner el foco. Todos los esquemas de lavado de dinero y hacia dónde fluye ese lavado de dinero. La presidenta reiteró que la Fiscalía mantiene abierta la investigación para determinar si hubo violaciones al derecho internacional y a la soberanía nacional.
3: Y nosotros colaboramos con Estados Unidos porque no queremos que la droga llegue ni a sus jóvenes ni a los jóvenes mexicanos. Y siempre vamos a colaborar con ello en el marco de nuestras soberanías. Sin embargo, también pensamos que se debe actuar. Recientemente el director de la DEA habló de corrupción dentro de la DEA, de varios agentes de la DEA que estuvieron involucrados en su relación con algún cártel de la droga mexicano o de otro lugar del mundo. Entonces, lo que nosotros decimos es que se actúe allá y también que se pare la entrada de armas de Estados Unidos a México, de igual manera que nosotros colaboramos para ello.
2: Y bueno, también las noticias falsas no la andan pasando bien, y aquellos que pues las publican en redes sociales o en medios de comunicación, porque pues han quedado exhibidos estas últimas semanas. Este día le tocó a Carlos Loret de Mola y a Riva Palacio. La presidenta Claudia Sheinbaum desmintió a estos comunicadores, a estos columnistas, a Carlos Loret de Mola y a Raimundo Riva Palacio, por haber difundido la noticia falsa de que el gobierno federal tenía escondido al gobernador con licencia de Sinaloa, Rubén Rocha Moya, y aclaró que ni siquiera tiene protección federal. La presidenta insistió en que actualmente hay muchas noticias falsas circulando en redes y medios de comunicación que buscan dañar al gobierno, por lo que invitó a asegurarse de que la información que se consulta sea verídica.
3: Por cierto, aprovecho para decir, no sé si lo informó ya el Gabinete de Seguridad, porque hoy Loret de Mola publica, también Riva Palacio, de que

0: con la ley. Esa es nuestra obligación.
1: A través de una publicación en la red social X, Rocha Moya informó que permanece en su domicilio en Culiacán desde que se separó del cargo hace 69 días y negó contar con protección de fuerzas federales. Reiteró su disposición a ser investigado por las autoridades competentes y sostuvo que las acusaciones en su contra son falsas. También el Gabinete de Seguridad rechazó que fuerzas federales realicen un operativo o hayan realizado un operativo para cambiar de ubicación y ocultar a Rocha Moya. Mediante un comunicado, autoridades de seguridad federales afirmaron que no se realizó ningún operativo con ese propósito. En otros temas, el gobierno de México anunció que pasará de las protestas diplomáticas a las acciones penales por la muerte de 17 mexicanos a manos del Servicio de Inmigración y Control de Aduanas de Estados Unidos, ya sea durante operativos migratorios o mientras permanecían bajo custodia.
2: México pasará de las acciones diplomáticas a procesos penales por la muerte de 17 connacionales a manos del ICE.
3: El número de personas mexicanas que han perdido la vida en distintas situaciones relacionadas con acciones realizadas por ICE o con centros de detención de ICE se eleva a 17 personas mexicanas, de las cuales 14 han sido bajo custodia de ICE, es decir, en centros de detención, y 3 en operativos de ICE, como fue el caso de Lorenzo.
2: Esta decisión se da tras la muerte de Lorenzo Salgado, un mexicano de 52 años y padre de 3 hijos, quien perdió la vida tras recibir un disparo por parte de un agente de ICE durante un operativo en Houston el pasado 7 de julio. Pero este cambio de estrategia no ocurrió de un día para otro. Antes de llegar a esta decisión, el gobierno de México ya había enviado 11 notas diplomáticas de protesta al gobierno de Estados Unidos para exigir el esclarecimiento de estos casos. Incluso, el pasado 26 de junio, el alto comisionado de la ONU para los Derechos Humanos, Paul Turk, hizo un llamado público a las autoridades estadounidenses para atender esta situación. Sin embargo, los papeles y los discursos no bastaron. Ante la falta de justicia, la presidenta Claudia Sheinbaum dio una orden contundente. México deja atrás la diplomacia de escritorio y salta directamente a los tribunales para hacer que los responsables rindan cuentas. Como primera medida, la SRE solicitará el apoyo de la Fiscalía General de la República para presentar denuncias ante las fiscalías estatales y el Departamento de Estado de Estados Unidos contra quien resulte responsable por las muertes. Además, iniciará acciones civiles contra las empresas que administran los centros de detención por acciones y condiciones violatorias a los derechos humanos y se solicitarán medidas cautelares ante la CIDH para proteger a los connacionales que permanecen en centros de detención. El mensaje de nuestro país es claro, la defensa de los derechos de los mexicanos ya no se limita a nuestras diplomáticas. A partir de ahora, también se buscará la justicia en tribunales. ¿Y tú, qué medida crees que sea necesaria para obtener justicia?
1: Estas acciones responden a la violencia desmedida del ICE en contra de los migrantes detenidos en territorio estadounidense, como el caso de Lorenzo Salgado Araujo, un trabajador mexicano de la construcción con más de 30 años de residencia en Estados Unidos, quien falleció después de que agentes del ICE intentaran detener el vehículo en el que viajaba durante un operativo migratorio. La siguiente nota tiene todos los detalles.
4: Lorenzo Salgado Araujo, mexicano trabajador de la construcción y con poco más de 3 décadas en Estados Unidos, se dirigía a su lugar de trabajo la mañana de este martes y nunca regresó a casa. El hecho ocurrió la mañana de este 7 de julio, alrededor de las 6:50, en la calle Canal del Barrio, Magnolia Park, una de las zonas conocidas por su población hispana más antiguas de Houston. De acuerdo con el Departamento de Seguridad Nacional, agentes de ICE intentaron detener el vehículo de Salgado Araujo durante un operativo migratorio, pero aseguraron que el mexicano evadió el arresto, desobedeció órdenes, embistió el vehículo oficial y usó su camioneta como supuesta arma para intentar atropellar a un agente, por lo que uno de ellos disparó. Salgado fue trasladado a un hospital, donde lamentablemente moriría a causa de las heridas. Durante casi 35 años, hizo de Estados Unidos su hogar. Era padre de familia, esposo y migrante, que así como millones de mexicanos, su rutina comenzaba antes del amanecer. Salía cada mañana a trabajar en su negocio de construcción y a recoger a sus compañeros en Houston. El caso reabre las sospechas sobre un patrón ya denunciado por organizaciones latinas. El ICE dispara, después alega que la persona intentó arrollar a sus agentes

0: y presenta la muerte como defensa propia. Así ocurrió también con Renee Good, una ciudadana estadounidense baleada en la cabeza en enero en Minneapolis, después de que el DHS afirmara que había intentado atropellar a un agente, una versión que fue cuestionada por testigos y autoridades locales. Sin embargo, la presunta versión oficial del caso de Lorenzo también fue puesta en duda. Vecinos del barrio aseguraron que vieron a varios hombres en el suelo y que uno de ellos gritaba que lo estaban matando. Videos difundidos en redes sociales mostraron que Salgado se encontraba sometido junto a una camioneta blanca, una imagen que no permitía confirmar la supuesta embestida señalada por el ICE. Contrario a la máxima del ICE sobre la detención de lo peor, Lorenzo Salgado no tenía antecedentes penales, sumando con él 17 mexicanos fallecidos en hechos vinculados al ICE desde el regreso de Donald Trump a la Casa Blanca. El congresista Christian D. Manifee también exigió justicia al advertir que Houston es una ciudad construida por migrantes y que las comunidades indocumentadas no deben vivir entre el miedo, la intimidación y la fuerza letal. A estas reacciones se sumaron LULAC y la congresista Silvia García, quienes pidieron una investigación independiente, transparente y con toda la evidencia preservada. Mientras el DHS y el FBI investigan el caso desde la versión de una posible agresión a un agente federal, la familia de Lorenzo y la comunidad de Magnolia Park exigen que la muerte no quede reducida a otro simple comunicado oficial. Hazel Ruiz, TV Migrante.
1: Bueno, pues ahí están ya las acciones del gobierno de México para aclarar, para evitar que se vuelvan a ocurrir más asesinatos de mexicanos a manos de esta agencia del ICE. En más información, la presidenta Claudia Sheinbaum informó que ya se llevan acciones para prevenir y atender emergencias ante la llegada de este fenómeno El Niño, por lo que actualmente se está desarrollando el sistema de acertamiento por huracanes.
2: Entonces, espera que este año y el próximo sea muy intenso el fenómeno del Niño, que es el calentamiento del océano Pacífico principalmente. ¿Qué consecuencias puede tener para el país? Que haya lluvias más intensas, particularmente en el norte de México, hacia finales del año. Y también la probabilidad de que haya más ciclones, incluso más intensos. Si van a llegar a la costa o no, no se puede saber hasta unos días antes. Entonces, ¿qué es? Bueno, eso es por un lado, y además probablemente sequía el próximo año en el centro del país. Esas son las probabilidades. ¿Qué tenemos que hacer? Pues alertar a todos los estados de la República, a toda la gente, a todas las mexicanas y mexicanos de esta situación. Y Laura, como coordinadora de Protección Civil, lo que está haciendo es instalar puestos de mando en todos los estados primero que tienen costa, particularmente en el Pacífico, y después ya irá hacia el centro del país. Y vamos a seguir informando.
1: Fabián Vázquez Romaña, titular del Servicio Meteorológico Nacional, indicó que debido a este fenómeno del Niño, se espera que se generen entre 18 y 21 ciclones tropicales en el Océano Pacífico y entre 11 y 15 en el Océano Atlántico, lo que significa que todos entrarán al país, o que no todos entrarán al país, sino únicamente que habrá más actividad. El funcionario indicó también que se prevé que durante el verano el centro y sur del país tendrán condiciones más secas por el fenómeno meteorológico, por lo que lloverá por debajo del promedio. En tanto, el norte del territorio nacional registrará mayor humedad en invierno, por lo que se prevén más frentes fríos y más tormentas invernales. Por otra parte, la Coordinadora Nacional de Protección Civil, Laura Velázquez Alzúa, informó que se mantiene comunicación permanente con el Servicio Meteorológico Nacional para conocer los pronósticos climatológicos e informar a la población y a Protección Civil de los 32 estados. Indicó que se encuentran activos refugios temporales en las localidades con mayor pronóstico de precipitaciones para atender a la población que lo necesite, además de puestos de comando en 17 estados costeros, desde los cuales se analizan todos los riesgos durante la temporada de ciclones y el avistamiento del Niño.
3: Otro tema muy relevante es el alertamiento temprano que estamos afinando a través de la telefonía celular para informar sobre huracanes. Este tema lo estamos viendo con la Agencia de Transformación Digital, evidentemente con el Servicio Meteorológico Nacional y la Coordinación Nacional de Protección Civil, porque resulta ser un instrumento muy importante. Hay que recordar que solamente 3 países del continente americano cuentan con este alertamiento por telefonía celular, solamente Estados Unidos, Chile y México contamos con este alertamiento, y por instrucción de la Presidenta de México estamos afinando que también se pueda alertar por huracán.
1: Bueno, pues también la coordinadora explicó esta parte de las alertas vía telecomunicaciones para avanzar en el desarrollo de estas alertas por telefonía. La presidenta adelantó que se prevé que en 2 meses esté listo este alertamiento para que se pueda informar a todos los mexicanos en acuerdo con las compañías telefónicas. Y por otro lado, por 3er mes consecutivo, la inflación en nuestro país continuó desacelerándose. En junio de 2026 se ubicó en 3.3% a tasa anual, su nivel más bajo desde diciembre de 2020, de acuerdo con el Banco de México. El resultado fue inferior al 3.94% registrado en mayo y se mantuvo dentro del rango objetivo del Banco de México de 3%. La desaceleración de los precios fue mayor a la esperada por el mercado. Analistas consultados por Reuters proyectaban una inflación anual de 3.5 para junio. La inflación subyacente, que excluye los precios más volátiles, se ubicó en 4% anual, 4.03% anual, aún por encima del objetivo permanente del Banco de México del 3%, con un margen de variación de 1 punto porcentual. A finales de junio, la Junta de Gobierno de Banxico decidió por unanimidad mantener la tasa de interés de referencia en 6.50% ante la persistencia de riesgos inflacionarios asociados a las políticas comerciales internacionales y al entorno geopolítico. Las minutas de esa reunión serán publicadas este jueves y ofrecerán mayores detalles sobre la evaluación de la autoridad monetaria. Algunos analistas consideran que el Banco Central mantendrá la tasa sin cambios hasta contar con evidencia más sólida de que la inflación subyacente converge de forma sostenida hacia la meta del 3%. El consenso del mercado también anticipa que la tasa de referencia permanecerá sin cambios durante el resto de 2026 y a lo largo de 2027. En junio, el Índice Nacional de Precios al Consumidor registró una disminución mensual de 0.27%, de acuerdo con cifras sin ajuste estacional. El resultado superó las expectativas del mercado, ya que analistas consultados por Reuters anticipaban una baja del 0.13%. Por su parte, la inflación subyacente, que excluye algunos de estos precios más volátiles como alimentos y energéticos, avanzó 0.24% mensual, por debajo del 0.31% previsto por estos analistas. Y bueno, aquí hay que recalcar la importancia de acuerdos como el PASIC, de acuerdos con los empresarios gasolineros, que se llegó a establecer un precio base para evitar que se encarecieran algunos productos como los alimentos, como el jitomate, por ejemplo, la tortilla, la gasolina magna, el diésel, que bueno, también los combustibles a raíz del conflicto en Medio Oriente entre Irán, Israel y Estados Unidos, bueno, pues ha tenido precios volátiles, había descendido a sus precios previos al inicio de esta guerra, pero bueno, en los últimos días, con pues, el reinicio de estas hostilidades, ha vuelto a incrementarse en algún porcentaje el precio de los combustibles. Por eso es importante mantener lo más posible la soberanía energética, producir tus propias gasolinas y además estos tratos con los empresarios gasolineros. Así llegamos al corte de la media hora en Punto de Referencia en Contraste. Nos quedamos unos minutos platicando con ustedes en Facebook, YouTube y X para que se pasen unos minutitos, nos manden sus comentarios, sus saludos, nos digan qué quieren escuchar, qué noticia les gustaría que tratáramos en este noticiario, qué opinan de lo que estamos tratando. Y también recordarles las redes sociales de Infodemia, @InfodemiaMex, para que no los agarren en curva con las noticias falsas. Y volvemos con más información de la Copa del Mundo e información de la Ciudad de México e información internacional. Vamos al corte de la media hora en Punto de Referencia en Contraste y volvemos.
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14: Estamos de vuelta en Punto de Referencia, en contraste a través de las frecuencias de Imer Noticias, la red Altavoz Radio y TV Migrante. Vamos con información nacional. A 11 días de que ya concluya el Mundial, el gobierno de la Ciudad de México informó que este torneo ya dejó una cifra histórica. Más de 6 millones de personas han salido a las calles para seguir de manera gratuita los partidos en las pantallas instaladas en distintos puntos de la capital. El secretario de Gobierno, César Cravioto, afirmó que entre el 11 de junio y la fecha, el día de hoy, se han realizado 18 festivales futboleros, además del FIFA Fan Fest del Zócalo, como parte del llamado Mundial Social impulsado por la administración capitalina. De acuerdo con las autoridades, los cinco partidos de la selección mexicana reunieron a 3.8 millones de aficionados en distintos espacios públicos, una cifra muy superior a las 453 mil personas que asistieron al Estadio Azteca durante esos mismos encuentros. Para las semifinales y la gran final se espera una importante asistencia en los 7 FanFest que permanecen habilitados. Y bueno, a mí me sorprendió, la verdad es que yo pensaba antes del inicio de la Copa del Mundo que no se iba a ver una fiesta, yo pensé que no se iba a desbordar por la dificultad de asistir a los estadios, por la dificultad de comprar un boleto, y la verdad es que el pueblo de México se ganó la fiesta, se apropió la fiesta, le arrebató la Copa del Mundo a la FIFA, y la verdad es que me da muchísimo, muchísimo gusto haber visto tanta gente disfrutando del fútbol, saboreando lo que es el fútbol, y entre esas millones de personas, muchísimas, muchísimas mujeres que han descubierto lo lindo que es el fútbol. Y vamos con noticias de perspectiva relacionadas con este tema, porque esta Copa del Mundo se caracterizó principalmente, o en gran parte, por el aumento en la participación de mujeres como aficionadas, tanto en las calles como en las redes sociales, especialmente entre las mujeres latinas, ya que de acuerdo con un informe de Global Web Index, el 62% de las mujeres latinoamericanas afirman seguir fútbol de manera regular, muy por encima del promedio global, que es alrededor del 37%. Vamos a escuchar la siguiente nota.
15: ¿Ahora resulta que a todas las mujeres les gusta el fútbol?
16: Pues aunque a algunos les duela, las mujeres estamos aumentando nuestra participación en este deporte, no solo al interior de la cancha, sino también como aficionadas. De acuerdo con un informe de Global Web Index de 2019, el 62% de las mujeres latinoamericanas afirma seguir el fútbol de manera muy regular, muy por encima del promedio global, que está alrededor del 37%. Estamos viendo mujeres intervenir en sus playeras de fútbol, asistir a los fanfests y, por supuesto, ser parte activa de la conversación en redes sociales, ya sea con videos de humor, política o hasta moda y estilo. Estos datos no solo rompen brechas de género históricas, sino que podrían beneficiar directamente al fútbol femenil. Pues ya hay mujeres advirtiendo que nuestra era FIFA no se acaba al final de este torneo, ya que el Mundial Femenil de la FIFA se celebrará en 2027 en Brasil. En este sentido, un estudio de Nielsen Sports y PepsiCo prevé que para 2030 el fútbol femenil estará entre los 5 deportes con más seguidores a nivel mundial, superando los 800 millones. Sin embargo, no basta con unirnos a estos espacios, sino que el siguiente paso es entender el peso político que esto tiene y, por lo tanto, luchar para construir igualdad sustantiva entre hombres y mujeres en los entornos deportivos.
14: Muchas gracias a nuestra compañera Valeria Herrera. Y bueno, la verdad es que sí me da mucho gusto que muchísimas, muchísimas mujeres en redes sociales están declarando ya FIFA. Ahora, consejo, ya nos quedan nada más 11 días de Copa del Mundo. Prepárense porque viene la depresión postmundial. Cuando se acaba el mundial se siente una tristeza fea que luego uno termina viendo hasta un Mazatlán contra Atlas en el viernes o en el sábado. Es horrible, no caigan en eso, prepárense mentalmente a todas las nuevas fanáticas del fútbol para que no terminen viendo un Pumas contra Necaxa el domingo a las 12 de la tarde, horribles partidos, y miren que yo le voy a los Pumas, pero tampoco caigan tan feo en lo de volverse FIFA. Y también hablando en temas de perspectiva, pero mucho más serios, en otro lugar que cada vez ocupan más las mujeres es la política de alto nivel, en donde son objeto de violencia simbólica de género, como fue el caso de la primera ministra de Italia, Giorgia Meloni, que recientemente tuvo un encuentro bastante incómodo, estos saludos con Donald Trump durante la última reunión de la OTAN. Nuestra compañera Carla Ramírez nos cuenta al respecto.
12: Meloni y Donald Trump protagonizaron un momento incómodo durante la cumbre de la OTAN en Ankara, Turquía, en un claro ejemplo de cómo se manifiesta la violencia simbólica de género. Durante el saludo oficial, el presidente estadounidense repitió un gesto que ha caracterizado otros encuentros diplomáticos. Jaló hacia sí a la primera ministra italiana y golpeó su mano de forma condescendiente. Meloni respondió con indiferencia, en una escena que rápidamente se viralizó en redes sociales. Desde una mirada con perspectiva de género, este tipo de gestos puede interpretarse como una forma de violencia simbólica, ya que reproduce relaciones de poder que contribuyen a deslegitimar el liderazgo femenino. Esto no es un hecho aislado, sino parte de un patrón en la forma en la que Donald Trump se ha dirigido a mujeres que ocupan altos cargos de poder. Uno de los casos más representativos es el de la ex vicepresidenta y ex candidata presidencial Kamala Harris. Durante la campaña de 2024, Trump la calificó en reiteradas ocasiones como una persona muy débil e incompetente con un coeficiente intelectual extremadamente bajo. Desde los estudios de género, este tipo de discursos puede analizarse como una expresión de paternalismo sexista o condescendencia de género, al presentar a una mujer en el poder como incapaz o insuficientemente fuerte para ejercer el liderazgo. Otro ejemplo es el de Hillary Clinton, su adversaria en las elecciones presidenciales de 2016. Durante los debates, Trump se colocaba detrás de ella mientras hablaba, invadía su espacio personal y hacía gestos que la propia Clinton describió después como intimidantes. Más allá de las interrupciones y el tono despectivo, diversos análisis han interpretado esa conducta como una forma de proyectar poder a través del cuerpo y del control del espacio frente a una adversaria política. La violencia simbólica no necesita golpes ni agresiones directas. También puede manifestarse mediante gestos, discursos y dinámicas que buscan reafirmar jerarquías, cuestionar la autoridad de las mujeres y recordar, de manera sutil, quién ostenta el poder. Más allá de las diferencias ideológicas o de la confrontación política, estos episodios invitan a reflexionar sobre cómo el lenguaje, el comportamiento y los símbolos influyen en la percepción del liderazgo femenino. ¿Dónde debería trazarse la línea entre la confrontación política y la violencia simbólica de género? ¿Estas conductas afectan la forma en la que la sociedad percibe a las mujeres que ejercen el poder?
14: Muchas gracias a Carla Ramírez. Y bueno, también por eso es importante empezar a poner sobre el debate en estos temas, para que nosotros en nuestras esferas de influencia, sea grande o sea pequeña, en nuestras familias, en nuestros trabajos, en la escuela, ahí donde podamos ir cambiando estos pequeños gestos, estos pequeños esfuerzos que a veces pues, la sociedad no se da cuenta, no nos damos cuenta, pero forman parte de esta violencia simbólica de género. Ahí es donde tenemos que empezar a corregirlos y nosotros también empezar a trazar esos límites, ¿no? Tal vez pues en la política Donald Trump podrá rebasar cualquier límite ético, cualquier límite legal, pero nosotros en nuestras esferas de influencia pues sí tenemos que empezar a plantear esos límites y a generar esos pequeños cambios en nuestros entornos. Por otro lado, desde el atrio de la Basílica de Guadalupe, la presidenta Claudia Sheinbaum encabezó este jueves el programa Sí al Desarme, Sí a la Paz, en el marco del Día Internacional de la Destrucción de Armas de Fuego. En este evento estuvo acompañada por la jefa de gobierno, de la Ciudad de México, Clara Brugada, la secretaria de Gobernación, Rosa Isela Rodríguez, así como por los titulares de la Secretaría de la Defensa Nacional, la Secretaría de Marina y la Guardia Nacional. También asistieron representantes de la Iglesia Católica, entre ellos el obispo auxiliar de México, Amador Reyes. Durante su intervención, la secretaria de Gobernación informó que desde el inicio de la actual administración se han canjeado 11.679 armas de fuego y más de 700.000 cartuchos como parte de esta estrategia de desarme voluntario.
17: Este trabajo sostenido, que inició el 1 de octubre de 2024, ha hecho posible al 6 de julio de 2026 la entrega voluntaria y anónima de 11.679 armas de fuego en el país, de las cuales 6.404 son armas cortas, 3.419 armas largas y 1.856 granadas, además de más de 700.000 cartuchos. Nos da mucho gusto que la población se deshaga de este tipo de artefactos que ponen en riesgo la vida de los integrantes de las familias, y también que participen en el intercambio de juguetes bélicos por educativos. Creemos firmemente que si una sola vida se salva con este programa, bien vale la pena todo el esfuerzo. ¿O qué creen ustedes? Si se han destruido miles de armas, entonces también se han evitado muertes y de personas heridas. Entre todas y todos hemos contribuido a hacer eso posible. Por eso tenemos que seguir promoviendo la entrega voluntaria de armas de fuego. Aquí va a estar el módulo para seguir la entrega de armas.
14: Y bueno, si bien te puede ayudar a evitar la muerte de varias personas, el retirar todas estas armas, también hay un esfuerzo por cambiar la percepción que tienen algunas familias o algunos individuos de que tener armas en tu casa está bien, de que ofrecerle juguetes bélicos a los niños está bien. También ahí hay un esfuerzo de cambio cultural. También la presidenta Claudia Sheinbaum en este evento destacó que este programa, que inició en 2019 durante el gobierno del presidente López Obrador, se ha consolidado como una estrategia exitosa para reducir la circulación de armas mediante este canje voluntario y el intercambio de juguetes bélicos por materiales didácticos. La presidenta informó que como parte de las acciones de seguridad, las fuerzas federales han asegurado más de 28.000 armas de fuego en el país, y remarcó que las armas en México no se fabrican acá, sino que la gran mayoría viene procedente de Estados Unidos.
18: Hay que recordar, o hay que poner en su lugar, de dónde vienen la mayor parte de las armas que entran a nuestro país. Porque no se fabrican en México. La mayor parte de las armas vienen del país del norte, de los Estados Unidos, y cruzan ilegalmente nuestra frontera para sembrar violencia y arrebatar vidas en México. Por eso seguiremos insistiendo con firmeza y con respeto en la necesidad de detener el tráfico ilegal de armas. Así como México trabaja todos los días para evitar la llegada de drogas a nuestro vecino país, también es indispensable que se detenga el flujo de armas que alimenta la violencia. 75% de las armas que se han incautado o entregado en México provienen de los Estados Unidos.
14: Ojito, porque las cifras son importantes. Si el gobierno federal, las fuerzas federales han asegurado 28.000 armas de fuego en todo el país, significa que las 11.600 armas que se han entregado o intercambiado con este programa de desarme equivalen al 40% de las 28.000 armas que se han decomisado por parte de fuerzas federales. Es un número importante. Suma bastante este programa de desarme al conjunto en general de quitar armas en el país. Entonces, pues sí es una cifra considerable. Ahora vamos con noticias en materia de seguridad, porque la Fiscalía General de la República presentará nuevos datos de prueba ante la juez de control Nora Ileana García Peralta para que modifique a Hilda Susana Lozoya Austin este beneficio de libertad condicional por la medida cautelar de prisión preventiva justificada, con el objetivo de que siga su proceso en la cárcel por el delito de operaciones con recursos de procedencia ilícita. Hay que recalcar que Hilda Lozoya fue detenida el pasado 1 de julio en el Aeropuerto Internacional de la Ciudad de México, luego de arribar en un vuelo procedente de Ámsterdam, en Países Bajos. La orden de aprehensión en su contra está relacionada con su presunta participación en transferencias financieras nacionales e internacionales para ocultar el origen ilícito de recursos utilizados por su hermano, el exdirector de Pemex, Emilio Lozoya, para adquirir una residencia de 2.8 millones de dólares en 2012. Con base en lo anterior, los representantes de la Fiscalía acusan de que conoció y participó en este presunto lavado de dinero de al menos 3.4 millones de dólares que Emilio Lozoya habría recibido como soborno de Alonso Ancira, el entonces accionista mayoritario de Altos Hornos de México, a cambio de facilitar la compra con sobreprecio de la planta Agronitrogenados por parte de Pemex. Sin embargo, esta jueza, Nora Iliana García, determinó que la Fiscalía no acreditó haber realizado diligencias suficientes para localizarla durante los últimos 3 años, ni haberla citado previamente a comparecer ante el Ministerio Público, por lo que le concedió la libertad condicional. Este 9 de julio se tiene programada una nueva audiencia en el Centro de Justicia Penal Federal del Reclusorio Norte, donde la juzgadora analizará los nuevos argumentos y pruebas que presentará la Fiscalía General de la República para solicitar que Hilda Lozoya continúe su proceso en prisión. Pero bueno, así está el entramado de corrupción de Emilio Lozoya durante Pemex. La hermana, a través de la hermana, se realizaron varias transferencias de dinero de manera nacional e internacional para ocultar el origen de estos 3.8 millones de dólares que Alonso Ancira le había dado a Emilio Lozoya como corrupción, como pago, para que se comprara por parte de Pemex Agronitrogenados a un precio elevado, a un precio inflado. Esta planta, que bueno, López Obrador la calificaba como una planta chatarra, así se las gastaban y así enredaban todo el tránsito del dinero ilegal. Por otro lado, en notas internacionales, este jueves se cumple el 6º y último día del funeral de Estado de Ali Jamenei, el ayatolá iraní, mientras continúan las multitudinarias ceremonias en Irán e Irak tras el asesinato del líder supremo iraní el pasado 28 de febrero. Cientos de miles de personas acompañaron el cortejo fúnebre en la ciudad de Mashhad, en una movilización que el gobierno iraní ha presentado como una demostración de unidad y fortaleza después del conflicto con Estados Unidos. Y es que nunca entendió la inteligencia estadounidense. Bueno, según Joe Kent, Donald Trump no le hizo caso a la inteligencia estadounidense, por lo que nunca entendió el gobierno estadounidense fue la manera que reaccionaría el pueblo iraní tras el asesinato del ayatolá Jamenei. Nunca pensaron que el pueblo iraní se uniría de esa manera en contra de Estados Unidos. Pensaron que iba a ser como retirar a Maduro de Venezuela, que se iba pues, me duele mucho decirlo, a caer el régimen chavista, pero en Irán fue una historia completamente distinta. El féretro de Jamenei también recorrió la ciudad iraquí de Najaf, uno de los lugares más sagrados para el Islam chiita, donde miles de simpatizantes lanzaron consignas de muerte a Estados Unidos y muerte a Israel, además de responsabilizar a ambos países del asesinato del líder religioso. Estas fueron las consignas de los asistentes a estas exequias. En la procesión también fueron trasladados los restos de 4 familiares de Jamenei, quienes murieron junto a él durante el ataque de Estados Unidos a ese país y que marcó el inicio de esta guerra. Los restos del líder supremo descansarán en su ciudad natal, Mashhad, una de las regiones más santas por albergar el mausoleo del imán Reza, 8º imán del chiismo. En más temas internacionales, la emergencia continúa en Venezuela a 2 semanas ya de los sismos de magnitud 7.2 y 7.5 en el norte de ese país. Cifras oficiales refieren ya 3.811 fallecidos, casi 17.000 heridos y alrededor de 15.000 personas viviendo en albergues y campamentos. Allí el acceso al agua potable y a servicios de salud continúa siendo un reto mientras continúan las labores de búsqueda y el retiro de escombros. Persiste también la escasez de personal sanitario y al respecto, Ciro Ugarte, el jefe del Departamento de Emergencias de Salud, reconoció que la ayuda internacional ha sido fundamental en este rubro. Existen además 300 cuerpos que aún no han sido reclamados. La labor de identificación y manejo de cadáveres se suma al rescate de cientos de animales de compañía que también han resultado heridos y que en su gran mayoría no han sido reunidos con sus familias. Otro gran desafío para el gobierno venezolano será la reconstrucción, que de acuerdo con el economista también venezolano, Asdrúbal Oliveros, podría tener un costo de entre 12 mil y 15 mil millones de dólares. 15 mil millones de dólares. El doblete de sismos ha agravado la ya de por sí debilitada situación de Venezuela. Según la Universidad Católica Andrés Bello, el Producto Interno Bruto se desplomó más de un 70% entre 2014 y 2021 debido a la caída de la producción petrolera, los desequilibrios fiscales y la hiperinflación. Y sobre la ayuda humanitaria que fue a Venezuela, ayudar a los fuertes, después de los fuertes sismos, hoy el equipo de la Cruz Roja Mexicana, integrado por rescatistas y binomios caninos que participaron en la misión humanitaria en Venezuela, fueron premiados por su profesionalismo y humanidad. El reporte completo lo tiene nuestro compañero de Inver Noticias, Itan Balanzar.
19: Buenas tardes, Gustavo, a ti y a todo tu auditorio. Nos encontramos en las inmediaciones de la Cruz Roja Mexicana en Polanco, en donde fue premiado el equipo USAR, integrado por 11 rescatistas y 4 binomios caninos, Orni, Balam, Kenai y Hali, los cuales tuvieron acciones de rescate en 8 sitios en concreto de Venezuela, específicamente en la región de La Guaira, afectada por sismos. En estas labores de rescate, el equipo logró localizar a 3 personas con vida, utilizando tecnología de punta, topógrafos y penetraciones controladas. La Secretaría de Relaciones Exteriores agradeció la labor de estos integrantes y caninos, al igual que la tripulación de Volaris que se ofreció a llevarlos al país latinoamericano. Además, instó al pueblo mexicano a seguir apoyando al pueblo venezolano en estos momentos de tragedia. Seguimos informando desde las calles.
14: Muchas gracias a Itan Balanzar. Y también el gobierno de Venezuela donó 3 cachorritos de la raza belga Malinois como agradecimiento, como reconocimiento a la labor del grupo, del agrupamiento de ayuda humanitaria Yumare de la Secretaría de la Defensa durante las labores de rescate en Venezuela. 3 cachorritos belga Malinois, bien bonitos, bien lindos. En otras noticias, también la participación de mexicanos en la guerra entre Rusia y Ucrania llamó la atención en redes sociales después de que un tribunal ruso condenara al mexicano Gilberto Ramos por combatir del lado del ejército ucraniano. Pero, ¿cómo es que un ciudadano mexicano termina peleando en ese conflicto? Escuchemos la siguiente nota.
20: ¿Cómo terminó un mexicano condenado a 14 años de prisión en Rusia por una guerra que ocurre a más de 10.000 kilómetros de su país? Desde el inicio de la invasión rusa en 2022, Ucrania creó la Legión Internacional de Defensa Territorial para sumar voluntarios extranjeros a su ejército. Varios de los casos documentados muestran un patrón. Ofertas de reclutamiento difundidas en redes sociales, incluido TikTok, con promesas de pagos de entre 1.800 y 3.000 dólares mensuales, dirigidas sobre todo a exmilitares o personas con antecedentes de formación castrense en países como Colombia, México y Argentina. Recientemente, el Tribunal Supremo de la autoproclamada República Popular de Donetsk, territorio ucraniano ocupado y anexado por Rusia en 2022, condenó en ausencia a Gilberto Arreguín, identificado como ciudadano mexicano, a 14 años de prisión en una colonia penitenciaria de régimen estricto. Según la corte, Arreguín llegó a Ucrania en marzo de 2022 y se integró al batallón Karpatskaya Sich, donde recibió armamento, uniforme y entrenamiento militar. El caso de Arreguín no es aislado. En junio de 2025, un ciudadano colombiano identificado como Pablo Puentes, fue condenado a 28 años de prisión por un tribunal ruso tras ser capturado en la región de Kursk. Hace apenas unos días, otro colombiano, Eduard Venegas, también fue sentenciado en ausencia a 14 años de cárcel por combatir junto a la Legión Internacional de Ucrania. Y en 2024 también se conoció la muerte del mexicano Carlos Mendoza, originario de Guanajuato y quien se había incorporado a las fuerzas ucranianas y falleció durante un ataque ruso, convirtiéndose así en el primer mexicano del que se tuvo conocimiento que murió en ese conflicto. Rusia no reconoce a estos combatientes como prisioneros de guerra bajo la Convención de Ginebra, sino que los procesa penalmente como mercenarios, lo que permite condenas de hasta 20 años o más. Esa distinción jurídica es en sí misma la parte de la disputa. La condena contra Arreguín ocurre en medio de numerosos reportes de deserciones y descontento entre algunos extranjeros que combaten junto a Ucrania, y todo apunta a que este tipo de procesos judiciales en Rusia podría seguir repitiéndose mientras la guerra continúa.
14: Muchas gracias a Miguel Reyes. Y bueno, también el tema del reclutamiento forzado en Ucrania. Hay gente que no quiere participar en la guerra, que tiene que huir del reclutamiento. Y bueno, también es el fenómeno de los mercenarios que han llegado de varias partes del mundo hasta Ucrania para pelear por Ucrania. Se combina con esta promesa de la OTAN para que Ucrania mantenga la guerra contra Rusia de 80 mil millones de dólares en equipamiento militar, asistencia técnica y entrenamiento. ¿Y por qué digo que es un poquito atole con el dedo? Porque también Donald Trump lo que les promete es llevarles, darles licencias para que construyan los misiles Patriot, estos misiles que te permiten defenderte de cualquier ataque aéreo. ¿Y por qué digo que es atole con el dedo? Porque Estados Unidos está preocupadísimo porque no va a poder reponer sus misiles Patriot que ha gastado en la guerra contra Irán. Calculan entre 2 y 3 años reponer los cientos de misiles que ha perdido en la guerra contra Irán. ¿Cómo lo va a lograr? ¿Cómo va Ucrania a lograr su propia producción? El traslado de una línea de producción, la tecnología, la capacitación. Si Estados Unidos y Japón se tardan 2, 3 años en construirlo, ¿cuánto tiempo se va a tardar Ucrania? Pero bueno, mi lectura es que le dan a tole con el dedo a los ucranianos para mantenerse en la guerra, en una guerra que el pueblo de Ucrania, pues, hasta donde entiendo, ya no quiere estar. Así terminamos en Punto de Referencia en Contraste. Muchas gracias a toda la gente que hizo posible este programa en los controles del máster, aquí en los controles de Altavoz Radio, a nuestros compañeros periodistas, reporteros de Imer Noticias, pero sobre todo a ustedes que nos escuchan y nos ven todos los días. Recordarles que nos pueden seguir en todas nuestras redes sociales, @mxreferencia, en TikTok, en Instagram. Soy Gustavo Ramírez, nos escuchamos y nos vemos mañana en Punto de Referencia en Contraste, donde la verdad no es una tendencia, es una obligación.

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0: tan alegre de esta melodía no solo viene del ritmo ruso tan vibrante, también de los instrumentos del conjunto, y sobre todo, de uno en particular, la balalaika. La balalaika surgió en el siglo XVII. En aquella época se utilizaba para acompañar rimas y canciones tradicionales rusas. Originalmente tenía una caja de resonancia circular, casi parecida a una guitarra, y cada intérprete la afinaba a su gusto. Sin embargo, tanto su forma como su uso fueron transformados por el violinista Vasily Andreyev en la década de 1880. Andreyev comenzó a experimentar con el instrumento hasta crear la versión que se conoce hoy. Un cuerpo triangular de madera, un mástil largo y delgado con tres cuerdas. Además, estandarizó su afinación, dos cuerdas afinadas en la misma nota y una tercera en una nota más aguda. Y eso no fue todo. Con la ayuda de otros músicos, Andreyev desarrolló nuevas versiones del mismo instrumento, entre ellas la balalaika contrabajo, una de las más imponentes por su gran tamaño y su sonido profundo. Gracias a estas innovaciones, Andreyev comenzó a presentarse con su balalaika en escenarios profesionales. Incluso logró formar un conjunto capaz de interpretar piezas clásicas. Así, con el tiempo, el instrumento fue ganando popularidad. De esta manera, la balalaika ha llegado hasta nuestros días. Hoy, no solo se escucha en conjuntos de música tradicional rusa, sino también en ritmos contemporáneos, donde sigue aportando su sonido tan característico.
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0: Hola, buenas noches familia de la XCB. Llegaron las grandes de la B en un canasto sobre un rodete de tela en la cabeza de este su querido panadero musical. Ándele. Aquí están las grandes de la B, 9 de julio para ser exactos. Les saludamos el señor Carlos Oseguera, Modesto Santos. Venimos bien románticos, es jueves. Es jueves de José José, así que quédese con nosotros porque va a estar muy, muy interesante nuestra programación musical de este jueves. ¿Qué digo jueves? Viernes chiquito. Pues vamos a detener el tiempo, vamos a retener, reestrenar, reutilizar, ¿verdad? Estas canciones para que nos provoquen emociones, para que en nuestra mente se dibujen pues imágenes de aquellos tiempos, ¿verdad? Si vos te vas, Piero, del año 1969, Piero. Uy, 1969, 50 y tantos años, 56. Ay, ay, ay. Antes escuchamos al señor Alejandro Fernández como Quien Pierde Una Estrella, 1995. José José, el muñeco del que estábamos hablando y que estará presente aquí en nuestra amada XCB al punto de las 9 de la noche con Claudia Espinosa y por supuesto Carlos Oseguera. José José, presente. Te quiero así, 1982. Y María Luisa Landín, 1978. Ay, con la canción ¿A dónde irá? Del maestro Rodolfo Mendiolea. 1978 y 1969. Ah, ya pasó mucha agua bajo el puente, ¿verdad? ¿Qué podremos citar de aquellos años? ¿Algún periódico que se acuerde de aquellas épocas que ya no circule, obviamente? Pues había bastantes, ¿verdad? A ver, de 1968-69. Ah, pues hay uno. ¿Se acuerda usted que decían? Cómprelo temprano porque se acaba, que costaba 10 pesitos. El Nacional. Ándele, el Nacional. O también había uno que salía en la tarde, el diario de la tarde. El diario de la tarde. Sí, ya también. Ya. No nos salió, ya se acabó. Cerró sus puertas, ¿verdad? Pues de eso nos estamos acordando, de ese tiempo. Tenemos canción escondida en otro orden de ideas también. La canción escondida es un hombre, compositor mexicano de renombre, súper conocido. Fíjese nada más de la generosidad de este caballero que le dijo a la cantante y actriz y que iba a iniciar una telenovela. Le dijo ella, oye, ¿no tendrás una canción para la telenovela? Dice, ven, vamos a Cancún y allá platicamos. Allá tengo una reunión y te enseño mi libreta. Así de sencillo el asunto. Y le enseña su libreta. ¿Y qué creen? Le regaló una canción. Ahí está la canción escondida. ¿De quién se trata? Vamos y regresamos. Son las grandes de la B.
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0: El monumental reloj de nuestra amada XCB marca las 7 de la noche con 33 minutos. Escuchamos al grupo Mocedades, este conjunto vocal que cantó Tómame o Déjame del año 1975. En 1975 me tomaron una foto a mí con Santa Claus. Ay, todavía me acuerdo de esa fotografía. Sí, un día la voy a subir. Así dicen los chavos, ¿verdad? La voy a subir al Facebook. Ay. Antes, la Santa Cecilia, Ódiame. Pues es la canción jovencita. 2000, bueno, la interpretación de la Santa Cecilia, Ódiame, con es el año del 2017. Y Imelda Miller, 1973, Imelda Miller, canción de Oti, ¿verdad? Oti 1973, que se organizó en Brasil, y luego la canción la escribió Sergio Esquivel, paisano de ella, yucatecos los dos. ¿Qué más podemos decir de ese 1973? Que ahí fue un empate. En primer lugar, estuvo empatado México y Perú. Sí, las canciones empataron, se fueron a una votación y el primer lugar con 7 votos, el tema mexicano Qué Alegre Va María, interpretado por Imelda Miller, contra 5 de Perú. ¿Qué tal? Ganamos. Así es la historia del año 1973, Qué Alegre Va María, Sergio Esquivel y Celia Bonfil. Celia Bonfil fue la esposa de Sergio Esquivel. Muy bien. Canción escondida. Ya nos están apedreando el rancho, mi querido Carlos. Ya nos están apedreando el rancho. En el momento que dije, es un gran compositor, que le dijo a la cantante, ¿quieres una canción? Vamos a Cancún y allá platicamos. Se fueron los dos. Por aquí ya está Luz María Sandoval, dice, la canción escondida será de Juan Gabriel y la canción fue para Daniela Romo. Pues sí, sí. Luego Lupita, ¿qué apellida Lupita? ¿Urquiz? Ortiz, Lupita Ortiz de Azcapotzalco, dice, la canción fue la de la telenovela, ¿cuál telenovela me dijo? El Camino Secreto. Sí, claro. No, ya nos desbarataron. Sí. Sí, buenas noches, llamo para pedir amor. Amor a Mar, de Camilo VI. Soy Fernando Ortiz de Cortázar, Guanajuato. Hola, Guanajuato. Buena noche. María de Los Ángeles Díaz, muchas gracias. Dice, bonita noche lluviosa. Ya estoy esperando la música instrumental. Qué bueno, aquí anotamos y registramos su petición para esta noche, señora María de Los Ángeles Díaz. Sí, pues ya por ahí va el asunto. Llegaron allá el compositor y la actriz y cantante y sacó su libreta. A ver, ¿cuál te gusta? Pam, pam, esta. Y que se pone a cantarle el señor el compositor. Y... Así fue. Esa me gusta, Alberto. Esa me gusta. Ah, pues cántala. Ándele. Son las 7:37. Son las grandes de la B.
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1: Un hombre está en una antigua habitación. Está acostado en la cama. Se nota tenso. Un sonido rebota en su cabeza. Una y otra vez. Una y otra vez. Con cada uno de esos sonidos, su ansiedad se incrementa, al igual que las gotas de sudor corriendo por su frente. El hombre entonces mira a la ventana y escucha ese sonido por última vez. ¿Reconociste ese sonido? Por supuesto, ¿verdad? Aunque ya no es tan común escucharlo, es claramente el sonido de las manecillas de un reloj. O tal vez no. Quizá lo que escuchaste fue solo la fricción de un bolígrafo contra un anillo metálico colocado en la mano, manipulada por un artista de los efectos sonoros. Una persona que te ayuda a escuchar lo que tu mente imagina.
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0: En las grandes de la B escuchamos a la orquesta Pasatono, un grupo, un conjunto de músicos, investigadores musicales que pues tratan de preservar la cultura musical del estado de Oaxaca, y estuvieron cantando pues esto hermoso que lleva por nombre Luz de Luna, del maestro Álvaro Carrillo, para que la cuña apriete. Debe ser del mismo palo, ¿verdad? Del mismo árbol. Álvaro Carrillo, Oaxaca, Pasatón, Orquesta, Oaxaca, México. Y las tres conchitas, bueno, Pasatono del 2006, hace poquito, ¿verdad? Las tres conchitas, ay, las tres conchitas, estamos hablando de 1960, Refugio, Gudelia y Laura, hermanas, ¿verdad? Los primeros tríos musicales femeninos aquí, en las grandes de la B. Las tres conchitas con la canción A Una Ola del año 1960. Y los hermanos Martínez Gil que nos cantaron Alma Vanidosa de 1964. Les voy a dar unos nombres de esos años y ustedes van a decir, ¡claro! ¡Claro que sí! A ver si se acuerda usted. Exorcista, Vagabundo, Perestroika. ¿Qué tal? Efectivamente, una fábrica de zapatos mexicana fundada en los años 60. Se dice, se cuenta, se rumora que llegaron a producir de 15.000 a 17.000 pares diarios en los 60s, 70s y 80s. Reteniendo el tiempo. Sí, pues por saber, ¿verdad? Ay, ay, ay. Ya vamos a terminar esto de la canción escondida. Pues ya la adivinaron, ya la adivinaron. Muchas gracias al señor Vicente López en Saltillo, Coahuila. Dice, la canción es De mí enamórate, de Juan Gabriel. Saludos desde Saltillo. Muchas gracias. Luz María Sandoval, la canción De mí enamórate. Claro, Luz María Sandoval. Lupita Ortiz de Azcapotzalco, la canción es De mí enamórate. Dice, a mí sí me gustó El Camino Secreto, la telenovela. Claro. Bueno, sí, que se fue el compositor Alberto Aguilera Valadez con Daniela Romo, se fueron a Cancún, estaban platicando y en la comida sacó su libreta, así como si fuera un niño de secundaria. Mira, te enseño mi libreta. Y ahí venía la canción y la empieza a tararear el maestro Alberto Aguilera. Y dice, esa me gusta, además voy a empezar la telenovela. Ah, bueno, pues cántala. Mire nada más. Ay, ay, ay, tener amigos así o ser amigos así, pues es una gran fortuna, ser un amigo así. El señor Carlos Oseguera los invita, pues ya en una hora y cachito, ¿verdad?, para recibir a José José. Mientras tanto, nosotros agradecemos a usted que nos ha permitido estar pues en esta noche ya, pues dándonos permiso de entrar a sus hogares. Con permiso, la programación de Roberto Sánchez, Carlos Oseguera, Modesto Santos, todos bajo la dirección de Yuriria Contreras. Con permiso, buena noche, gracias, descansen.
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3: Tras su llegada al sur de California la semana pasada, funcionarios de salud pública del condado de Los Ángeles anunciaron que un viajero con sarampión pudo haber contagiado a otras personas en el aeropuerto de Los Ángeles y al bordo de un autobús de alquiler de autos. El Departamento de Vehículos Motorizados informó que miles de conductores de California deben volver a presentar su examen escrito o se arriesgan a que se les revoquen la licencia, por lo que se enviaron aproximadamente 11,000 cartas a conductores en todo el estado. La División de Salud Ambiental del Condado de Ventura confirmó la detención de los primeros mosquitos positivos al virus del Nilo Occidental en el condado este año. Los mosquitos recolectados en la ciudad de Fillmore el 17 de junio dieron positivo al virus. El presidente Donald Trump respaldó la puesta en marcha las denominadas gasolineras Freedom Fuel, las cuales fueron habitadas en algunas ciudades del país con el objetivo de ofrecerle a la ciudadanía gasolina a un precio más económico. Esta es la voz de Marcia Enciso desde San Diego.
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3: Paliza de los Padres. San Diego desató su poder ofensivo y aplastó 10-4 a los Diamantes, igualando su mejor marca de carreras de la temporada. Luis Campuzano conectó cuadrangular y Miguel Andújar pegó 3 dobletes, respaldando una sólida labor de Michael King en la lomita para llevarse el triunfo. La presidenta Claudia Sheinbaum confirmó que el gobierno federal ya analiza la propuesta de la Federación Mexicana de Fútbol para traer el Mundial de Clubes en el 2029. La mandataria aseguró que recibir este torneo sería algo muy positivo para el país, siempre y cuando las condiciones sean totalmente favorables para México. La jugada no está fácil, ya que México compite directamente con otros gigantes que quieren la sede, como Estados Unidos, Brasil, España, Marruecos y Qatar. La moneda está en el aire. Mookie Betts, vestido de héroe. Un sencillo productor de Betts en la octava entrada rompió el empate definitivo para darle a los Dodgers el triunfo 4-3 sobre los Rockies de Colorado, asegurando la serie en Chávez Ravine. Kyle Tucker aportó dos remolcadas tempranas y el relevista Edgardo Enríquez, que se llevó la victoria desde el bullpen, mientras que Tanner Scott amarró el juego en la novena para apuntarse un salvamento número 13 de la campaña. Gilberto Morita Mora, el jugador más joven del Mundial 2026 con solo 17 años, ya está en la mira de grandes de Europa como el Liverpool. Sin embargo, su padre, el exjugador Gilberto Mora Olayo, asegura que la prioridad familiar nunca fue el dinero, sino formarlo con valores, disciplina y humildad. El juvenil de los Cholos sigue demostrando su madurez dentro y fuera de la cancha, manteniendo el perfil bajo y recién graduado de la preparatoria en Tijuana. Un auténtico crack con valores de oro. 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El escuadrón del UAE Team Emiratos llega con la estrategia bien clara y todo bajo control. Por un lado, el gran líder de la competencia, Tadej Pogačar, se mantiene firme portando la camiseta amarilla de Mandón, y mucha atención porque el orgullo de Ensenada, Isaac el Torito del Toro, sigue haciendo historia en las carreteras europeas, marchando sólido en la octava posición de la clasificación general y defendiendo con todo su lugar en el top 10 mundial. 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Rubén Davis Campa.
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2: Tras su llegada al sur de California la semana pasada, funcionarios de salud pública del condado de Los Ángeles anunciaron que un viajero con sarampión pudo haber contagiado a otras personas en el aeropuerto de Los Ángeles y al bordo de un autobús de alquiler de autos. El Departamento de Vehículos Motorizados informó que miles de conductores de California deben volver a presentar su examen escrito o se arriesgan a que se les revoquen la licencia, por lo que se enviaron aproximadamente 11,000 cartas a conductores en todo el estado. La División de Salud Ambiental del Condado de Ventura confirmó la detención de los primeros mosquitos positivos al virus del Nilo Occidental en el condado este año. Los mosquitos recolectados en la ciudad de Fillmore el 17 de junio dieron positivo al virus. El presidente Donald Trump respaldó la puesta en marcha de las denominadas gasolineras Freedom Fuel, las cuales fueron habitadas en algunas ciudades del país con el objetivo de ofrecerle a la ciudadanía gasolina a un precio más económico. Esta es la voz de Marcia Enciso desde San Diego.
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1: Tras su llegada al sur de California la semana pasada, funcionarios de salud pública del condado de Los Ángeles anunciaron que un viajero con sarampión pudo haber contagiado a otras personas en el aeropuerto de Los Ángeles y al bordo de un autobús de alquiler de autos. El Departamento de Vehículos Motorizados informó que miles de conductores de California deben volver a presentar su examen escrito o se arriesgan a que se les revoquen la licencia, por lo que se enviaron aproximadamente 11,000 cartas a conductores en todo el estado. La División de Salud Ambiental del Condado de Ventura confirmó la detención de los primeros mosquitos positivos al virus del Nilo Occidental en el condado este año. Los mosquitos recolectados en la ciudad de Fillmore el 17 de junio dieron positivo al virus. El presidente Donald Trump respaldó la puesta en marcha de las denominadas gasolineras Freedom Fuel, las cuales fueron habitadas en algunas ciudades del país con el objetivo de ofrecerle a la ciudadanía gasolina a un precio más económico. Esta es la voz de Marcia Enciso desde San Diego.
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Ave María Purísima, sin pecado original concebida. Hasta aquí hemos llegado al final del rezo del Santo Rosario, también de este espacio de Corazones Unidos. Se despide ustedes, Madre Yasmín, misionera de Jesús y de María, no sin antes, les dejamos este mensaje que les llevamos a lo largo de la programación. Dios es amor y te ama.

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1: Muy buenos días tengan todos nuestros hermanos que nos siguen a través de los diferentes medios de comunicaciones. El nombre de ellos, mi misionera de Jesús y de María, y les damos la bienvenida en este su programa de Buenos Días, Buenas Noticias. Consagramos nuestro día, nuestro trabajo, para que todo sea para mayor gloria de Dios y salvación de muchas almas. Pedimos la intercesión de nuestra Madre Santísima y del Señor San José por todas y cada una de sus peticiones y necesidades. Vamos a saludar a nuestros hermanos en Holanda, Francia, Canadá, Costa Rica, Estados Unidos y por supuesto la República Mexicana. Nos unimos en oración por todos los enfermos, almas del purgatorio, aquellas almas que más necesitan oración y no tienen quien pidan por ellas. También vamos a saludar a nuestros hermanos en Facebook, también por nuestra página de internet, por la aplicación de Monte María y por la 1470. Iniciamos nuestro programa con este primer segmento, que es el santoral del día de hoy.
2: Padre, me pongo en tus manos. Haz de mí lo que quieras, sea lo que sea, te doy las gracias. Estoy dispuesto a todo, lo acepto todo, con tal de que tu voluntad se cumpla en mí y en todas tus criaturas. No deseo más, Padre, te confío mi alma, te la doy con todo el amor de que soy capaz, porque te amo y necesito darme a ti, ponerme en tus manos, sin limitación, sin medida, con una confianza infinita, porque tú eres mi Padre.

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2: San Cristóbal tuvo varios nombres, como réprobo y relicto. Era hijo de un rey cananeo. Tenía una estatura gigantesca, una fuerza descomunal y una agradable y apuesta figura. Un soldado gigante no debe servir a un rey pigmeo, pensaba. Dejó su patria y se fue a servir al rey mayor de la tierra, el emperador de Roma. Cuenta la leyenda que luego Relicto se pone a las órdenes de Satán y deja a Satán cuando descubre que Cristo es más poderoso. Conoce a Cristo, pero lo quiere conocer aún más. Acude a un ermitaño para que le aconseje cómo avanzar en el conocimiento de Cristo, que le pide rezar y ayunar, pero se disculpa al no poder hacerlo. Entonces el ermitaño le indica una tarea de misericordia. Ayuda a vadear el río a los caminantes que lo necesiten. Relicto obedece y empieza a servir a su Señor, cargando sobre sus hombros a los que no podían pasar el río. Un día, vio un niño que le pidió que le pasase. Lo hizo, pero en el camino el niño pesaba cada vez más y a duras penas llegó a la otra orilla. Le preguntó por qué pesaba tanto y el niño le contestó que llevaba sobre sus hombros el mundo. Yo soy el Cristo, me buscas y lo has encontrado. Desde ahora te llamarás Cristóforo, Cristóbal, el portador de Cristo. Cristóbal fue bautizado en Antioquía y se dirigió a predicar a Licia y Samos. Decio, el emperador, lo encarceló y después de varios intentos de tortura, ordenó degollarlo. Otros santos de hoy: Honorato, Amelia, Daniel, Marino, Rufina, Marcial.

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2: Y así vamos a compartir la lectura del día de hoy, que es del libro del profeta Oseas. Esto dice el Señor Dios: Israel, conviértete al Señor, Dios tuyo, pues tu maldad te ha hecho sucumbir. Arrepiéntanse y acérquense al Señor para decirle: perdona todas nuestras maldades, acepta nuestro arrepentimiento sincero que solemnemente te prometemos. Ya no nos salvará Asiria, ya no confiaremos en nuestro ejército, ni volveremos a llamar a Dios nuestro a las obras de nuestras manos, pues solo en ti encuentra piedad el huérfano. Yo perdonaré sus infidelidades, dice el Señor. Los amaré aunque no lo merezca, porque mi cólera se ha apartado de ellos. Seré para Israel como rocío, mi pueblo lloverá, florecerá como el lirio. Hundirá profundamente sus raíces como el álamo, y sus renuevos se propagarán. Su esplendor será como el del olivo y tendrá fragancia de los cedros del Líbano. Volverán a vivir bajo mi sombra, cumplirá sus trigales y las viñas, que serán tan famosas como las del Líbano. Ya nada tendrá que ver Efraín con los ídolos. Yo te he castigado, pero yo también te voy a restaurar, pues soy como un ciprés siempre verde, y gracias a mí tú das frutos. Quien sea sabio que comprenda estas cosas, y quien sea prudente que las conozca. Los mandamientos del Señor son rectos y los justos los cumplen. Los pecadores, en cambio, tropiezan en ellos y caen. Palabra de Dios.
3: Te alabamos, Señor. Y el Señor esté con ustedes.
2: Y con tu espíritu.
3: Proclamación del Santo Evangelio según San Mateo.
2: Gloria a ti, Señor.
3: Capítulo 10, versículo 16 al 23. En aquel tiempo Jesús dijo a sus apóstoles: yo los envío como ovejas entre lobos. Sean pues precavidos como las serpientes y sencillos como las palomas. Cuídense de la gente, porque los llevarán a los tribunales, los azotarán en las sinagogas, los llevarán ante gobernadores y reyes por mi causa. Así darán testimonio de mí ante ellos y ante los paganos. Pero cuando los entreguen, no se preocupen por lo que van a decir o por la forma de decirlo, porque en ese momento se les inspirará lo que han de decir. Pues no serán ustedes los que hablen, sino el Espíritu de su Padre el que hablará por ustedes. El hermano entregará a su hermano a la muerte, y el padre a su hijo. Los hijos se levantarán contra sus padres y los matarán. Todos los odiarán a ustedes por mi causa, pero el que persevere hasta el fin se salvará. Cuando los persigan en una ciudad, huyan a otra. Yo les aseguro que no alcanzarán a recorrer todas las ciudades de Israel antes de que venga el Hijo del Hombre. Palabra del Señor.
2: Gloria a ti, Señor Jesús.
3: Por la lectura del Santo Evangelio sean perdonados nuestros pecados.
2: Amén.
3: Escuchamos
4: las palabras del Señor. En este caso, una profecía, se cumplen. La historia de la Iglesia está llena de testimonios de mártires desde el inicio hasta nuestros días. Hay que ver no solamente lo que ocurrió con los primeros cristianos, sino lo que está pasando hoy en tantos países musulmanes. En Pakistán, por ejemplo, donde cualquiera puede poner una denuncia a un cristiano por blasfemia y basta con eso para llevarle a la cárcel o matarle. O en Nigeria, donde los ataques de Boko Haram o de los Fulani causan continuamente muertos y además en medio de horribles torturas. El martirio ha sido siempre el sello definitivo del amor a Dios y de la fidelidad a Dios. Dar la vida por Cristo, como Cristo la ha dado por nosotros. Pero la inmensa mayoría de nosotros, afortunadamente, no se encuentra en situaciones tan terribles, tan trágicas. Pero todos tenemos alguna cosa que sufrir por ser cristianos, por ser seguidores de Jesús. A veces en la propia casa. Esas burlas que sufren, por ejemplo, las mamás por parte de sus hijos o de sus maridos. No solamente las burlas en el hogar, las burlas en el trabajo. Cuando saben que eres católico o que vas a misa, y cuando ocurre alguna noticia escandalosa, enseguida te lo echan en cara. No digamos lo que tienen que soportar nuestros adolescentes, que es un verdadero bullying, un verdadero acoso en el colegio, porque no quieren tener relaciones sexuales, o porque no quieren drogarse, o porque no quieren emborracharse. La persecución siempre está. Y tiene muchos rostros. A veces es una persecución simplemente porque te confiesas cristiano, porque llevas una cruz al cuello. Pero otras veces es porque no quieres entrar en negocios que implican corrupción por ser fiel a tu conciencia. Y entonces tienes que pagar las consecuencias, porque incluso hay amenazas de muerte a ti o a tu familia. La persecución siempre ha estado y es el sello, la marca que dice que esa persona es un seguidor de Cristo. Por eso, para declarar beato a una persona, la Iglesia pide que se haya producido un milagro por intercesión de esa persona. No así los mártires. Los mártires son declarados beatos sin necesidad de ese milagro. Es necesario para ser declarado, pasar de beato a santo, pero no para ser beato, porque el testimonio del martirio ya es el milagro. Pero la pregunta quizá no es cómo actuar delante de la persecución, sino por qué actuar delante de la persecución dando la cara por Cristo. Como siempre, el motivo es el amor. Si tú amas al Señor, estarás dispuesto a que te critiquen, te ridiculicen, incluso en el caso extremo, a que te maten por el Señor. Y lo considerarás una bendición, no una maldición, un regalo y no fruto de la mala suerte. Pienso en aquel niño mártir mexicano, San Joselito, que, sabiendo lo que le esperaba, escribía a su madre diciéndole que ese era un camino tan fácil para llegar hasta el cielo. Decía San Ignacio de Antioquía, cuando le tomaron preso y le llevaron a Roma, y iba escribiendo en el camino cartas a las distintas iglesias por donde pasaba, y le decía: cuando hay persecución, lo que hace falta no son grandes argumentos, hace falta grandeza de ánimo, es decir, hace falta valor y hace falta amor. Por ti, Jesús, por ti. Por ti, ser incomprendido dentro de la Iglesia, porque no eres un tradicionalista, no eres un liberal, estás en tierra de nadie, porque dices que estás de acuerdo con el Concilio, pero interpretado siempre fiel a la tradición y a la palabra de Dios. Eres objeto de ataques, de insultos, de amenazas de unos y de otros. Por ti, Jesús, ¡qué alegría! Ah, no te dan tal cargo, no te dan tal puesto, porque tú eres fiel a esto en lo que crees. Pero qué alegría, qué dicha, qué bendición. Pues que acaso no hay una palabra del Señor que dice: dichosos vosotros cuando seáis perseguidos por mi causa. Lo peor que puede haber es un santo triste. Pues bien, lo peor que puede haber es alguien al cual le persigan por Jesús y que no esté feliz. Ah, no te han puesto en tal parroquia importante, y te han puesto en una mucho más pequeña, pero disfruta, disfruta. No te han dado tal cargo y te han dado una cosa insignificante o no te han dado nada. Disfruta. Dichosos los que seáis perseguidos por mi causa. Si no somos capaces de sentirnos bendecidos cuando nos atacan, nos acosan, nos insultan de cualquier manera por causa de Jesús, por la fidelidad a nuestra conciencia, entonces sí que somos realmente despreciables y tontos. Una cosa más. Empieza el Evangelio diciendo: os envío como ovejas entre lobos, sed sagaces como serpientes y sencillos como palomas. Muchas veces medité sobre esto, hasta que un día, hace ya muchos años, leí la novela de un escritor griego, Nikos Kazantzakis, comunista, pero un hombre profundamente religioso. Él era ortodoxo, era de Creta, con frases en sus libros que siempre me impactaron muchísimo. Recuerdo una ocasión, escribe y dice: le he pedido a su abuelo, le estaba enseñando a disparar con el arco. Le he pedido a mi abuelo que me enseñe y no lo conseguía, no llegaba más que a cierto punto. Y le he dicho, abuelo, no llego más que hasta ahí, ¿qué tengo que hacer? Y el abuelo le contesta: te doy una orden cretense. Eran de Creta y eran muy orgullosos. Te doy una orden cretense, no llegues hasta donde puedas, llega hasta donde no puedas. Así tiene que ser nuestro amor al Señor. Lucha por llegar hasta donde no puedas, y cuando veas que no tienes fuerzas, pídele a Dios ayuda. También otra frase de Kazantzakis, precisamente sobre este evangelio: en medio de lobos, ¿qué tienes que hacer? ¿Ser un lobo? Esa es la tentación. ¿Convertirte en un lobo en medio de lobos? ¿Usar sus mismos medios, sus mismas tretas, renunciar a tus principios para poder competir con esos que son malos y que te atacan? ¿No te das cuenta que si haces eso, si al final dices que el fin justifica los medios, aunque tu fin sea bueno y el de ellos malo, no te das cuenta que te haces igual que ellos? Dice Kazantzakis: en medio de lobos lo que tiene que hacer la oveja es ser una oveja. Te conviertes en un lobo, te haces igual a ellos, y siempre habrá un lobo más fuerte que tú. Te conviertes en un tiburón en medio de tiburones, siempre habrá un tiburón más grande que tú. Lo que tiene que hacer la oveja en medio de los lobos es ser una oveja. Eso sí, no es lo mismo ser una oveja que ser una oveja tonta. Es distinto. Por eso dice el Señor: os mando como ovejas, no os mando como lobos, os mando como ovejas. Tenéis que ser ovejas, pero tenéis que ser astutos y sencillos. Es decir, no tenéis que ser ovejas tontas, pero no te pongas a competir en el mal, porque si te pones a competir en el mal, te harás igual que ellos, y siempre habrá alguien que está entrenado en ese mal desde mucho antes de que tú nacieras, y que es más malvado que tú, y acabará contigo, y habrás perdido la dignidad. Cuando te persigan con cosas pequeñas o con cosas realmente graves que afectan a tu honor, a tu vida, cuando te persigan, recuerde aquellas palabras del Señor: levántate y alza la cabeza, se acerca tu liberación. Que así sea.
5: Viernes de la semana 14 del tiempo ordinario. El Evangelio es Mateo 10, 16, 23. En aquel tiempo dijo Jesús a sus apóstoles: mirad que yo os envío como ovejas entre lobos. Por eso sed sagaces como serpientes y sencillos como palomas, pero cuidado con la gente, porque os entregarán a los tribunales, os azotarán en las sinagogas y os harán comparecer ante gobernadores y reyes por mi causa, para dar testimonio ante ellos y ante los gentiles. Cuando os entreguen, no os preocupéis de lo que vais a decir o de cómo lo diréis. En aquel momento se os sugerirá lo que tenéis que decir, porque no seréis vosotros los que habléis, sino el Espíritu Santo de vuestro Padre hablará por vosotros. El hermano entregará al hermano a la muerte, el padre al hijo. Se rebelarán los hijos contra los padres y los matarán, y seréis odiados por todos a causa de mi nombre, pero el que persevere hasta el final se salvará. Cuando os persigan en una ciudad, huid a otra. En verdad os digo que no terminaréis en las ciudades de Israel antes de que vuelva el Hijo del Hombre. En este evangelio que habla de pruebas, persecuciones, fijémonos en el primer versículo. Mateo 10:16. Jesús dice: mirad que yo os envío como ovejas entre lobos. Por eso, sed sagaces como serpientes y sencillos como palomas. En ese consejo quizás se resume todo la respuesta que da Jesús ante ese contexto de persecución del que habla el Evangelio de hoy. Es un versículo que resume la espiritualidad del discípulo en un mundo hostil. Fortaleza, sin violencia, prudencia, sagacidad, pero sin astucia maliciosa, e inocencia sin ingenuidad, integrando todo esto. Vamos por partes. Dice que nos envía como ovejas. Las ovejas representan a una iglesia que no conquista por la fuerza, sino por el testimonio y por el amor. Jesús no nos dijo que nos volvamos lobos para responder a los lobos, no. Más bien, mientras que permanezcamos ovejas, como dice San Juan Crisóstomo, mientras que permanecemos ovejas, venceremos. Si nos volvemos lobos, seremos vencidos. Se trata de que experimentemos la fuerza de Dios en nuestra debilidad, sin dejar de ser ovejas. Y luego, siguiendo estos consejos evangélicos, siendo sagaces como serpientes. ¿Qué significa la sagacidad de la serpiente? Significa el discernimiento, la vigilancia, la capacidad de evitar el mal. Se decía que la serpiente, cuando era atacada, siempre protegía su cabeza. Con el cuerpo protege su cabeza. Así también el cristiano debe de estar dispuesto a perder cualquier cosa antes de perder a Cristo, que es su cabeza. Por eso sed sagaces como serpientes y sencillos como palomas. La sencillez de la paloma representa, simboliza la pureza de intención, a la ausencia de odio, a la mansedumbre, a la paz, a la transparencia. Y ahora se trata de combinar, integrar ambas cosas, sagacidad y sencillez, que en Cristo están integradas. Ni ingenuidad que facilite el engaño, ni astucia que sacrifique la caridad, porque una sencillez sin sagacidad, sin prudencia, fácilmente nos llevaría al engaño, pero una sagacidad sin sencillez termina convirtiéndose en una astucia mundana, ¿no? La verdadera sabiduría cristiana integra ambas cosas, sagacidad y sencillez. ¿Y eso cómo se hace? Es el Espíritu Santo el que nos da la gracia de combinar sagacidad y sencillez. La bendición de Dios Todopoderoso, Padre, Hijo y Espíritu Santo, descienda sobre vosotros.
3: Y permanezca para siempre. Amén. Bien, solamente para recordarles, estamos ya en el primer tercio de este séptimo mes. Y hoy a Santa Amalia saludamos y felicitamos y pedimos por ella en la Santa Misa, Madre Amalia de las monjitas capuchinas. Y estar atentos a las situaciones que se están dando a nivel general, pero el ámbito de nosotros, el ámbito religioso. Hay muchas cosas que podríamos comentar al respecto, pero la clave está, mantengámonos en oración. Por ello, vamos con Jesús. Dios es amor.
2: Y te ama.
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4: Bienvenidos nuevamente a nuestra programación estelar, lo más grande que tenemos, el tesoro de la Santa Madre Iglesia Católica Apostólica Romana, la Santa Misa. Dice el Señor, vengan a mí, todos los que están cansados y agobiados por la carga, que yo los aliviaré. Y agradecemos la confianza que nos tienen al compartirnos sus intenciones, sus necesidades, que ahora ponemos en la presencia de nuestro Señor, que está real y verdaderamente en su cuerpo, sangre, divinidad. Y Él, que nos ha dicho, vengan a mí, aquí estamos, Señor. Dios es amor y te ama.
5: Siente y perseverante, nos mantenemos cerrados porque no entendemos tu voluntad. Llama continuamente y haz, oh Jesús, que te abramos nuestro corazón en el momento en que recordamos tu pasión sufrida por nosotros. Amén. Secuencia de Pentecostés. Ven, Espíritu Santo, y envíanos desde el cielo tu luz para iluminarnos. Ven ya, Padre de los pobres, luz que penetra en las almas, dador de todos los dones, fuente de todo consuelo, amable huésped del alma, paz en las horas de duelo. Eres pausa en el trabajo, brisa en un clima de fuego, consuelo en medio del llanto. Ven luz santificadora y entra en el fondo del alma de todos los que te adoran. Sin tu inspiración divina, los hombres nada podemos y el pecado nos domina. Lava nuestras inmundicias, fecunda nuestros desiertos y cura nuestras heridas, doblega nuestra soberbia, calienta nuestra frialdad, endereza nuestras sendas. Concede a aquellos que ponen en ti su fe y su confianza tus siete sagrados dones. Danos virtudes y méritos. Danos una buena muerte y contigo el gozo eterno. Amén. Consagración al Inmaculado Corazón de María. Oh corazón inmaculado de María, lleno de bondad, muéstranos tu amor. Que la llama de tu corazón, oh María, descienda sobre todos los hombres. Nosotros te amamos con todo nuestro ser. Pon en nuestro corazón el amor verdadero, para que así tengamos un deseo continuo de ti. Oh María de corazón dulce y humilde, acuérdate de nosotros cuando estemos en pecado. Por medio de tu corazón inmaculado y materno, concédenos ser curados de toda enfermedad espiritual. haz que siempre podamos ver la bondad de tu corazón maternal y podamos convertirnos por tu llama de amor. Amén. Junto con María, a los pies de Jesús. Junto con María, en alabanza y adoración. Junto con María, al servicio del amor.

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Muy buenos días tengan todos ustedes, hermanos. Damos gracias al Señor nuestro Dios por todos los dones recibidos, por este don maravilloso de su amor. Les recordamos hoy también que mañana es día de come y coopere. Que Dios les bendiga. También pedimos hoy en este día por Idalia Navarrete, que pide por el eterno descanso de José Morales Flores, por Lucía Morales, pide por el eterno descanso de José García, que descansen en paz. Bueno, tenemos patrocinadores de la Santa Misa, pero sí tenemos a nuestros hermanitos que esta semana con su granito de arena nos han apoyado. María Jaime Vargas, Olimpia Brito, Juan Francisco Martínez, don Alfredo Velázquez, que ofrece su granito de arena aplicado en las misas celebradas por el Padre Rayito en sufragio de las almas benditas del purgatorio. Pedimos por José Rodríguez Aguilar, María Guadalupe Arriola, Josefina Buenos Salas, familia Meléndez Jiménez, Roberto Madrigal y la familia Castro. Pide por sus intenciones, por el eterno descanso de Ana María Arellano, Trinidad Madrigal, Gloria Madrigal y Francisca Rangel, que descansen en paz. Maricela Labra da gracias a Dios porque su hija ayer hizo un año que terminó sus quimioterapias y está

0: muy bien, gracias a Dios. También pide por el eterno descanso de su esposo Pablo Labra y por las ánimas benditas del purgatorio que descansen en paz. Pide por sus hijos y por ella, para que el Señor les siga bendiciendo abundantemente. Pedimos por todos nuestros hermanos, también que se hacen presentes, que están enfermos. Pedimos por la conversión de Cecilia, por el ánima de Moisés del Río y por las ánimas más necesitadas del purgatorio. Pedimos por Magdalena Batres Reyes, Flor Valenzuela, Alicia Franco, Pablo Morales, Raquel Ávila, Margarita Sánchez, don Víctor Mendible, Marta Ramírez, Juana Vergara, Norma Alicia Laguet, Juanita García, y también pedimos por Leticia Ramos. Por el eterno descanso de todos los fieles difuntos, el señor Nicandro Valadez y la señora Elena Muñiz, descansen en paz. También pedimos por Antonia Murillo, Antonio Rizzo, Salvador Rizzo Murillo, José Carlos Santillán, Dick Watson, José García, Marta Calderón Ortega, Ángel Daniel Alcántara, José Morales Flores, Lourdes Eloisa Barrios, Cedelita Quintanilla, Carlos Machado Torresías, Jaime Moreno Gutiérrez, Elvira Enciso Valdés, Héctor Quintanilla Cabello, Celia Nápoles de Mejía, descansen en paz. Que tengan un bendecido día en Jesús y María Santísima.
1: Muy buenos días, bienvenidos a la celebración de la Santa Misa. Pedimos por el eterno descanso de Isaac Mujica de Alencón, el eterno descanso de Ladio Roblero. Pero vamos también a eterno descanso de Lolita Lira, Linda Pérez, Margarita Montoya, Estela Cortés, Socorro Gómez de Lomelí, María del Consuelo, María La Luz Caballero, Patricio Rojas, María Eugenia Hernández, María Eugenia Herrera Hernández, Mariano Alfonso Padilla, Paula Carmona, Patricia Rojas. Ponemos también por el eterno descanso de Marta Olmos de Contreras. Hacemos presente las intenciones por el eterno descanso de Eugenio Ortiz, Reina Osorio Feria, Rogelio Hernández, Paula de Alba González, Suri Tailet y Venegas Vázquez. Ponemos también a Ledislao Serna. Bueno, las intenciones: Yaritza Isabel Aguilar Estrada, Juan Jaime Julián Aguilar Estrada, Juan Omar Ramírez Hernández, Berta Alicia Perea, Rosa Cárdenas y familia, Karen Robles, Lilian Soto, Francisco y Claudia Pérez, Cristóbal López, Guadalupe Bedoy Hernández, Gerardo Orozco, Carlos Eduardo Hernández Castellanos, Anabel Ortiz Osorio. En su cumpleaños ponemos también las intenciones de Francisco y Claudia Pérez. Ponemos también las intenciones de conversión de Rubén Rodríguez Bustamante, por la salud de Carmelita Robles, Padre Manuel Tadeo Reséndiz, por su recuperación. Ponemos también Laura Arroyo, Jorge Leal, por la salud de Jorge Martínez, Darwin Martínez, Dora Gutiérrez, Marta Vera, Néstor González, Vicky Cerón, Berenice Vázquez Sepúlveda, por su salud. Ponemos las intenciones de... Y ponemos las intenciones Yolanda Hernández, por todas las intenciones de su corazón, por su familia. Ponemos Ana Georgina Citlali Luna Gómez de la Ciudad de México. Ponemos también María González Mexicali, por todos sus difuntos, las intenciones de María del Refugio en la colonia Altamira. Ponemos las intenciones de eterno descanso de Manuela Frías y José Villa, Ramón Arellano, por su eterno descanso, Lorenzo La Torre, por su eterno descanso, Olimpio Brito en Chula Vista, California. Ponemos a Luisa Cruz y Antonio Mayorga. Ponemos también a eterno descanso Luis Santiago e hijos, Dora Guzmán en San Isidro, California, Alice Marcos y Alicia Ayala. Ponemos también a Néstor Gerardo Hernández, por su eterno descanso, Enrique Talmanza Hernández, por la salud de Giovanna Mendoza. Ponemos también a Mónica Alonso de Mena en Puebla, Luisa Etelvina Palacios, por su eterno descanso de Amalia Alcalá, Blanca Manasés, Laura Zapata, Rubén Valle, Rosa Zúñiga, Abigail Mora, José Ramírez, María Isabel Alcalá, Tomás Quesada, Glafira Lomelí, Ramón Agobea, Marta Reynoso, Sergio Chávez, Berta Valenzuela, Heriberto Hugo y Víctor Marrón. Por las intenciones, Leticia Navarro, Rosy Juárez, Lorena de la Torre, Maximina Dueñas, Consuelo Borjas, Juan Guerrero, Irma Marrón, Carmen Sosa, Violeta Moreno, Socorro Donati, Norma Prado, por la salud de Teresa Pérez y Luz López, santificación de señora Ofelia García Rangel. Y así les damos la bienvenida a la celebración de la Santa Misa.

0: consejo de Santiago 4:10. Humíllense en la presencia del Señor y Él los exaltará, y en nuestra pequeñez reconocemos su grandeza. Por eso decimos, yo confieso ante Dios Todopoderoso y ante ustedes, hermanos, que he pecado mucho de pensamiento, palabra, obra y omisión, por mi culpa, por mi culpa, por mi grande culpa. Por eso ruego a Santa María, siempre Virgen, a los ángeles, a los santos y a ustedes, hermanos, que intercedan por mí ante Dios nuestro Señor. Dios Todopoderoso, tenga misericordia de nosotros, perdone nuestros pecados y nos lleve a la vida eterna.
1: Amén.
0: Introito. Los proyectos de su corazón subsisten de generación en generación para liberar de la muerte a sus fieles y reanimarlos en tiempo de hambre. Gloria Patri et Filio et Spiritus Sancto, sic ut erat in principio, nunc et semper et in saecula saeculorum. Amén. Los proyectos de su corazón subsisten de generación en generación para librar de la muerte a sus fieles y reanimarlos en tiempos de hambre. Kyrie eleison.
1: Kyrie eleison.
0: Kyrie eleison.
1: Christe eleison.
0: Christe eleison.
1: Christe eleison.
0: Kyrie eleison.
1: Kyrie eleison.
0: Kyrie eleison. Dominus vobiscum.
1: Et cum spiritu tuo.
0: Oremos. Señor Dios, haz que nos revistamos con las virtudes del corazón de tu Hijo y nos encendamos con el amor que lo inflama, para que, configurados a imagen tuya, merezcamos ser partícipes de la redención eterna. Por nuestro Señor Jesucristo, tu Hijo, que siendo Dios, vive y reina contigo en la unidad del Espíritu Santo. Dios, por los siglos de los siglos.
1: Amén.
0: Escuchemos.
2: Del libro del profeta Oseas. Esto dice el Señor Dios de Israel: conviértanse al Señor Dios tuyo, pues tu maldad te ha hecho sucumbir. Arrepiéntanse y acérquense al Señor para decir: perdona todas nuestras maldades, acepta nuestro arrepentimiento sincero, que solamente tú promete, que solamente te prometemos. Ya no nos salvará Asiria, ya no confiaremos en nuestro ejército, ni volveremos a llamar Dios nuestro a las obras de nuestras manos, pues solo en ti encuentra piedad el huérfano. Yo perdonaré sus infidelidades, dice el Señor, los amaré aunque no merezcan, porque mi cólera se ha apartado de ellos. Será para Israel como rocío, mi pueblo florecerá como el lirio. Hundiré profundamente sus raíces como el álamo, y sus renuevos se propagarán, su esplendor será como el del olivo, y tendrá la fragancia de los cedros del Líbano. Volverán a vivir bajo mi sombra, cultivarán los trigales y las viñas, que serán tan famosas como las del Líbano. Ya nada tendrá que ver Efraín con los ídolos. Yo te he castigado, pero yo también te voy a restaurar, pues soy como el cipre, siempre verde, y gracias a mí tú das fruto. Quien sea sabio que comprenda estas cosas, y quien sea prudente que las conozca. Los mandamientos del Señor son rectos, y los justos los cumplen. Los pecadores, en cambio, tropiezan en ellos y caen. Palabra de Dios.
1: Te alabamos, Señor. Respondemos al Salmo 50.
2: Abre, Señor, mis labios y te alabaré.
1: Abre, Señor, mis labios y te alabaré.
2: Por tu inmensa compasión y misericordia, Señor, apiádate de mí y olvida mis ofensas. Lávame bien de todos mis delitos, purifícame de mis pecados.
1: Abre, Señor, mis labios y te alabaré.
2: Enséñame, Señor, la rectitud del corazón que quieres. Lávame tú, Señor, y purifícame, y quedaré más blanco que la nieve.
1: Abre, Señor, mis labios y te alabaré.
2: Crea en mí, Señor, un corazón puro, un espíritu nuevo para cumplir tus mandamientos. No me arrojes, Señor, lejos de ti, ni retires de mí tu santo espíritu.
1: Abre, Señor, mis labios y te alabaré.
2: Devuélveme tu salvación que regocija y mantén en mí un alma generosa. Señor, abre mis labios y cantará mi boca tu alabanza.
1: Abre, Señor, mis labios y te alabaré.
2: De pie.

0: Dominus vobiscum.
1: Et cum spirito tuo.
0: Sequentia Sancti Evangelii secundum Mateo.
1: Gloria tibi Domini.
0: Seguimos el capítulo 10, ahora verso 16 al 23. En aquel tiempo Jesús dijo a sus apóstoles: Yo los envío como ovejas entre lobos. Sean pues precavidos o astutos como las serpientes y sencillos como las palomas. Cuídense de la gente, porque los llevarán a los tribunales, los azotarán en las sinagogas, los llevarán ante gobernadores y reyes por mi causa. Así darán testimonio de mí ante ellos y ante los paganos. Pero cuando los entreguen, no se preocupen por lo que van a decir o por la forma de decirlo, porque en ese momento se les inspirará lo que han de decir. Pues no serán ustedes los que hablen, sino el Espíritu de su Padre, el que hablará por ustedes. El hermano entregará a su hermano a la muerte, el padre a su hijo, y los hijos se levantarán contra sus padres y los matarán. Todos los odiarán a ustedes por mi causa. Pero el que persevere hasta el fin se salvará. Cuando los persigan en una ciudad, huyan a otra. Yo les aseguro que no alcanzarán a recorrer todas las ciudades de Israel antes de que venga el Hijo del Hombre. Verbum Domini.
1: Las debe Cristo.
0: Per evangelica dicta, deliantur nostra delicta. A ver, mis queridos chamacones. Ay, ay. Muy bien. Las personas que van de un lugar a otro, aquí no lo perfilan, pero vamos al libro del Génesis. Tenemos dos personajes muy interesantes. Ambos creen en Dios y hacen ofrendas a Dios. La del nómada es el que va de un sitio a otro, a un sitio a otro, a un sitio a otro. Y el que ya se ha establecido sedentario, ya tiene una sede, ya tiene una silla. El nómada es pastor. Hemos ventilado un tema maravilloso del agnus, de la oveja, del pastor, como uno de los trabajos muy antiguo. El trabajo consistía en esos animales, irlos tratando, cuidando. Según este estudio, ¿verdad? Pues naturalmente, ¿verdad?, su pelambre pues era erizado, sí. O sea, lacio, decimos nosotros. Entonces, pero en la doma, doma viene de domo. Domo significa casa, sí. Mayordomo quiere decir el jefe de una casa, mayordomo, sí. Mayordomía. Bueno, entonces se va domesticando, se va adaptando a la casa, al domo. Y entonces, pues, va afinándose y aquellos pelos, así, se van haciendo rizos. Y entonces sirven para calentarse, no son estorbosos. Sirven para tramarlos y hacer hilo. Y del hilo, pues, salen ya muchas prendas. Porque su trabajo de ir a un lugar a otro, no hay un control sobre la producción de pastos, en este caso alimento para esas ovejas, y entonces pues se van a buscar, muy simple. Está ahí, vi un reportaje donde los elefantes hay quien manda, es la hembra, la que tiene, la líder, ¿no?, la que lleva, con una memoria así de un elefante, así, que tienen en esa memoria los lugares donde tienen que dirigirse, donde hay agua, por tanto hay comida, y caminan muchos kilómetros, nómada. Volvemos al pastor y a las ovejas. Ofrecerle ese sacrificio, esto es antropología, a ese ser superior, aún no identificado bien, plenamente. Entonces tenemos, ¿verdad?, los elementos que nos sobrecogen, que nos sobrepasan, pues el trueno. No, todavía, aunque estemos en el siglo XXI, un trueno y compadre, se te sume el ombligo, al menos a mí. Sí. Y te acuerdas de que tu mamá te decía, hagan oración. Ay, Santa Bárbara, doncella, que en el cielo fuiste bella, líbranos de un rayo de una centella. Y sí. Y si había unos animales, unas fieras, unos monstruos. Bueno, ya después los hicieron grandotes, pero son chiquitos, pero se te hacen gigantes, así como... De ahí sacaron esos monstruos de las películas, ¿no?, pero de insectos, pero se ven monstruos. Y entonces, ay, San Jorge bendito, amarra a tus animalitos con un cordón bendito. Y ya ha de haber otras oraciones, esas yo me las aprendí, la del ángel de la guarda, etc. ¿Por qué? Porque en ese caminar vamos de una manera insegura, o sea, no tenemos esa seguridad de estar en un sedentario. No podemos cercar, eso va a ser después, ya cuando se descubre la agricultura, se puede gobernar esa tierra, etcétera, y hacerla producir a voluntad. Pero ese es Caín, el otro se llama Abel. Pero Abel no pierde esa sensibilidad. El primer pueblo, uno de los pueblos que va a llegar a esa madurez de un monoteísmo, mono significa uno, no, no Moisés o Martino, mono, uno, teo, Dios, de un solo Dios. Los otros pueblos en historia de las religiones, la su politeísmo, poli significa muchos, teos, muchos dioses. El templo que regaló el emperador a la iglesia en un primer momento será un panteón, que significa panteón, pan, todos, ¿no? Teo. Entonces, todos los dioses. En Grecia había una calzada, ¿no?, que era un panteón. He visto que son gente muy religiosa, he visto los dioses, pero descubrí un altar al dios desconocido. Ah, ese Pablo, aquí el Espíritu Santo, pero lo trae bien cortito, ¿eh? No se preocupen por lo que van a decir, cómo lo van a decir, y ahí funciona. Pero dice de ese panteón, ¿ya saben lo que significa panteón entonces? ¿Qué significa? Lugar de todos los dioses, ¿sí? Bueno, nada que ver con los difuntitos, ¿no? Por eso se llama cementerio, o sea, lugar de dormitorio. Hasta la resurrección. Bueno, pero entonces queda más como dormitorio, ¿verdad? Cementerio, panteón, ¿no? Es... monoteísmo. Entonces se madura en esa relación, y a diferencia de todas estas religiones humanas, antropológicas, se trasciende a ese ser supremo. Y hay un filósofo y teólogo, Santo Tomás de Aquino, que para explicar, estamos en el siglo XIII-XIV, Santo Tomás de Aquino, el que hizo el tantum ergo sacramentum, o pange lingua, o gloriosi. Bueno, este culto que se le da al único Dios verdadero. Hoy escuchaba yo de San Cristóbal, el portador de Dios, el portador de Cristo, Cristóbal, y un hombre muy fuerte, muy fuerte. Y pues él quería servir al rey más poderoso. Hasta el diablo sirvió, pero vio que no era el más poderoso, sino Jesús. Entonces él quiso servir al más poderoso. Y entonces ahí, pero ¿cómo puedo servirlo? Mira, pasa a la gente, porque le dice el niño, llévame al otro lado del río. No, la imagen que tenemos de San Cristóbal, ¿no? Se lo echa en el hombro y él lo lleva ahí. Y entonces, pues un hombre tan fuerte, y entonces le dice, oye niño, me estás pesando mucho. Y es todo lo que él carga, ¿no? Toda la humanidad, y le descubre que es Jesús, en esa visión de un bebé, un niño, no un bebé, un niño. Bueno, volviendo al culto del pastor. Por eso me llamó mucho la atención el Agnus Dei Quitolis Peccata Mundi. Y Jesús nos habla de esa antiquísima tradición o modo de producción. Y es ahí donde pastor habla, yo soy el buen pastor, conozco a mis ovejas. Y esto ya estudiándolo dice, sí, es verdad. Los que han estudiado, yo nací en la ciudad, yo les puedo decir en mis tiempos qué ruta pasaba por la Merced, el mercado más popular en México, pero pues que las ovejas, pero ellos sí. Y Jesús usa esa antiquísima tradición, modos de producción del pastor, que tiene que tener una interrelación. Así, en que parece, se oye simpático, pero dice, él conoce a sus ovejas y las ovejas le conocen a él y reconocen su voz y le siguen. Esto es. Entonces, el sacrificio que ofrece a Dios, sí, en ese monoteísmo, aunque todavía va a pasar tiempo para que se consolide y sea un solo Dios, pero también en ese paganismo, pues van a. Bien, entonces nos damos un saltote y damos gracias a Dios porque se nos ha manifestado. Pero este culto que le debemos, que es de adoración, y nuevamente la oveja está ahí, conoce al pastor, e incluso se deja sacrificar sin chistar. Es bien porque el pastor lo tiene así. Ahora, qué pena que nos hayan tumbado los hermanos cristianos, ¿verdad? El pastor. Tengo por aquí una pequeña relación con un pastor, el pastor Job. Ah, bueno, el pastor. Y entonces, pues no, esto es. Nadie tiene una, ¿cómo se llama?, una propiedad en cuanto al término, ¿no? No, eso. Pero la figura es importante. El pastor que va al frente, que enseña, que cuida, que salva, y la oveja le sigue. Entonces, en el caminar con el Señor. Pero, ¿qué culto le damos? Si es de adoración, es totalmente desprendimiento total de todo para tenerlo a él. Por eso, cuando el Señor nos dice, con otras palabras, pero en el mismo contexto, no he venido a traer paz, sino guerra. Porque hay otro animalito a la par de la oveja y es el chivo, ¿sí? El cabrito, y es rebelde, y ese hay que traerlo con la vara y con, a veces sí, porque he tenido dos enfrentamientos con los chivos. No que me topeen, porque no, cuidado, quieto, Nerón. Pero sí te topean. Estábamos allá en un lugar que se llama Mochicahui, algo así de la Tortuga, en Sinaloa. Y por ahí estaba un sacerdote que nos había invitado. Y se oye una... ¡Ay, caray! Dice, háganse a un lado. Y nos pegamos a unas piedras, unas piedras, ahí está. Y nos quedamos, hombre, se hace un polvadero. Y a un lado de donde estábamos resguardándonos, aparece un chivo, pero un cabrito, pero en mayúsculas, ¿no? Sí. El aumentativo, un chivón. Y entonces, y llega y se frena así, como que metió freno, y saca el pecho y levanta la cabeza. Y de atrás toda la banda. Sí, pero... Y una pestilencia, así como cuando viene Martín, que se acaba de bañar, pero en lodo. Y entonces, y a la de tres, o sea, sin contar una, dos, tres, no, se tira el macho, pues era una altura pues, como de 2 metros. Y nomás así, ¡pum!, se tira. ¡No, hombre! Y todo el chiverío atrás. Dije, ah, ya sé, ya entendí un poquito más. Cuando Chava, ahora señor Chava, maestro Chava, su abuelo mataba borregos y mataba chivos todos los días, así que pues era el matancero del pueblo. Y nos regalaron un borrego y un chivito. Pues el borreguito lo amarró allá en el comedorcito, que la cocinita que teníamos, pues era de palos, era así. Y el travesaño para sostener el techo. Y pues lo amarra el borreguito de las patitas traseras, lo cuelga boca abajo. Y nomás le hace así, clic, en la yugular. Y ya. Y el animalito ni se movió, ya se desangró y se fue durmiendo, se murió. Ah, pues mira, como el cordero que lo llevan al matadero, así dice el canto, así dice la palabra. Pero cuando le tocó al chivo, lo hizo ahí, y un chivo que allá en la sierra de Guerrero, pero este aquí, no, hombre, compadre. Pues el Chava ya le sabía el modo, pues desde niño con su abuelo, pues ven, lo amarre de las patas traseras al mismo travesaño. No, hombre, casi nos tumba la construcción, hombre, parecía Venezuela en estos días. Porque pues, pero compadre, o sea, ah, ya entendí. Y entonces pues, llegamos con la figura de Abel, figura del cordero, manso, va con sus ovejas. O sea, ahí en esa interacción se entiende con las ovejas, porque él mismo se manifiesta como una oveja del Dios al que sirve o al que ama. Y el otro nombre pues es Satanás, el rebelde, el que quiere ser, el no servia, ya sabemos la palabra, el que quiera ser el mayor, hágase él. Servian, el servidor de todos. Y Satanás dice, no servian, yo no voy a servir. Ándale pues, porque quiere hacer lo que él quiere. Y le va a buscar el modo de engañar, de poner en un contrato en letras chiquitas, siempre sacando su ventaja. Y como uno no, yo no soy de los que, en eso no soy. Pero siempre dicen, fíjate en las letras chiquitas, porque ahí está la trampa. Entonces así es el demonio, tramposo. Y cuando tú quieres reclamar, no, aquí está, que no la haya leído, es otra cosa. Sí, pero está escrito, si no estuviera escrito, pero sí, sí. Luego miope de las dos, miope y miope. Entonces, pues, ¿quién le iba a ver? Y luego con una letrita así de caquita de mosca, pues, ¿cuándo? Bien, Satanás es ese. Y esta situación nos lleva entonces a ese conflicto que va a haber. Porque los que los van a perseguir, dice el Señor, el hermano entregará a su hermano a la muerte Y últimamente me he oído a los hermanos, ¿verdad? Disputa por la herencia. He tenido algún caso de Acapulco. El hombre tuvo un hijo extramatrimonial. Y esta mujer, muy noble, muy linda, y lo aceptó. Dice, le di el mismo trato que a mis hijos. Era pan, había pan para todos. Todo así. Pero se murió el papá. ¿Sí? Y entonces pues están ahí con ese duelo. Y entonces dice, oye, ¿dónde está Martina? Otras, este es el bastardo, ¿no? No sé, y ella pues lo busca y está arriba en los dormitorios, revolviendo todo. Hijo, ¿pero qué buscas? También le decía, hijo, ¿dónde está la chequera? ¿Dónde? Pero hijo, tu papá todavía está atendido. ¿A mí qué me importa? A mí, dame la chequera. Entonces ya con mucho dolor, ¿sí? Pues nunca superó ser bastardo, aunque sí, se puede dar y se da. Pues los dejó en la calle. Tenían almacenes, tenían tierras, así de... Porque él también tenía acceso a las cuentas, pues era... Ahí viene todo eso. En la iglesia ahora mismo estamos en una situación así. Leo los comentarios que hay con mucha prudencia por la IA, ya ni sabes por dónde, si va la primero la I o luego la A o la A y luego I o la IA. Y entonces hay un cisma, una división dentro de la iglesia, pero no es una, son dos. Hay cismas, más cismas, más cismas. Entonces dice uno, ¿para dónde es? Y este es mi punto de referencia para este, donde saber que está con mayúsculas la verdad. El Señor nos dice, Mateo 7, 16, 20, por sus frutos los conoceréis. Muchos vendrán diciéndote con palabras melosas, Satanás astuto, ¿no? Me acuerdo de mi amadísima doctora Chinda Brandolino, en la Argentina, esa doctora que nos ayudó mucho en la pandemia. Y esta frase que no se me olvida. Primero hay que preguntar quién se beneficia de ello. ¿Quién se beneficia de ello? Y luego pues ya me fui enterando. Y ahora después, pues antes de que se declarara la pandemia, ya unos señores que nacieron en Tabasco, ya tenían montada una fábrica de cubrebocas. Pues es increíble, ¿no? Apenas dijeron el Domingo de Ramos de ese año, 2020. Pandemia, nadie en la calle. Pero millones de cubrebocas que ya estaban en el mercado. ¿Cuánto cobraban? 10 pesos por uno, no sé. Y crear confusión, crear así. Alguna vez fui a un restaurancito del tío Pedro y entré a dejar unas llaves de un carro. Estaba una familia enfrente y nomás me planté en la puerta. No trae cubrebocas. Y estos desgraciados, mugres, mensos, babosos, ¿cómo creen que estaban comiendo? Con el cubrebocas así metiéndose el... ¡No, hombre! A tanta estupidez. Y otra aquí en la Comex, aquí de... a un ladito de la Benavides, me paro en la puerta, no tiene cubrebocas, dijo. No le dije algo así como que una chinche para pisarla, así dicho, como el elefantito, ¿no? Así como di la media vuelta y me fui. O sea, nos crearon una psicosis así, un tremendo así, un miedo. Si nos vuelven a hacer que vino un virus, que no sé qué, quién sabe qué, así como que, éjele, ya no nos la tragamos. Pero nos calaron y funcionó. ¿Quién se beneficia de esto? En la misma iglesia, en la misma familia, ¿quién se beneficia de esto? Por sus frutos los conoceréis. mis pensamientos no son tus pensamientos, mis caminos no son tus caminos. Pues otra vez sigue el asunto de la fidelidad sin súplica. O sea, hay que bendecir a los que están mal. Sí. Madre Yasmín me compartió en la madrugada cuando empezamos Dynamis, de un padrecito, no me lo acordé muy bien, madre Maggie, de que dio una explicación porque una persona de estas, vamos a dejarle persona, aunque no coincida muy bien con el patrón de ser una persona, que le dijo al sacerdote, usted es homofóbico. O sea, le dice, ¿sabes qué? Creo que estás mal, el que está mal eres tú, no yo, le dijo el sacerdote. Empezando por la palabra, homo viene de hombre, fobia al hombre. Si tú eres mujer, pero odias al hombre, ¿por qué? Porque ya te operaste siendo mujer para ser hombre. Y etcétera, ¿no? Le definió eso de homofóbico. ¿Quién es el el que tiene fobia al hombre, tiene rechazo al hombre? Pero pues si te está rechazando a ti mismo. Y otro ejemplo que pues voy a apuntar bien cómo respondió ese sacerdote, me parece, lo dejó así calladito. Y entonces, esta otra palabra, mira, vamos a hacer otro experimento. Vamos, ponen en una isla 10 mujeres, en otra isla 10 hombres y en una tercera 10 parejas. Después de 10 años, ¿qué encuentras en la isla de la izquierda? Mujeres. Ya ruquitas, ya está así como la señora que se emocionó cuando su marido le dijo, ay, arréglate para llevarte a cenar. Y trató de sacar su mejor vestido y se puso este. ¿Qué te parece este? Pues sí, pero no tienes otro. Y se puso los 15 vestidos que tenía. Dije, este no le doy gusto. ¿Qué voy a hacer? ¿Qué voy a hacer? Y dice, pues ahora salgo desnuda. Y sale. Y este, este sí te queda bien. Nada más dale una planchadita. No había modo. Bueno, entonces, pues, estas más ruquitas, ¿no? Ya tenían sus alas de murciélago. De murciélago. Yo no sabía, pero alguien me dijo, ¡ay, abuelita, ya tienes tus vestido de murciélago! Porque le hacía así, pues ya aquí, así como yo ahorita, no sé. Algo más por aquí veo, por aquí veo. Y de este lado, ¿qué va a haber? Pues 10 hombres, aunque se tengan mucho amor, mucho cariño, si tú me amas, si yo te amo, ¿por qué no nos damos por donde dormimos? Pues, nada. Y la otra, las 10 parejas, ¿cómo la encontraríamos? No, hombre, compadre, hay que hacerle un segundo piso porque están así. Esto es Dios. Ese es el plan de Dios. Creced y multiplicaos, y lo dice la Biblia. Entonces ya tenemos enemigos gratis. En mi vida sacerdotal y los 50 años que tengo de que entré, pues se siente uno mal cuando no tienes problemas. Dice, ahora como que está raro el asunto, hombre. Todo está muy bien, todo marcha muy bien, sospechosamente bien. Entonces, cuídense de la gente porque los llevarán a los tribunales, los azotarán en las sinagogas, los llevarán ante gobernadores y reyes por mi causa. Así darán testimonio, mantenernos en firme. No estamos exentos de trastabillar, de la caray, no, arriba. Y el Señor nos dio todo. ¿Cuál es el objetivo? La vida eterna, que te conozcan a ti, estar con Él siempre, eternamente. ¿Qué tengo que hacer? Despréndete de todo y mantente siempre en Él. Así como, vamos a decir, como la ovejita, por eso Él, que es obediente, ¿sí? y decía de un, vi una figura ahí, dice, había tantas ovejas y había una, a todas les llamó por su nombre, y esta le puso nombre. Dice, y siempre me seguía, parecía un perrito, dice, la ovejita me seguía donde quiera. Dice, ah, mira, qué bonito. Así yo quiero ser como ese ovejito del Señor. No, ovejita, no, porque luego lo sospechan uno medio raro. Pero dice, sean astutos como serpientes. Sean, aunque parezcamos mensos, que no es lo mismo que manso, pero al Señor siempre. Cuídense de la gente. Y por eso me sale de mi ronco pecho. No soy monedita de oro, pa' caerle bien a todos. Así nací y así soy. Si no me quieren, me vale. Cuando con Periquita, por ejemplo, yo le digo, Periquita, te amo. Y dice, yo también. Pero luego me dicen, Chiquilín, me dice, ay, padre, como matrimonio. Y sí, lo queremos mucho. Le digo, no, no me quieran. Porque amar y querer no es igual. Amar es sufrir, querer es gozar. El que ama, todo lo da, todo lo da. Ah, es que amar y querer no es igual. Ay, te quiero mucho. No me quieras tanto. Porque, ¿qué quieres? Mi dinero, mi casa, mi carro. No. Y el que ama, dice, leíamos el otro día, ¿verdad? Juan 15:3. Este es mi mandamiento, que se amen los unos a los otros como yo los he amado. Y entonces vas a descubrir, pero eres un tonto, ¿cómo se te ocurre? Mira qué sé yo qué. Ese ya sabes que es de los chivos. Y hay muchos enemigos de Dios. Tuvimos unos hermanos que venían aquí y dije, oye, ya no ha venido esta muchacha. Creo que se llamaba Alexa. Y Guillermo, su hermano. Y que pensaron que entrar aquí era, uy, qué bonito. Aleluya, como dice, alabaré, alabaré. No, aquí hay que friegarse. Y yo le digo a Maggie o a Perlín que ya no aguante el sueño. Esa posición de sacristana está frego. Entonces, ahorita está dormida. Aprovecha las pláticas interesantísimas para Rayito para echarse un coyotín. Bueno, qué bien. Al menos sirvo para anestesiar. Vamos a poner los pies sobre la tierra y despreciar la guerra. Eso es amar. Y el Señor nos hace esta promesa, ¿no? Que seamos astutos, que seamos sencillos. Que no somos inocentes. Inocentones, no, porque aunque parezcas, aunque tú sabes que te están viendo la cara, y a mí me la ven muy seguido, pero dice, cuando los persigan, dice, cuando los lleven a los tribunales, no se preocupen lo que van a decir, porque me acordé de San Pedro, Mateo 16. ¿Quién dice la gente que soy yo? Fulano, sutano, mengano, perengano. O alguno de los profetas. ¿Y ustedes quién dice que soy yo? Ahí me gustó esa parte. Y todos se quedaron así. Es que el hablar compromete, Martincito. Despiértalo, ya se durmió. Hablar compromete. Sí. Y les pregunto, Madre Maggi, ¿y todo para qué? Dígalo. Ah, gracias, Maggi. Se oyó hasta acá muy fuerte. Para la gloria, pregúntenme a mí, para que se me quite el hablador. Pues sí. Sí, Señor, aquí estoy yo. Te seguiré hasta el fin de mi vida, te seguiré. Y a los primeros guacamayazos, ¿a dónde se van? También. Juan capítulo 6, versículo 58. Los discípulos se fueron. No, no, no, ya su manera de hablar es intolerable. Y Jesús los mira y le pregunta a los apóstoles, ¿ustedes también se van? Y ese Pedrito, por andar de hablador de hocicón, ¿qué dijo? Señor, ¿a quién iremos? Tú tienes palabras de vida eterna, pero en ese dar la palabra hasta la vida. No solamente dar la palabra, sino coherente con ello. Señor, aquí estamos. Y veo al final de este rudo camino que yo fui el arquitecto de mi propio destino. Cuando planté rosales, coseché siempre rosas, mas tú no me dijiste que te... Al final, amé, fui amado. El sol acarició mi faz, hasta me quemaba el cocoguache. Vida, nada me debes. Con fe lo imposible soñar. Al mal combatir sin temor. Luchar hasta el último aliento. El ideal. Que Dios les bendiga, chicos. Inconscientemente el Señor nos ha ido entrenando, sin que nos demos cuenta. Moisés, sobreviviste. Les platicaba el otro día de una película que no entendí en su momento, no soy, con don Ignacio López Tarso. Él vivió muchos años en Tlalpan, por el seminario conciliar. Y se llama El Gallo de Oro. Y con don Roy, allá en el rancho, y Baldo también. La película de un palenque. Y pues ahí, pues ahí el no sé cómo se llamaría, pues no vaguito, pero ahí, pues el que está a veces. Y pierde un gallo ahí, porque ya ven que les amarran las navajas y se tiran. ¿Sí? Y enmudeció el palenque cuando un girazo en el redondel, volando al redondel del vuelo sin darle tiempo a don Luis soltar, se le estrelló en el pecho, se le estrelló en la cara, y de fieras cuchilladas, la vista, bueno, ya se quedan, ¿verdad? Ya se quedan, pues de eso mismo. Y entonces perdió el gallito, pero quedó así, ya el dueño, maldito gallo, ¡pam! Lo bota. Y este, pues ya está el gallo, y así todo. Ignacio López Tarso, en su personaje. Y recoge al gallo. Y fíjense, yo le decía, no recuerdo con quién estaba platicando, lo enterró, nomás le dejó la cabeza afuera. Así, en la tierra, sí. Y le puso una olla encima y estuvo ahí toda, mucho rato, ton, ton, ton, ton, con un palito, dándole a la olla, ton, ton, ton. No acabo de entender, pero algo pasó. Porque cuando ese gallo se recuperó, no hombre, compadre, pues entonces aquel que andaba ahí todo de pranganini, ya después andaba así, el gallo ese. Que así seamos nosotros como ese gallo de oro, que nos dejaron medio muertos o muertos y medio, pero nos levantó. Y ahora agárrense. El que ha estado cerca de la muerte le pierde el miedo. Sí, si me han de matar mañana, que me maten de una vez. La cama de piedra de Cuco Sánchez, híjole, qué bueno. Pues ahora vamos más recio. Y a ver, que la Ruco van, ay yo. La Ruco van tiene que dar testimonio. Que Dios les bendiga. Trato de que recemos también los lados, porque me dijo madre, pues ya no recé con usted porque tenía yo que hacer el desayuno. Ah, caray, pues vamos a echarle ganas y procurar. Pero les echo el cuento, les hago un rollo, procurando que esta palabra de Dios viva y eficaz, de veras, haga mella en nuestro corazón. Y mexicanos al grito de guerra. Sí. Porque Dios en cada uno, dice, un soldado en cada hijo te dio. Vamos por nuestra fe. Vamos por nuestro rey, por nuestra madre y por nuestra patria. Amén. Y viva Cristo Rey. Y viva la Virgen de Guadalupe. Y viva la verdadera y auténtica Iglesia Católica, la de adeveras. ¡Muera el mal gobierno!
1: Ponemos las intenciones de Gracia Pérez en Betania, Jalisco. Lupita Segura, por todas sus intenciones. Ponemos también a Eterno Descanso, la familia Respondero, Resmond Roy. Ponemos familia Osorio. Ponemos también las intenciones de Merta por la familia Limón Castañeda y familiares. Ponemos también las intenciones de Eduardo Guzmán en San Isidro, California. Eterno descanso, Brian Santiago. Por su eterno descanso. Ponemos también eterno descanso de José Carmen, Alma Mireya, José Alberto, Ramona Rodríguez y Sara Beltrán Corrales, Rubén Ramírez. Ponemos también las intenciones de María Macías en Colima, Elena Rizzo por todas sus intenciones. Irene Rojas Sánchez, por todas las intenciones del corazón. Ana Georgina Citalina Gómez, la Ciudad de México. Marcela Esperza en Tijuana, aquí en Los Olivos. Ponemos a Erika Hernández en Chula Vista. Ponemos también Concepción en Tijuana, las intenciones de Elvira Juárez en Kiss, California. Pidiendo por todas las intenciones de su corazón. Ponemos las intenciones de María Guadalupe en Tampico. Ponemos también a Regino Elisalí en Montreal, Canadá. Ponemos a Alfonso en Chihuahua, Brian Santiago en Monterrey, Nuevo León, Alma Rosa en Tijuana, Juan Antonio por sus necesidades. Ponemos a Angélica Cortés en Jalisco, Ignacio Machuca en Tijuana, las intenciones de Lucía en San Diego, California, Linda Martínez, Aurora Méndez en Goleta, California, Martita Sendejas en San Diego y Nancy Torres de Monclova, Coahuila.
0: De por sí que no sirve y luego. Oren, hermanos, para que este sacrificio mío y suyo sea agradable a Dios Padre Todopoderoso.
1: El Señor reciba tus manos este sacrificio para alabanza y gloria de su nombre, para nuestro bien y de toda su santa iglesia.
0: No viniste ayer, no sabía yo a quién hacerle. A ver si es cierto. Dije, a ver si es cierto. Dios nuestro Padre de misericordia, que por el inmenso amor con que nos has amado, nos dice con inefable bondad a tu unigénito, concédenos que, unidos íntimamente a él, te obedezcamos. No, te ofrezcamos. Te ofrezcamos una digna oblación por Jesucristo nuestro Señor.
1: Amén.
0: El Señor esté con ustedes.
1: Y con tu espíritu.
0: Levantemos el corazón.
1: Lo tenemos ante Dios, el Señor.
0: Demos gracias al Señor nuestro Dios.
1: Es justo y necesario.
0: En verdad es justo y necesario. Es nuestro deber y salvación darte gracias siempre y en todo lugar, Señor Padre Santo, Dios Todopoderoso y Eterno. Por Cristo, Señor nuestro, el cual con inmenso amor se entregó por nosotros en la cruz. E hizo salir sangre y agua de su costado herido, de donde habrían de brotar los sacramentos de la Iglesia, para que todos los hombres, atraídos hacia el corazón abierto del Salvador, pudieran beber siempre con gusto de la fuente de la salvación. Por eso, con todos los ángeles y los santos, te alabamos diciendo sin cesar: Santo, santo, santo es el Señor Dios del universo. Llenos están el cielo y la tierra de tu gloria. Hosana en el cielo. Bendito el que viene en nombre del Señor. Hosana en el cielo. Padre misericordioso, te pedimos humildemente por Jesucristo, tu Hijo nuestro Señor, que aceptes y bendigas estos dones, este sacrificio santo y puro que te ofrecemos ante todo por tu Iglesia Santa y Católica, para que le concedas la paz, la proteja, la congrese en la unidad y la gobierne en el mundo entero con tu servidor, el Papa León, con nuestro obispo Mario Nicolás y todos los demás obispos que, fieles a la verdad, promueven la fe católica y apostólica. Acuérdate, Señor, de tus hijos, los enfermitos, los que nos han pedido oración, Señor, todos la Rucobán, Señor. Ayer se incorporaron dos miembros más de 60 años. Digo, órale, pásele, pásele, pásele. Nada más voy a pedirle permiso a mi mamá. Váyase, váyase. Señor, todos los que nos han pedido oración, todos los que están, los damnificados, Señor, pues ya van a empezar a meter las máquinas. Señor, si todavía por ahí hay alguno, misericordia, Señor. Todos los aquí reunidos, Señor, cuya fe y entrega bien conoces, por ellos y todos los suyos, por el perdón de sus pecados y la salvación que esperan, te ofrecemos y ellos mismos te ofrecen este sacrificio de alabanza a ti, eterno Dios, vivo y verdadero. Reunidos en comunión con toda la Iglesia, veneramos la memoria ante todo, de la gloriosa siempre Virgen María, Madre de Jesucristo, nuestro Dios y Señor, la de su esposo San José, la de los santos apóstoles y mártires, Pedro y Pablo, Andrés, Santiago y Juan, Tomás, Santiago, Felipe, Bartolomé, Mateo, Simón y Tadeo, Lino, Cleto, Clemente, Sixto, Cornelio, Cipriano, Lorenzo, Crisógono, Juan y Pablo, Cosme y Damián, la de todos los santos, por sus méritos y oraciones, concédenos en todo tu protección por Cristo nuestro Señor. Amén. Acepta, Señor, en tu bondad esta ofrenda de tus siervos y de toda tu familia santa. Ordena en tu paz nuestros días, líbranos de la condenación eterna y cuéntanos entre tus elegidos por Cristo nuestro Señor. Amén. Amén. Bendice y santifica esta ofrenda, Padre, haciéndola perfecta, espiritual y digna de ti, que se convierta para nosotros en el cuerpo y la sangre de tu Hijo amado Jesucristo nuestro Señor, qui pride quam pater et facit vis pane santa salve las manos suas, et levantis oculis in cerum mater deum patre sum omnipotente in tibi grasa gens benedixit, fregit, dedicui de sepulis suis dicens accipite et 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
1: Señor mío y Dios mío.
0: Jesús, Jesús, Jesús. Simili modo, vos concienato en este estilo me proclamo el cáliz. Y santa salve las manos suas. Y tentibi gracia gens benedixit, dedicue discipulis suis dicens accipite, et vivite ex eo omnes, hic es enim calix sanguinis mei, novi et eterni testamenti mysterium fidei, qui pro vobis et pro multis effundetur, in remissionem peccatorum, ec quotescunque feceritis, in mei memoriam facietis.
1: Señor mío y Dios mío.
0: Jesús, Jesús, Jesús. Ese es el sacramento de nuestra fe.
1: Anunciamos tu muerte, proclamamos tu resurrección. Ven, Señor.
0: Ven,
1: Jesús.
0: Señor Jesús. Por eso, Papa Dios, nosotros, tus cielos y todo tu pueblo santo, al celebrar este memorial de la muerte gloriosa de Jesucristo, tu Hijo, nuestro Señor, de su santa resurrección del lugar de los muertos y de su admirable ascensión a los cielos, te ofrecemos, Dios de gloria y majestad, de los mismos bienes que nos has dado el sacrificio puro, inmaculado y santo, pan de vida eterna y cáliz de eterna salvación. Mira con ojos de bondad esta ofrenda y acéptala como aceptaste los dones del justo Abel, el sacrificio de Abraham, nuestro padre en la fe, y la oración pura de tu sumo sacerdote Melquisedec. Te pedimos humildemente, Dios Todopoderoso, que esta ofrenda sea llevada a tu presencia hasta el altar del cielo por manos de tu ángel, para que cuando recibimos el cuerpo y la sangre de tu Hijo al participar aquí de este altar, seamos colmados de gracia y bendición. Por Cristo nuestro Señor. Acuérdate, Señor, de tus hijos, todos los que, Señor, tú has llamado de esta manera. Muchos quizás no estaban preparados. Ten misericordia de todos los que han muerto, por ejemplo, ahí en Venezuela, todos los que han sido privados de la vida. También por Suri Tailet Venegas Vázquez, Señor. Dales, Señor, el eterno descanso.
1: Y los que para ello la luz perpetua.
0: Descansen en paz.
1: Así sea.
0: Ellos que nos han presidido con el Señor de la fe y duermen ya el Señor de la paz, a ellos, Señor, y a cuantos descansan en Cristo, concédeles el lugar del consuelo, de la luz y de la paz. Por Cristo nuestro Señor.

0: Amén.
1: Y a nosotros, pecadores, siervos tuyos, que confiamos en tu infinita misericordia, admítenos en la asamblea de los santos apóstoles y mártires. Juan el Bautista, Esteban, Matías y Bernabé, Ignacio, Alejandro, Marcelino y Pedro, Felicitas y Perpetua, Águeda, Lucía, Inés, Cecilia, Anastasia, y de todos los santos, acéptanos en su compañía, no por nuestros méritos, sino conforme a tu bondad. Por Cristo, Señor nuestro, por quien sigues creando todos los bienes, los santifica, los llenas de vida, los bendices y los repartes entre nosotros. Por Cristo, con Él y en Él, a ti Dios Padre omnipotente, en la unidad del Espíritu Santo, todo honor y toda gloria por los siglos de los siglos.
0: Amén.
1: Fieles a la recomendación del Salvador y siguiendo su divina enseñanza, nos atrevemos a decir: Padre nuestro que estás en el cielo, santificado sea tu nombre, venga a nosotros tu reino, hágase tu voluntad en la tierra como en el cielo. Danos hoy nuestro pan de cada día, perdona nuestras deudas como también nosotros perdonamos a nuestros deudores. No nos dejes caer en la tentación y líbranos del mal. Líbranos de todos los males, Papá Dios, y concédenos la paz en nuestros días, para que, ayudados por tu misericordia, vivamos siempre libres de pecado y protegidos de toda perturbación, mientras esperamos la gloriosa venida de nuestro Salvador Jesucristo. Tuyo es el reino, tuyo el poder y la gloria por siempre. Amadísimo Jesús, tú dijiste a tus apóstoles: la paz les dejo, mi paz les doy, no tengas en cuenta nuestros pecados, sino la fe de tu iglesia. Y conforme a tu palabra, concédele la paz y la unidad. Tú que vives y reinas por los siglos de los siglos.
0: Amén.
1: Pax tecum.
0: Et cum espiritu tuo.
1: El cuerpo y la sangre de nuestro Señor Jesucristo, unidos en este cáliz, sean para nosotros alimento de vida eterna. Agnus Dei qui tollis peccata mundi.
0: Miserere nobis.
1: Agnus Dei qui tollis peccata mundi.
0: Miserere nobis.
1: Agnus Dei qui tollis peccata mundi.
0: Dona nobis pace.
1: Señor Jesucristo, la comunión de tu cuerpo y de tu sangre no sea para mí motivo de juicio y condenación, sino que por tu piedad me aproveche para la defensa de mi cuerpo y como remedio saludable. Eche años de ahí. Eche quitole peccata mundi. Domino non sub digno sub intra sub tectum meum sectantum divero sanabitur anima mea. Domino non sub digno sub intra sub tectum meum sectantum divero sanabitur anima mea. Señor, no soy digno de que entres en mi casa, pero una palabra tuya bastará para sanar el cuerpo y la sangre de Cristo. Guarde mi alma para la vida eterna. Amén.
0: Vale. Comunión espiritual. Señor Jesús, yo creo que tú estás real y verdaderamente presente en el Santísimo Sacramento del altar. Te amo sobre todas las cosas y deseo recibirte dentro de mi alma. Mas ya que no lo puedo hacer sacramentalmente en este momento, ven por lo menos espiritualmente a mi corazón. Y como si te hubiese recibido, yo me abrazo y me uno enteramente a ti. Oh Jesús mío, no permitas que jamás me separe de ti por el pecado. Amén.

0: Y uno de los soldados le atravesó el costado con su lanza. Inmediatamente salió sangre y agua. Dominus vobiscum.
1: Et in spiritu tuo.
0: Oremos. Habiendo participado de tu sacramento de amor, imploramos, Señor, tu clemencia para que, configurados con Cristo en la tierra, merezcamos compartir su gloria en el cielo. Él, que vive y reina por los siglos de los siglos.
1: Amén.
0: Dominus vobiscum.
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0: Ite missa es.
1: De oración.
0: Gracias, tibia santa Trinidad. Obsequio en su virtud de medio, pero sacrificio en el coro. Ojuelo, tuve. 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
1: Amén.
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0: Bien, hasta aquí lo concerniente a la Santa Misa. Y vamos, la Ruco Van Special, hacemos los laudes. Dios mío, ven en mi auxilio.
1: Señor, date prisa en socorrerme.
0: Gloria al Padre, y al Hijo, y al Espíritu Santo.
1: Como era en el principio, era y siempre, por los siglos de los siglos.
0: Aleluya. Amén, aleluya. Himno. Te doy gracias, Señor. Tanto estabas enojado conmigo. Tú eres un Dios de amor y ahora soy tu amigo. Te busco a cada instante y te persigo. Eres tú mi consuelo. Tú eres el Dios que salva y da la vida. Eres todo el anhelo de esta alma que va herida, ansiándote sin tasa ni medida. En mi tierra desierta, tú de la salvación eres la fuente. Eres el agua cierta que se vuelve torrente y el corazón arrastra dulcemente. Quiero escuchar tu canto, que tu palabra abrace mi basura con alegría y llanto. Que mi vida futura, espejo, sea sin fin de tu hermosura. Amén. Salmodía, antífona. Un corazón quebrantado y humillado, tú no lo desprecias, Señor.
1: Salmo 50.
0: Misericordia, Dios mío, por tu bondad, por tu inmensa compasión, borra mi culpa, lava del todo mi delito, limpia mi pecado.
1: Pues yo reconozco mi culpa, tengo siempre presente mi pecado contra ti solo pequé, cometí la maldad que aborreces.
0: En la sentencia tendrán razón, en el juicio brillará tu rectitud. Mira que en la culpa nací, pecador me concibió mi madre.
1: Te gusta un corazón sincero y en mi interior me inculca sabiduría. Rocíame con el hisopo, quedará limpio. Lávame, quedaré más blanco que la nieve.
0: Hazme oír el gozo y la alegría, que se alegren los huesos quebrantados. Aparta de mi pecado tu vista, borra en mí toda culpa.
1: Oh Dios, crea en mí un corazón puro, renuévame por dentro con espíritu firme. No me arrojes lejos de tu rostro, no me quites tu santo espíritu.
0: Devuélveme la alegría de tu salvación, afiánzame con espíritu generoso. Enseñaré a los malvados sus caminos, los pecadores volverán a ti.
1: Líbrame de la sangre, Dios, Dios salvador mío, y cantará mi lengua tu justicia. Señor, me abrirás los labios y mi boca proclamará tu alabanza.
0: Los sacrificios no te satisfacen. Si te ofreciera un holocausto, no lo querrías. Mi sacrificio es un espíritu quebrantado, un corazón quebrantado y humillado. Tú no lo desprecias. Señor, por tu bondad, favorece a Sión.
1: Reconstruye las murallas de Jerusalén. Entonces aceptarás los sacrificios rituales, ofrendas y holocaustos. Sobre tu altar se inmolarán novillos.
0: Gloria al Padre, y al Hijo, y al Espíritu Santo.
1: Como era en el principio, ahora y siempre, por los siglos de los siglos. Amén.
0: Un corazón quebrantado y humillado, tú no lo desprecias, Señor. Antífona segunda. En tu juicio, Señor, acuérdate de la misericordia.
1: Cántico de Habacuc. Señor, he oído tu fama, me ha impresionado tu obra. En medio de los años realízala, en medio de los años manifiéstala. En el terremoto acuérdate de la misericordia.
0: El Señor viene de Temán, el santo del monte Farán. Su resplandor eclipsa el cielo. La tierra se llena de tu alabanza. Tu brillo es como el día. Tu mano destella, velando su poder.
1: Sales a salvar a tu pueblo, a salvar a tu ungido. Pisas el mar con tus caballos, revolviendo las aguas del océano.
0: Lo escuché y temblaron mis entrañas. Al oírlo se estremecieron mis labios. Me entró un escalofrío por los huesos. Vacilaban mis piernas al andar. Tranquilo espero el día de la angustia que sobreviene al pueblo que nos oprime.
1: Aunque la higuera no eche yemas y las viñas no tienen fruto, aunque el olivo olvida su aceituna y los campos no dan cosechas, aunque se acaban las ovejas del redil y no quedan vacas en el establo, yo exultaré con el Señor, me gloriaré en Dios mi Salvador.
0: El Señor soberano es mi fuerza, Él me da piernas de gacela, me hace caminar por las alturas.
1: Gloria al Padre, y al Hijo, y al Espíritu Santo.
0: Como era en el principio, ahora y siempre, por los siglos de los siglos. Amén. En tu juicio, Señor, acuérdate de la misericordia. Antífona tercera. Glorifica al Señor Jerusalén.
1: Salmo 147.
0: Glorifica al Señor Jerusalén. Alaba a tu Dios, Sión, que ha reforzado los cerrojos de tus puertas y ha bendecido a tus hijos dentro de ti. Ha puesto paz en tus fronteras, te sacia con flor de harina.
1: Él envía su mensaje a la tierra y su palabra corre veloz. Manda la nieve como lana, esparce la escarcha como ceniza.
0: Hace caer el hielo como migajas y con el frío congela las aguas. Envía una orden y se derriten, sopla su aliento y corren.
1: Anuncia su palabra a Jacob, sus decretos y mandatos a Israel. Con ninguna nación obró así ni les dio a conocer sus mandatos.
0: Gloria al Padre, y al Hijo, y al Espíritu Santo.
1: Como era en el principio, era y siempre, por los siglos de los siglos. Amén.
0: Glorifica al Señor Jerusalén, Madre.
1: Lectura breve, Efesios capítulo 2. Ahora estáis en Cristo Jesús. Ahora, por la sangre de Cristo, estáis cerca de los que antes estabais lejos. Él es nuestra paz. Él ha hecho de los dos pueblos, judíos y gentiles, una sola cosa, derribando con su cuerpo el muro que los separaba, el odio. Él ha abolido la ley con sus mandamientos y reglas, haciendo las paces para crear en él un solo hombre nuevo. Reconcilió con Dios a los dos pueblos, uniéndolos en un solo cuerpo, mediante la cruz, dando muerte en él al odio.
0: Amén. Respondemos, invoco al Dios Altísimo, al Dios que hace tanto por mí.
1: Invoco al Dios Altísimo, al Dios que hace tanto por mí.
0: Desde el cielo me enviará la salvación.
1: El Dios que hace tanto por mí.
0: Gloria al Padre, y al Hijo, y al Espíritu Santo.
1: Invoco al Dios Altísimo, al Dios que hace tanto por mí.
0: Cántico evangélico. Antífona. Por la entrañable misericordia de nuestro Dios. Después de estas oraciones que nos hacen unir en un solo corazón y una sola alma, el resto de los laudes, les agradecemos y les esperamos nuevamente a este santo sacrificio de la misa. Dios es amor y te ama.
2: Dios es amor, búscalo y verás en el capítulo 4, versículo 8, primera de Juan.
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5: La Biblioteca Central de Los Ángeles celebra 100 años con un festival gratuito que se llevará a cabo este sábado 11 de julio de 10 a.m. a 4:30 p.m. Sobre este evento no se requiere entradas, aunque se recomienda encarecidamente obtenerlas. Debido a los trabajos continuos de repavimentación, la próxima semana habrá cierres nocturnos de carriles y rampas en la autopista San Diego 405 a través del paso Sepúlveda. Las cuadrillas trabajarán diariamente de lunes a viernes, comenzando desde de las 9 p.m. y concluyendo a las 6 a.m. de acuerdo con Caltrans. Veterinarios y sociedades protectoras de animales advierten que los dueños de mascotas deberán mantenerse atentos para proteger a sus animales. Esto debido a que dos nuevos casos de gusanos barrenador del Nuevo Mundo en perros figuran entre más de 30 casos confirmados en Texas y Nuevo México. Ante la peligrosa ola de calor que azota el sur de California, los bomberos del sur de California se encuentran en alerta máxima, informó el Servicio Meteorológico Nacional, quien extendió el aviso de temperaturas extremas en la mayor parte de la región. Al menos hasta el martes 14 de julio, en el punto álgido de la ola de calor veraniega. Esta es la voz de Marcia Enciso desde San Diego.
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0: Disculpa que te cité aquí para decirte que lo nuestro ha terminado. 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
1: 7:45 a.m. Estamos de regreso, RCE Noticias, Baja California. Fíjese que el miércoles por la noche hubo un asesinato en la colonia Maestros. Fue asesinado un joven de aproximadamente 23 años y señalaban a otro sujeto apodado El Jaipo como el presunto responsable. Recibió un navajazo en el cuello que posteriormente pues derivó en su muerte. Ayer la Dirección de Seguridad Pública Municipal dio a conocer que, derivado de las primeras líneas de investigación surgidas tras este homicidio y gracias a un reporte ciudadano al 911, fue arrestado Francisco Javier N., de 34 años. Lo detuvieron por la probable comisión del delito de portación de arma blanca. Sin embargo, cuando le corren la serie, pues se dan cuenta que esta persona pues cuenta con una investigación en curso, o es requerida, vaya, por una autoridad por su probable participación en este homicidio.
2: Veía que lo persiguieron, ¿no?
1: Sí, dice que alrededor de las 16:24 horas de ayer 9 de julio, policías municipales arribaron al cruce de Argentina y Socolow en la colonia Lomitas, donde ubicaron a este hombre. El individuo intentó retirarse del lugar, pero fue intervenido metros más adelante. Le encontraron un cuchillo con hoja metálica, dice, terminación en punta y mango de madera color café, motivo por el cual fue detenido. Lo llevan a certificar y bueno, pues ya va a seguir, lo pondrán a disposición de la autoridad correspondiente e iniciará pues todo este proceso de imputarlo, de presentarlo ante un juez y que empiece su proceso.
2: Fíjese que también en el Congreso del Estado dice que exige el Congreso a los ayuntamientos rindan cuentas sobre la operación de centros de control animal. El exhorto solicita a los 7 municipios transparentar el uso de los recursos y proyectar estrategias de bienestar animal para el próximo año. Ya ve que había sacado ahí la misma regidora Daniela Salgado del PRI, que estaban comprando croquetas como si trajeran un aguacate, ¿no?
1: Sí, caviar.
2: Caviar bastante caras. Y bueno, el Pleno del Congreso del Estado solicitó a los 7 municipios de Baja California transparentar a fondo el estado de sus respectivos centros municipales de control animal, así como las acciones, resultados y propuestas destinadas al bienestar animal durante el 2026, así como los programas preventivos para el ejercicio fiscal 2027. La propuesta, con punto de acuerdo, fue impulsada por la presidenta del Poder Legislativo, la diputada Michelle Sánchez, con el objetivo de someter a escrutinio directo las políticas públicas en materia de bienestar animal. En ese sentido, el exhorto solicita a los gobiernos municipales presentar un informe detallado sobre sus programas y los proyectos contemplados para el próximo año, con especial énfasis en las estrategias para disminuir la población de animales en situación de calles y fortalecer la tenencia responsable. Así que llaman a cuentas a los centros caninos para que diga en qué se están gastando y si tienen una estrategia para lograr pues, la adopción de más animales aquí en Baja California.
1: Nos vamos al siguiente corte y regresamos ya al último bloque de RCE Noticias.
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2: Estamos de vuelta, entramos al último bloque de la emisión RCE Noticias de este viernes 10 de julio del 2026.
3: Tenemos ahí arrastrando dos temas pendientes, el del centro comunitario. Hace días platicaba con la presidenta municipal, Claudia Gattoni, decía que ese tema no lo traía en el radar, que lo iba a analizar, porque las dinámicas ahí eran muy raras, porque dice que de pronto los centros comunitarios ya se volvían dueños, o la gente se creía dueñas, pero dueños y no pagabas. Entonces dice que ya traía una estrategia diferente, pues para que sea mitad y mitad, o sea, sí el involucramiento de la comunidad, pero no para que se la secuestren, porque dicen que, en muchas partes de pronto ya se quieren volver ellos dueños por muchos años, no en esta administración, por muchos años, y ya no quieren ni que nadie más entre, ni que nadie más opere, y bueno, se vuelve una verdadera lucha entre la comunidad que genera un problema, ¿no? Okay. Eso dice que se va a resolver en estos días. También veía que el regidor del PT, Isaías Bertín, subía una solicitud para que comparezca la administradora del mercado municipal, que bueno, ya hemos dado aquí cuenta, por eso te decía que la traíamos pendiente, de que pues, ni se ocupa, ni lo ocupan, ni se cobra, ni se cobran las rentas, y ni tampoco se puede rentar a otros que a lo mejor sí quieran tener
2: ahí
3: un local. Exactamente, un elefante blanco generado por una mala administración tanto del municipio como de... Yo no sabía que teníamos una administradora de un mercado, pero la administradora del mercado municipal es la licenciada Annette Lenchoni.
2: Así es.
3: Dice, y también se le mandó un oficio, vaya la redundancia, al oficial mayor del Ayuntamiento de Ensenada, Eleazar López, para la presentación de la, para que presenten cómo está la situación actual financiera, administrativa y operativa del mercado municipal de Ensenada.
2: Así es un punto de acuerdo que el regidor Isaías Bertín presenta al secretario de gobierno, al secretario general del 25º Ayuntamiento, Julio César Arenas Ruiz, para que lo suba en la próxima sesión de cabildo, para que lo contemple en el orden del día. Este es el proceso que sigue. Ajá. El regidor va, lo mete ante secretaría, por favor, en la siguiente sesión inclúyeme este punto de acuerdo, y pues ya obviamente el secretario, al elaborar orden del día y demás, lo tendrá que subir, ¿no? Para ser considerado. Ya será cuestión de si lo sube bajo obvio y urgente, si lo mandan a comisiones, todo cualquier vía que pueda seguir, ¿no? Para que comparezcan, en dado caso de que el resto de los integrantes del cabildo así lo consideren, comparezcan estas dos personas, ¿no? La administradora y el oficial mayor, pues para explicarles a los regidores cómo está este tema.
3: Cómo hacen tantas cosas tan burocráticas, ¿no? Ayer ayer platicaba con el regidor Isaías Bertín, yo creo ayer, y decía que todavía no les responden. Tan fácil que sería el decir, por esto no podemos cobrar, así estuvo el contrato que se hicieron, con estos beneficios, con estos incisos, y por eso no podemos cobrar, no los podemos sacar.
2: Sí, aquí lo llevas a la formalidad.
3: Pues, exactamente. Ese es el tema. Pero no se ha hecho.
2: Sí, este lo ingresa el 6 de julio. Ajá. No sabemos cuándo va a haber sesión de cabildo.
3: Y nos platicaban de rentas ridículamente baratas.
2: Así es. Para el
3: lugar. Para el lugar y para... Decía nuestro contador, que le mandamos un saludo.
2: Enrique
3: Sánchez. Si no tienes... para sostener tu nómina 3 meses, no eres empresario todavía, ¿no? Así también, si le juegas a voy a tener mi local, pero no tienes para sostener por lo menos la renta, no eres comerciante todavía. Y no es malo, nada más no es el momento, pero generas una crisis más grande y más grande, y ahorita el ayuntamiento no puede ni cobrar, o no sabe cobrar, o no quiere cobrar. Y ahí tienes esta parte detenida, cuando a lo mejor otros locales o otros comerciantes si pudieran y si quisieran sí. ese lugar, el lugar, ¿no? Porque en un sí, principio sí. se mataban por ese lugar, ¿no? Claro. Y ahora no.
2: Por lo pronto ahí está, ya ingresado a la Secretaría este punto de acuerdo. Vamos a ver ahora cuando sesionan, insisto, en el Cabildo. Ajá. Ya llevan ratitos sin sesionar, ¿verdad?
3: Sí.
2: Yo recuerde.
3: Pues pero, no ha habido nada de urgente, es que pues no. estos dejan todo al cuarto para la hora, ¿no?
2: Que se acumulen los asuntos, ¿no?
3: Exactamente. Bueno, nos mandan también de Tecate una el resultado de la sesión de Cabildo que tuvieron, ¿no?
2: Tecate, dice.
3: No, de Tecate, de Playas de Rosarito, perdón.
2: Fíjate que este no lo traigo aquí. El de Playas. Lo que sí vi y que tuvo una manifestación, ajá, la alcaldesa de Rosarito.
3: Qué cochinero, ¿no?
2: Con la gente de los bomberos.
3: Sí, porque entra el diputado.
2: Fidel Mogollón.
3: Fidel Mogollón. Ahora sí que yo pensaba que estábamos pisteando a gusto, ¿no? Porque yo entendía que eran amigos, ¿no?
2: Sí.
3: Y de pronto les calienta la raza y hasta manda un boletín el mismo regidor, el mismo diputado, donde dice que él, a diferencia de la presidenta municipal de Rosarito, de Rocío Adame, él se apoya a los ciudadanos de Rosarito. Te decía que el 10º ayuntamiento de Playas de Rosarito, encabezado por la presidenta municipal Rocío Adame, aprobó durante la sesión ordinaria de Cabildo, por eso me acuerdo, porque ellos sí tuvieron sesión de Cabildo, una transferencia presupuestal destinada a fortalecer la operatividad de la Dirección de Protección Civil y Bomberos, con el propósito de incorporar 3 nuevas unidades al parque vehicular de la corporación. Esta acción permitirá mejorar la capacidad de respuesta ante emergencias y reforzar la atención que diariamente se brinda a las familias rosaritenses, solicitando el compromiso o consolidando el compromiso del gobierno municipal con la seguridad y la protección. Durante la sesión, la alcaldesa destacó que este avance es resultado del diálogo permanente de la administración municipal y que ha sostenido con las y los elementos de la corporación. Así que les entregan maquinaria, 3 nuevas unidades, porque dice, porque nuestro compromiso ha sido brindarles mejores herramientas. Así esta situación. Bueno, por hoy ha sido todo. Nos vamos a nivel estatal, nos quedamos aquí a nivel local.
2: Así es, unos minutos.
3: Regresamos.
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1: ¿Qué tal, amigas, amigos? Muy, pero muy buenos días. Los saludo con gusto esta mañana de viernes. Es viernes, gracias a Dios. Es viernes, viernes 10 de julio, año 2026. Al momento, 8 de la mañana con 7 minutos. Tiempo de un avance de noticias. Suben a 3,899 los fallecidos en el doble terremoto de Venezuela. La presidenta de México, Claudia Sheinbaum, hace llamado a sumarse al programa Sí al Desarme, Sí a la Paz. Baja California lidera a nivel nacional la generación de empleo formal en México. Alista gobierno de la ciudad de Tijuana celebración del 137 aniversario de nuestra ciudad con la presentación de Rayito Colombiano. Destruyeron más de 1,000 armas de fuego ligadas al crimen en Baja California. Avanza la CES con los trabajos para recuperar el suministro de agua en colonias afectadas de Tijuana. La presidenta municipal de Playas de Rosarito anunció relevo en la dirección de bomberos. Lleva Mexicali jornada DIF a domicilio a la colonia González Ortega. Refuerza el gobierno de Ensenada vigilancia en playas de la localidad. Invitan a descubrir el espíritu nativo en Tecate. El senador con licencia Armando Ayala Robles mantiene el diálogo con las familias de Playas de Rosarito. De este mal estaremos platicando esta mañana, le decía, mañana de viernes, viernes 10 de julio, año 2026. Ya estamos transmitiendo en vivo desde las instalaciones de Radio Ranchito, XEXX 1420 AM Tijuana. También estamos transmitiendo de manera simultánea, perdón usted, a través de 1470 AM Radio Bahía, contigo todo el día. Por lo que saludamos con gusto a nuestras amigas y amigos de Tijuana, San Diego, Tecate, Rosarito, Ensenada, Mexicali, Calexico, Los Ángeles, San Bernardino y hasta donde llegue la señal por aire. A través del ciberespacio los saludamos en RadioRanchitoTijuana.com. RadioRanchitoTijuana.com, ahí nos pueden escuchar en cualquier parte del mundo. Si a usted le gusta la programación de Radio Ranchito aquí en Tijuana, en 1420 AM, se va a otra parte del mundo o tiene familia en otra parte del mundo, así como dijo el señor Esparza, que tiene una tía allá en Chicago y le gusta la buena música, mándele la siguiente dirección, link, letritas: RadioRanchitoTijuana.com. Allá lo escriben, lo ponen en su navegador y van a poder disfrutar de la mejor programación de la radio tijuanense en cualquier parte del mundo. Pero si quieren disfrutar de la mejor programación de la radio en Baja California, lo pueden hacer a través de rceradioapp.com, rceradioapp.com, y le van a aparecer todas las estaciones hermanas de Radio Cadena Enciso. En sí somos la fuerza de la radio, calidad de audio digital, repito, en cualquier parte del mundo, únicamente teniendo el servicio de internet. Y el encargado de la mejor programación de la radio en Baja California, lo tenemos que decir, es nada más y nada menos que nuestro jefe de los controles técnicos, originario, nacido, crecido y visto la luz por primera vez detrás del micrófono, tijuanense, el caballero de la música. Duérmase. O baile. Es viernes. Julio Rodríguez. Gracias, Julio Rodríguez, por los controles técnicos y gracias por esa buena programación y gracias por esa ándala y paciencia para todos los temas que maneja. En una mano tiene la laptop, podemos decirlo así, en otra mano tiene la tablet y por ahí el teléfono, los audífonos. No, ya nada más le faltan los lentecitos estos para que le diga, haz esto. Carón. Gracias a don Julio Rodríguez y a la distancia le damos a nuestros amigos en Ensenada. Gracias por el apoyo en el enlace entre estaciones. Tenemos teléfono contacto WhatsApp en cabina 664-686-3670. Teléfono WhatsApp en cabina 664-686-3670. Disponible para usted. Un buen afectuoso saludo a mi buen amigo Rodri, al Rodrigo Bustamante. El otro día me lo encontré también. Saludos. Muchas gracias. Y le decía fuera del aire al señor Esparza, y a don Mario que el calor ya llegó y que la próxima semana nos tenemos que agarrar todos, bueno, no uno a otro, sino agarrar con algo, con un ventilador, por lo menos un cartoncito para echarnos aire. Hoy en Tijuana, al momento, 19 grados centígrados, temperatura máxima hoy 25 grados y así va a estar hasta el domingo. A partir del lunes empieza como los juegos esos mecánicos, la rueda, la montaña rusa, empieza a subir, a subir, a subir. El lunes, le aviso de una vez, tendremos una máxima de 26 grados centígrados. Como tuvimos ayer, si ayer tuvo calor, así va a estar el próximo lunes. Pero el martes sube a 28 la máxima. ¡Ay, qué es poquito! ¡Ah, qué es poquito! El miércoles llega a los 30 grados centígrados la temperatura máxima en mi querida, bella y hermosa ciudad de Tijuana. La mínima el próximo miércoles será de 22 grados centígrados. Así que para que se vaya preparando, hidratándose bien, cuidándose, si es necesario hacerse chequeos médicos, porque el calor aquí en Tijuana, que no estamos tan acostumbrados, ya llegó y no se va a ir. En San Diego, California, en el momento, 19 grados centígrados, temperatura máxima 23 grados, y así va a estar hasta el día de mañana. Próxima semana también sube el termómetro, el miércoles puede llegar a los 27 grados allá en San Diego, California. Playas de Rosarito, 17 grados centígrados al momento, temperatura máxima hoy 22, la mínima 17. El próximo miércoles en Rosarito podríamos llegar o podrían llegar a los 27 grados centígrados. Estoy utilizando como punto de referencia el miércoles porque en teoría sería el día más calientito en la región, ¿ok? En Tecate, 24 grados centígrados al momento, temperatura máxima hoy 33, la mínima 19. El próximo miércoles podrían llegar a los 37 grados centígrados en Tecate, la máxima sería de 24. Y ojo, el jueves en Tecate podría haber algo de llovizna en la mañana, así que eso pues podría subir la temperatura. En Ensenada, 19 grados centígrados al momento, la temperatura máxima hoy y mañana 25 grados centígrados. El próximo miércoles podrían llegar a los 32 grados centígrados en el puerto de Ensenada, Mexicali.

0: con 33 ya en este momento, temperatura máxima hoy 45 grados centígrados, el próximo miércoles igual 35 grados centígrados, San Felipe 32 grados al momento, temperatura máxima hoy 38 grados centígrados, y le puedo decir que de hoy al próximo miércoles, excepto el sábado, van a estar con temperaturas máximas de 38 grados allá en el puerto de San Felipe, San Quintín, con 18 al momento, temperatura máxima 24, la mínima 27. Próximo miércoles, a ver, hoy 24 la máxima, mínima 17. El próximo miércoles en San Quintín, la temperatura máxima será de 28 grados centígrados. Los Cabos, Baja California Sur, 30 grados ya en este momento. Es la temperatura máxima hoy y mañana también 30 grados centígrados. El próximo martes, en teoría, podría ser el día más calientito allá en Los Cabos, con 32 grados centígrados como máxima y mínima 28 grados allá en Baja California Sur. Así es como más o menos está el pronóstico. Vamos a una pausa y regresamos con más.
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0: quédate.
1: El puente de la colonia Buenavista, ahí sí preocúpese, a vuelta de rueda. Le puedo decir que ya no se va a despejar hasta que llegue a la garita de San Isidro, si es que va rumbo a aquellos lados. Si no, evite circular por ahí porque hay algo de congestionamiento vehicular. Un accidente automovilístico ya, entrando de Rosas Magallón hacia Fundadores, antes del primer semáforo, hay un accidente automovilístico que está generando tráfico lento para poder pasar ese semáforo de la calle Obrero Mundial. Fundadores y Obrero Mundial, en la parte alta, allá en el Rubí, accidente automovilístico, manejen con precaución. Y de verdad manejen con precaución, si van a salir y ya saben cómo se ponen, eviten llevarse su automóvil. Se sienten muy a gusto porque es su primer vehículo, porque usted anda...

0: año, pero es un camioneta alta. ¿A qué velocidad pudo haber venido el carrito sedán, un BMW, para destrozar parte de la carrocería, levantarla del chasis y finalmente el acelerado o el loco vehículo que venía a toda velocidad terminó carbonizado, incendiado, consumido por las llamas? Así que manejen con precaución. No estoy diciendo que la persona venía de fiesta, etcétera. En otros casos, a esas horas, 2, 3 de la mañana, ha habido personas que vienen medio Cybertruck y han tenido accidentes. ¿Okay? Así que no maneje si va a andar de fiesta o enfiestado. Si va a cruzar a los Estados Unidos en este momento, por San Isidro están reportando en carriles normales una espera aproximada de 2 horas con 30 minutos, Sentry 10 minutos, Red Lane 2 horas con 30 minutos. Si va a cruzar caminando, lleve sombrillo, bloqueador o algo, porque por el lado derecho, una hora de espera para ingresar a Estados Unidos. Por el lado izquierdo, Chaparral-Pez Hues, 50 minutos. Por Otay, una hora con 30 minutos para cruzar en automóvil carriles normales, Sentry 20 minutos, Ready Lane, una hora con 30 minutos para cruzar caminando por Otay, 30 minutos. Tipo de cambio, esta mañana aquí en la ciudad de Tijuana, a la venta el dólar 16 pesos con 95 centavos, a la compra 16 pesos con 70 centavos. ¿Qué es esto? Tiene pesos, quiere dólares, le van a pedir hasta 16 pesos con 95 centavos, no pague más. Si tiene dolaritos y quiere pesitos, le van a dar por lo menos 16 pesos con 70 centavos por cada billete verde que dejen casas de cambio alejado de los cruces internacionales y de las instituciones bancarias. ¿Ok? Ese reporte es acá en Tijuana, insisto, en casas de cambio. En información internacional, triste noticia, la cifra de personas fallecidas por los terremotos de hace 15 días en Venezuela subió el día de ayer a 3,899, mientras que la de heridos se mantuvo en 16,740, según el balance oficial. La cifra de heridos se mantiene igual respecto al balance del domingo, mientras que el número de fallecidos supone un aumento de 88 personas. De acuerdo con el boletín compartido por el presidente del Parlamento allá en Venezuela, la cifra de personas sin vivienda se mantiene en 17,907 y las rescatadas en 6,462. Además, indicó que han sido atendidas por las autoridades 86,796 familias desde el doble terremoto del pasado 24 de junio y 16,892 personas están en los 89 campamentos transitorios habilitados por el Estado venezolano. Actualmente hay 856 edificios afectados, entre ellos 190 colapsados. Imagínese usted, casi 4,000 personas sin vida y 190 edificios colapsados, destruidos, más 800 edificios afectados, que no se sabe si se van a poder utilizar o no. Pero bueno, regresamos a México. La presidenta de México, Claudia Sheinbaum, hizo un llamado a sumarse al programa Sí al Desarme, Sí a la Paz. Escuchemos.
1: Alto a las armas, alto al fuego. Nada vale la vida de otra persona. Nada vale tampoco poner en riesgo la propia vida. Hacemos un llamado a todas las familias de México, a las madres y a los padres. Abracen a sus hijas e hijos, escúchenlos, acompáñenlos, sepan con quién conviven, cuáles son sus preocupaciones, cuáles son sus sueños. Ninguna política pública puede sustituir el amor, el cuidado y la presencia de la familia. A las abuelas y a los abuelos, a las hermanas, a los tíos, a los hermanos, acerquémonos más unos a otros, promovamos el diálogo en nuestros hogares, menos pantallas y más compañía, compartamos tiempo juntos, cuidémonos entre todas y todos, la construcción de la paz comienza en las familias. Si en su hogar hay un arma, entréguenla, no esperen a que una tragedia le recuerde que nunca debió haber estado ahí.
0: Menos pantalla y más familia. Menos pantalla y más plática. Menos aparatos electrónicos y más convivencia. Voto a favor, por favor. No sé si ha ido últimamente a algún restaurante, a algún lugar público, mercado, café, a donde acostumbre ir. Hay dos, tres personas reunidas y nadie habla. Todos encorvados. Iba a decir una mala palabra. Con el famoso aparatito. Ajá. Y las personas se quedan y uno se queda así como que, ¿a qué vienen? Quédense en su casa a hacer lo mismo. O, diría por ahí alguien, ¿para qué se casan si van a estar cada quien en su mundo? Pero bueno, hablando de tema también importante, Baja California lidera a nivel nacional la generación de empleo formal durante este año 2026. Vamos a escuchar la siguiente información.
2: Contar con un empleo formal significa tener más estabilidad, acceso a servicios de salud y mejores oportunidades para las familias. Hoy, Baja California continúa fortaleciendo la generación de empleo formal y se posiciona como la entidad con mayor creación de nuevos puestos de trabajo en el país durante el primer semestre de 2026, con más de 1,070,000 personas afiliadas al IMSS. El crecimiento del empleo se concentró principalmente en Tijuana y Mexicali, mientras que sectores como los servicios, la construcción, el comercio y las actividades agropecuarias registraron importantes incrementos, reflejando el dinamismo económico del estado. Cada nuevo empleo representa una oportunidad para que más familias cuenten con ingresos, seguridad social y mejores condiciones para construir un mejor futuro en Baja California.
0: Por favor, jóvenes, no tan jóvenes, personas que crean que a través de las plataformas estas digitales van a hacer mucho dinero, aguas. Ponga mucha atención en lo que acaba de escuchar, seguridad social, beneficios, vivienda, salud, atención médica. Pongan en una balanza, vean hacia atrás, la familia, papá, abuelos, alguien, algún tema médico que hayan tenido, actualícenlo, cuánto sale de manera privada atenderse, por ejemplo, si no tiene seguridad social, o sea, servicio médico del IMSS, ISSSTE, ISSSTECALI, no sé cuántas haya, si no tiene usted eso, va a tener que pagar privado. Bajita la mano, le piden un buen dinerito para recibirlo en un hospital. Consultas, pues ya, ¿para qué hablamos de eso? Algunos doctores creo que no hablan español porque cobran en dólar las consultas. Mis respetos al clúster médico, pero es para poner una balanza. La importancia de tener un trabajo estable, formal. Por otro lado, no, que yo solito, que yo puedo. Platiquen con un contador. Las diferentes maneras en las que hay, en las que va a tener que usted reportarse al fisco, pagar impuestos, deducible, etc, etc, etc. No está como que tan agradable. Es que en nómina o formal me pagan, no sé, 1,000 pesos. Y yo por fuera puedo ganar 1,500. Prefiero 1,500. Haga la cuenta. Lo formal incluye todo lo que ya mencionamos. Seguridad social, vivienda, antigüedad, vacaciones, ¿cómo se llama? Aguinaldos, utilidades, etc, todo lo que es por ley. Por fuerita, poniendo el mismo ejemplo de 1,000 contra 1,500, esos 500 pesitos no le van a ayudar mucho para un tema médico, no le van a ayudar mucho para un tema de crédito hipotecario y menos para poderse jubilar. Pero bueno, es muy importante de verdad el tema de la formalidad del trabajo formal. Haga la cuenta, platique con contadores, administradores, con analistas económicos, etcétera, etcétera, con quien usted quiera, que sí le sepa, para que vean la diferencia. Y la diferencia la vamos a hacer todos. Mañana vamos a celebrar el 137 aniversario de mi querida, bella y hermosa ciudad de Tijuana, con concierto, como le gusta a mi tío Tony, sin gastar, con Rayito Colombiano. Vamos a escuchar la siguiente invitación y de ahí nos vamos a una pausa.
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7: Paliza de los Padres. San Diego desató su poder ofensivo y aplastó 10-4 a los Diamantes, igualando su mejor marca de carreras de la temporada. Luis Campuzano conectó cuadrangular y Miguel Andújar pegó 3 dobletes, respaldando una sólida labor de Michael King en la lomita para llevarse el triunfo. La presidenta Claudia Sheinbaum confirmó que el gobierno federal ya analiza la propuesta de la Federación Mexicana de Fútbol para traer el Mundial de Clubes en el 2029. La mandataria aseguró que recibir este torneo sería algo muy positivo para el país, siempre y cuando las condiciones sean totalmente favorables para México. La jugada no está fácil, ya que México compite directamente con otros gigantes que quieren la sede, como Estados Unidos, Brasil, España, Marruecos y Qatar. La moneda está en el aire. Mookie Betts, vestido de héroe, un sencillo productor de Betts en la octava entrada rompió el empate definitivo para darle a los Dodgers el triunfo 4-3 sobre los Rockies de Colorado, asegurando la serie en Chávez Ravine. Kyle Tucker aportó dos remolcadas tempranas y el relevista Edgardo Enríquez, que se llevó la victoria desde el bullpen, mientras que Tanner Scott amarró el juego en la novena para apuntarse un salvamento número 13 de la campaña. Gilberto Morita Mora, el jugador más joven del Mundial 2026 con solo 17 años, ya está en la mira de grandes de Europa como el Liverpool. Sin embargo, su padre, el exjugador Gilberto Mora Olayo, asegura que la prioridad familiar nunca fue el dinero, sino formarlo con valores, disciplina y humildad. El juvenil de los Xolos sigue demostrando su madurez dentro y fuera de la cancha, manteniendo el perfil bajo y recién graduado de la preparatoria en Tijuana. Un auténtico crack con valores de oro. Atención, apasionados del pedal, el Tour de Francia está al rojo vivo y hoy jueves las acciones de la sexta etapa arrancan desde las 5 de la mañana tiempo de Baja California, totalmente en vivo a través de Disney Plus y a través de ESPN. El escuadrón del UAE Team Emiratos llega con la estrategia bien clara y todo bajo control. Por un lado, el gran líder de la competencia, Tadej Pogačar, se mantiene firme portando la camiseta amarilla de Mandón, y mucha atención porque el orgullo de Ensenada, Isaac el Torito del Toro, sigue haciendo historia en las carreteras europeas, marchando sólido en la octava posición de la clasificación general y defendiendo con todo su lugar en el top 10 mundial.
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0: Manzana, que es muy antigua también, que era esa plaza comercial, ahí se puede estacionar, y si no, pues en otra parte llega en transporte público, se baja ahí afuera de esa plaza comercial o afuera del Secut y por allá va a ser el acceso. Piden que lleguen temprano, el lugar va a estar desde las 6, va a haber ya música y el ingreso será solamente por ese lado. El artista o la presentación estelar de Rayito Colombiano será a partir de las 10 de la noche. No está permitido ingresar con bebidas alcohólicas ni carriolas. Y se pide a los asistentes atender las recomendaciones y sobre todo, repito, llegar con anticipación. Habrá comidonda, habrá verbena, habrá música ahí en el Puente Independencia. Todos cordialmente invitados. Nos quedamos en tema de Tijuana Seguridad. Nuestros amigos de la Secretaría de Seguridad y Protección Ciudadana Municipal de Tijuana nos envían el resumen de lo decomisado en cuanto a sustancias este primer semestre del año 2026. Escuchemos.
10: Cada decomiso representa un paso más para proteger a las familias tijuanenses y debilitar las redes delictivas. Del 1 de enero al 30 de junio de 2026, la Policía Municipal aseguró 29.194 dosis de metanfetamina, 7.090 dosis de marihuana, 1.369 dosis de heroína, 94 dosis de cocaína, 86 pastillas de fentanilo y 13 pastillas psicotrópicas. Además, como parte de los operativos permanentes, se aseguraron 640.84 kilogramos de metanfetamina, 40.69 kilogramos de marihuana y 38.76 kilogramos de cocaína. Estos resultados fortalecen las acciones para prevenir la distribución de drogas y proteger la seguridad de nuestra comunidad. Cada decomiso representa un paso más hacia una Tijuana más segura.
0: Por favor, denuncie todo. Más vale pecar de chismoso. ¿Qué me van a ver? No hay manera o no hay necesidad de que se arriesgue. Si se la lleva todo el día en el teléfono, como le mencioné hace rato, puede descargar la aplicación 911 Móvil BC, porque es a nivel estatal. Cada municipio o algunos municipios tienen su propia aplicación de denuncia, pero en este caso está la que le menciono a nivel estatal, 911 Móvil BC. Ahí puede usted mensajear, puede chatear, pues. Y él le dice, en tal calle, en tal colonia, o en tal colonia, tal calle, entre esta y esta, está pasando esta cosa, o hay algo esto sospechoso, o ya está otra vez el bueno para nada mi vecino, gritándole a la vecina, etcétera, etcétera. No es necesario como antes que tenía que marcar a la policía, 911, por teléfono, esperar a que le contesten y dar todos sus datos. También, si quiere usted hablar por teléfono y lo quiere hacer de manera anónima, marque 089. Hay opciones. Ok, por favor. Seguimos con el tema de seguridad. El día de ayer, en las instalaciones militares de aquí, de Tijuana, del cuartel Morelos, destruyeron más de 1,000 armas de fuego que presuntamente estaban ligadas a... No, estas sí estaban ya porque fueron procesadas. Estaban ligadas al crimen en Baja California. Vamos a escuchar al coronel de infantería de Estado Mayor, José Guadalupe Gómez Salado, quien fue el que habló por parte de la zona militar sobre este evento de destrucción de armas de fuego.
13: Un acto de profunda trascendencia para la vida institucional de nuestra nación y para la seguridad de sus habitantes. La ceremonia que hoy nos convoca no es un simple protocolo de la rutina militar ni un acto administrativo más. Es la manifestación tangible, contundente y transparente del compromiso inquebrantable que el Ejército, Fuerza Aérea y Guardia Nacional mantienen con la paz, la estabilidad y el bienestar de todas las familias de nuestra patria. Frente a nosotros se encuentra un volumen considerable de armamento. Cada una de estas piezas, en su momento, representó una amenaza directa para la tranquilidad de nuestras calles, un factor de riesgo para nuestras comunidades y un símbolo del delito, la violencia y el dolor que grupos delictivos pretenden imponer en nuestra sociedad. Estos artefactos diseñados para herir y destruir solo siembran incertidumbre en el tejido social. Hoy, al iniciar su destrucción sistemática, transformamos ese pasado de riesgo en un presente de certeza y en un futuro de esperanza. Un proceso con un significado profundo. La inutilización de estos objetos va mucho más allá de la mecánica del corte de la fundición del metal. Representa vidas salvadas, porque cada arma que es destruida representa de manera directa una vida potencialmente salvada, un hogar protegido y un espacio público que se recuperará para el libre y sano desarrollo de la niñez y juventud mexicano.
0: En total fueron destruidas 1.149 armas de fuego, de las cuales 878 eran cortas y 270 largas, además de 1.191 cargadores y 45.555 cartuchos, una vez concluidos los procesos administrativos y jurídicos correspondientes. Eso se llevó a cabo el día de ayer aquí en Tijuana, en las instalaciones militares del cuartel Morelos, de la segunda zona militar. Dos noticias, una buena y una mala. Pero antes de darle la buena y la mala, imagínese usted en su vivienda, usted que ya tiene añitos, que ya es medio contemporáneo como su servidor, que conoce su vivienda, que tal vez le tocó construirla desde cero, que supo que tiene pues partes o algunos artefactos que ya tienen muchos, muchos más años que su vivienda, y que se daña, y que no hay partes. ¿Por qué? Porque durante muchos, muchos años no le dio mantenimiento. La compró, la puso y dijo, pues sí va a aguantar, es de puro fierro y aguanta. Pues sí, pero con el paso de los años ya no hay refacciones, como en muchos casos, y pues no hay muchos que le sepan reparar, y pues hay que conseguir algo que reemplace eso, porque esas partes dañadas, porque no es tan fácil, no están aquí luego en una tiendita, o tiene que traer a alguien que sí le sepa cómo reparar, porque volvemos a lo mismo, por muchos, muchos años no se le dio mantenimiento. Algo así está pasando aquí en Tijuana. Ahí le va. Los trabajos para reparar el equipo booster de la presa El Carrizo, cuya falla ocasionó afectaciones en el suministro de agua en distintas colonias de Tijuana, avanza conforme a lo programado, por lo que se estará en condiciones de iniciar la recuperación paulatina del servicio de agua potable. Eso es bueno, que ya están avanzando. Ahí le va lo no tan bueno. A partir del martes 14 de julio. O sea, todavía faltan días para que terminen las reparaciones. Y a partir del martes ya va a empezar a restablecerse el servicio de agua en estas colonias afectadas. El subdirector técnico de la Comisión Estatal de Servicios Públicos de Tijuana dio a conocer que especialistas de la Comisión Estatal de Agua, organismo sectorizado a la Secretaría para el Manejo, Saneamiento y Protección del Agua, SEPROA, trabajan de manera coordinada con personal técnico de la CEST en la rehabilitación del equipo. O sea, son de la Comisión Estatal del Agua, de SEPROA y de la CES, tres diferentes áreas trabajando para echar a andar este equipo, lo que le mencionaba antes, por no haberle dado mantenimiento. Por su parte, la directora general de la CES, Mónica Vega Aguirre, dio a conocer que el organismo mantiene brigadas de atención para suministrar agua potable en las colonias afectadas mientras concluyen los trabajos. ¿Cómo es esto? A través de pipas. Asimismo, recordó que este servicio es gratuito e invitó a la población a reportar cualquier intento de cobro directamente a la Comisión del Agua, a la CES, o también a través de la CES, estar monitoreando en las redes sociales en qué colonias anda la pipa, o si no ve usted que ande la pipa, pues comuníquese con nuestros amigos de la CES para que vean cómo si llega la pipa a su domicilio, en caso, repito, de que sea de las colonias afectadas. Si está en una zona en donde no hay agua porque alguien le dijo, ven, ponte aquí y no va a pasar nada, esa es otra historia. Aquí estamos hablando de temas que no tengan agua, de colonias que no tengan agua, por este daño en estas bombas, este equipo, que repito, y no lo digo yo nada más por decirlo, que lo han dicho los encargados de la CES, que ese equipo que no se le dio mantenimiento por muchos años. Imagínese usted, los tubos allá en Playa de Tijuana tienen 60 años, algunos, ahí váyale sacando cuentas, y la vida útil era de 20 años, de un tubo. Ahora imagínese de este equipo, y si no me cree el tamaño del equipo, ahorita no. Ahí en las redes sociales de su servidor o de cualquier otro medio están las fotografías. Son fierro totototes grandes, así como del tamaño del carro que destruyó un automovilista aquí afuera. Así de ese tamaño son algunas de las partes que tienen que estar reparando o viendo cómo le hacen para poder sacar adelante esto. Pero la buena noticia es que a partir del martes ya se restablece o inicia el regreso del agua en las colonias afectadas. Y en lo que vemos eso, después de la pausa, vamos a platicarle qué pasó, como dice el Tony también, qué pasó ahí en el Rosarito, porque los bomberos de Rosarito dijeron, no queremos al director, se va o nos vamos nosotros. Y pues vámonos nosotros mejor a corte. Regresamos.
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0: Ya estamos de vuelta con la noticia al momento. 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
1: 8:48 a.m. El día de ayer, bomberos de Playas de Rosarito se manifestaron afuera de las oficinas de bomberos y protección civil, cerraron las puertas, dijeron no queremos al director. Allá acudió la presidenta municipal de Playas de Rosarito, dialogó con ellos y después encabezó una sesión ordinaria de cabildo en donde dio a conocer la remoción del director de la dependencia de bomberos y protección civil. La alcaldesa de Rosarito explicó que esta decisión forma parte de los acuerdos construidos mediante el diálogo permanente con los elementos de la corporación y con la Secretaría General del Sindicato de Burócratas, con el propósito de seguir fortaleciendo la operatividad, las condiciones laborales y la atención que se brinda o que brindan a la ciudadanía. Adame Muñoz subrayó que su administración mantendrá una política de puertas abiertas y disposición permanente para escuchar al personal operativo. La presidenta municipal reiteró el compromiso de la administración para seguir garantizando que la Dirección de Protección Civil y Bomberos cuente con las condiciones necesarias para responder de manera oportuna a las emergencias. Vamos a escuchar un poco de lo que mencionó antes de esto que le estoy mencionando, antes de la sesión de cabildo, un poco de lo que mencionó un supervisor de bomberos antes de que llegara la alcaldesa de Playas de Rosarito a la manifestación. Escuchemos a Joaquín Mercado, supervisor de bomberos de Rosarito.
2: Está trabajando, va de manera muy fructífera. Ayer tuvimos una reunión de ello. Se está trabajando. No puedo ahorita dar más información de ello porque ahorita todavía se está tratando con Cabildo, pero sí va por muy buen camino la negociación. Ha habido apertura por parte de las autoridades para ese tema, pero ahorita el tema principal es que por parte de bomberos, nosotros como bomberos, estamos pidiendo la destitución del director, porque el que nos compren las unidades no va a subsanar la necesidad que se está viviendo aquí en el departamento.
3: ¿No se han sentido apoyados por el director?
2: En ningún momento.
1: O sea, estaba, a lo que entendimos ayer, estaba el director de bomberos, pero como si no estuviera, porque no se sentían apoyados, escuchados los elementos, la tropa, pues, los que se la rajan en los incendios. El director al parecer andaba de lingo le lingo de un lado a otro. Lo que yo sí le puedo decir, y se lo aseguro porque me tocó ver, que amable no era el director de bomberos de Playas de Rosarito, y se lo comenté a alguien de allá de Playas de Rosarito. Dicen, es que así es él, pero es buena onda. Pues quién sabe con quién, así que me sumo al mensaje de los elementos de bomberos de Rosarito, porque pues apoyo no tenían. Y a mí me tocó ver, por lo menos en una ocasión, un desplante del director que dije, pues un funcionario no es. Pero, bueno, cambiemos de tema, vamos a algo positivo. Estamos, dijo el otro, porque nos cuesta a todos, estamos proyectando nuestra región, nuestro estado, del otro lado de la frontera. Usted que cruza, que puede cruzar a Estados Unidos, va a ver ya en algunos vagones del trolley, aquí en San Isidro hasta San Diego, que dice el nombre del municipio y Baja California. Vamos a escuchar a la subsecretaria de Turismo de Baja California, Marta Inés Domínguez, quien fue la que encabezó el día de ayer el arranque de estos vagones de manera oficial. Escuchemos.
4: Sí, mi nombre es Marta Inés Domínguez Uscanga y soy la subsecretaria de Turismo del Estado de Baja California. Bueno, en esta campaña la empezamos el día, ya tenemos como aproximadamente 2 semanas corriéndola. Es una campaña que está dirigida pues principalmente al mercado californiano, que hace esta dualidad de cruzar constantemente, pero lo hicimos en un momento muy oportuno porque empieza uno de los eventos más importantes de San Diego, que es el Comic Con, y entonces estamos haciendo que toda la gente que visita de los diferentes lados a California también tenga la oportunidad de visitar México. Son 5 vagones, están diferentemente brandeados con los 7 municipios. Tenemos desde Mexicali, San Quintín, San Felipe, Tijuana, Rosarito, Tecate, y tienen diferentes actividades que se pueden hacer allá, como en este caso este vagón está en la parte de Mexicali, que se puede hacer snowboard sobre todo lo que es el desierto, y así diferentes actividades que se pueden hacer dentro de Baja California, para que no nada más fuera una imagen fría, sino que fuera una imagen con una experiencia. Ya hemos colaborado en el 2023, también se brandearon con otra imagen que era Welcome to Baja California, ahora es Baja California es para ti, llevando la idea de que el turismo es para todos, es no nada más para un cierto segmento, sino que es para todo, para el niño, para el grande, para el joven, para los adultos, para todos. Nosotros en lo que es Baja California recibimos mucho turismo carretero, no nada más de California, sino también de Nevada y Arizona, que son los principales detectados de los que más visitan de manera carretera. Representan, pues sin lugar a duda, los fines de semana de un 35 a un 45% en movimiento, en licho, turismo de médico y otro tipo de turismo que tenemos. Entonces para nosotros es muy importante llevarles y que vean las bondades y las riquezas que tiene Baja California. Son en diferentes lados, van a andar unos aquí por el área de San Diego, otros van a andar en Chula Vista, San Isidro, van a ser en diferentes lados. No están todos juntos, están por separado.
1: Están por separados y espera que nos toque ver alguno de estos vagones que dice Baja California y, como ya lo escuchó usted, alguno de los municipios de Baja California. Así que hasta allá anda el nombre de Baja California. El gobierno de Mexicali, encabezado por la alcaldesa Norma Bustamante, llevó a cabo la jornada DIF a domicilio en el Parque Público de la Colonia González Ortega, acercando diversos servicios y apoyos directamente a las familias de la zona. La presidenta del Patronato DIF Municipal informó que ofrecieron una amplia variedad de servicios gratuitos gracias al apoyo del Registro Civil, que otorgó actas de nacimiento, además de la entrega de despensas, lentes de lectura, consultas médicas, nutricionales y psicológicas. De igual manera, destacó la participación del Centro Municipal de Control Animal, el cual aplicó vacunas antirrábicas y desparasitaciones, además de que promovieron la tenencia responsable de mascotas. Y allá en el puerto de Ensenada, hablando de lugares turísticos, en el marco del operativo del periodo vacacional de verano, la Dirección de Bomberos del Gobierno de Ensenada implementa un operativo de vigilancia y acciones de prevención en las principales playas del municipio. Así lo dio a conocer la alcaldesa de Ensenada, Claudia Gatón. La primera edil ensenadense precisó que los horarios en que el personal de la División Acuática brinda sus servicios son de 9 de la mañana a 8 de la noche en playas dentro de la ciudad, como lo son la Conalep, Pacífica, El Faro y Playa Hermosa, entre otras. Asimismo, comentó que en las playas de la delegación, como La Misión y zonas aledañas, el servicio de atención a bañistas es de las 12 del día a las 6 de la tarde, de viernes a domingo. La alcaldesa de Ensenada subrayó la importancia de que quienes acudan a estos espacios públicos naturales acaten las recomendaciones, como lo es nadar únicamente en playas vigiladas por salvavidas, evitar introducirse al mar después de haber ingerido muchos alimentos o bebidas alcohólicas y mantener especial vigilancia en los niños y adolescentes. El gobierno de Tecate, a través del Instituto Municipal de Arte y Cultura, invita a la población a la inauguración de la exposición Espíritu Nativo, una propuesta artística del creador Daniel Rivera que busca generar un diálogo sobre la relación entre el ser humano, la naturaleza y el territorio que compartimos. La inauguración se llevará a cabo hoy viernes 10 de julio a las 6 de la tarde en el Museo de la Ciudad, con entrada gratuita para todas las personas interesadas en vivir una experiencia cultural que invita a la reflexión y al encuentro entre nuestras raíces. Y ya para despedirnos, en el marco del recorrido del senador con licencia Armando Ayala Robles, permanente por Baja California, encabezó una asamblea informativa en defensa de la transformación y la soberanía nacional en las colonias Ampliación Lucio Blanco y Plan Libertador en Playas de Rosarito. Durante ese encuentro en la colonia Ampliación Lucio Blanco, las familias expresaron la necesidad de impulsar la pavimentación de calles, reforzar la seguridad pública, construir un centro comunitario, así como mejorar el servicio de recolección de basura. Más tarde, pero en la colonia Plan Libertador, los habitantes coincidieron en la importancia de avanzar en la pavimentación de vialidades y ampliar el alumbrado público. Por su parte, Ayala Robles destacó que cada uno de los planteamientos será integrado a una agenda de seguimiento y gestión ante las autoridades competentes, al considerar que escuchar a la ciudadanía es la mejor forma de construir soluciones que respondan las necesidades reales de cada comunidad. Hoy a las 12 del día, aquí en esta misma estación, los invitan a escuchar Armando Territorio con el senador con licencia Armando Ayala Robles. Yo me despido, gracias por su atención, gracias a Julio Rodríguez por los controles técnicos, gracias a sus amigos en Ensenada por el apoyo en enlace entre estaciones, pero sobre todo gracias a usted, y por favor, por favor, por favor, si va a salir de fiesta, no maneje. Buen día, buen provecho, buen fin de semana, nos vemos y nos escuchamos el próximo lunes. Adiós.
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1: 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La presidenta de México, Claudia Sheinbaum Pardo, expresó su rechazo a la propuesta de la ministra de la Suprema Corte de Justicia de la Nación, Lenia Batres, quien propuso cobrar ISR a afores y herencias. RCE informa. El gobierno municipal de Tijuana, a través de la Secretaría de las Mujeres, invita a las tijuanenses a participar en la tercera edición del programa Mujeres Activas, que se llevará a cabo el próximo 16 de julio a partir de las 10 horas en las instalaciones del Parque Esperanto. RCE informa. La Copa Mundial de Baloncesto Femenino Sub-17 de la FIBA 2026 reunirá a algunas de las jóvenes promesas más destacadas del baloncesto internacional, quienes buscarán brillar en el máximo escenario de la categoría y disputar el título mundial. Para RCE Noticias, Luis Daniel Rodríguez Mora.
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2: En cumplimiento de la instrucción de la gobernadora del estado, Marina del Pilar Ávila Olmeda, de fortalecer el acceso a los servicios de salud para todas las personas sin distinción, la Secretaría de Salud dio inicio al Plan Estatal de Atención en Salud Pública para Pueblos y Comunidades Indígenas y Afromexicanas en la comunidad de Lomas de San Ramón, municipio de San Quintín.
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2: El gobierno municipal de Los Cabos, a través del Departamento de Bomberos de San José del Cabo, atendió de manera oportuna un incendio registrado en el basurero de la delegación de Santiago, evitando que el fuego se propagara a otras áreas.
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2: La Federación Mexicana de Fútbol anunció al exdefensa del Barcelona, Rafael Márquez, como nuevo seleccionador rumbo al Mundial 2030, en el que México tratará de ser protagonista. Para RCE Noticias, Luis Daniel Rodríguez Mora.
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2: Cada visita a una comunidad representa una oportunidad para ayudar a quienes más lo necesitan, expresó la presidenta municipal de Mexicali, Norma Bustamante, quien agregó que en González Ortega, con DIF a domicilio, se acercan servicios, apoyos, orientación y trámites que generan bienestar para las familias.
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2: El gobierno de Tecate, a través del Instituto Municipal de Arte y Cultura de Tecate, invita a la ciudadanía a la inauguración de la exposición Espíritu Nativo, una propuesta artística del creador Daniel Rivera que busca generar un diálogo sobre la relación entre el ser humano, la naturaleza y el territorio que compartimos. La inauguración se llevará a cabo este viernes 10 de julio a las 6 de la tarde en el Museo de la Ciudad, con entrada completamente gratuita para todas las personas interesadas.
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2: La entrenadora de la selección mexicana de clavados, Ma Jin, aseguró que el equipo nacional llega con una sólida preparación a los Juegos Centroamericanos y del Caribe Santo Domingo 2026, competencia en la que cuatro de sus dirigidos vivirán su primera experiencia en la justa regional. Para RCE Noticias, Luis Daniel Rodríguez Mora.
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desde el punto de luz en la mente de Dios, que fluya luz a las mentes de los hombres. Que la luz descienda a la tierra desde el punto de amor en el corazón de Dios. Que fluya amor a los corazones de los hombres. Que Cristo retorne a la tierra desde el centro donde la voluntad de Dios es conocida. Que el propósito guíe a las pequeñas voluntades de los hombres. El propósito que los maestros conocen y sirven desde el centro que llamamos la raza de los hombres, que se realice el plan de amor y de luz y selle la puerta donde se halla el mal. Que la luz, el amor y el poder restablezcan el plan en la tierra. Que así sea y cumplamos con nuestra parte. Que la fuerza de la luz ilumine a la humanidad. Que el espíritu de la paz se difunda por el mundo. Que el espíritu de colaboración una a los hombres de buena voluntad donde quiera que estén. Que el olvido de agravios por parte de todos nosotros sea la tónica de esta época. Que el poder acompañe los esfuerzos de los grandes seres. Que así sea y que cada uno de nosotros cumplamos con nuestra parte.

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0: ¿Qué tal, amigos? Un placer saludarles. Gracias por acompañarnos. Esto es RCA Deportes. Hoy viernes 10 de julio de este 2026. Un gusto, un placer saludarles. Hoy viernes 10 de julio. Ya son las 12 del mediodía con casi 7 minutitos. Estamos iniciando, estamos arrancando. Hombre Araña, adelante. Adelante, no atrás, Hombre Araña. ¿Qué pasó? Vamos ahí. ¿Está o no está, Hombre Araña? ¿Lo tiene o no lo tiene? ¡Eso! ¡Vámonos!
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0: École Cuá, muchísimas gracias, Hombre Araña. Ya andamos por acá presentes. Amigos, un gusto, un placer saludarles. Y como siempre decimos, bien hallados, bien aventurados, sean todos bienvenidos a este espacio en RCE Deportes a través de Radio Bahía 1470 AM. Me preguntaba el Hombre Araña y otros amigos también que por qué esto de bien hallados, bien aventurados. Bueno, pues bienvenidos todos. Sean todos bienvenidos y que nos vaya bien, ¿no? Y que les vaya y que nos vaya bien. Bienvenidos, bien hallados, o sea, gracias por estar con nosotros, bienaventurados, que nos vaya bien. Por eso, bien hallados, bienaventurados, gracias por acompañarnos en RCE Deportes, Radio Bahía 1470. Óigame, pues ahora traemos, como siempre, contenido y está muy interesante. Es más, ya quiero que empiece esto. Oiga, Hombre Araña, pero hay que saludar a la gente que nos escucha y además que se comuniquen con nosotros al 664-303-1880. Que no dejen de escucharnos a través de RCE, radioapp.com, donde también van a escuchar los partidos de padres, todo lo que pase en el Diamante y con la novena de padres de San Diego, ahí los van a escuchar. Sin olvidar, por supuesto, a nuestras estaciones hermanas de Radio Cadena Enciso 1050 XD, donde usted puede encontrar, sintonizar, escuchar los partidos de padres y también a través de 89.1, La Rancherita en Ensenada, también en FM. Bueno, después de lo dicho y la presentación, déjeme comentarle ayer el partido de Francia y Marruecos. Esperábamos más de Marruecos, ¿no, Hombre Araña? Amigos, de este equipo africano que había destacado, ¿no?, por la potencia y sobre todo hacedores, permítaseme el término, creadores de goles, rematadores, porque metían un gol y luego remataban, hacían saber de su potencia física y también de su contundencia en cuanto a la competición y conseguir goles. Ayer, bueno, pues Francia, después de la una de la tarde, cuando ya terminó el partido, pues gana el juego. Además de que Kylian Mbappé también falla un penal. Parecía como que lo hizo a propósito, ¿verdad? Pero con quien yo veía este partido, más bien la repetición, comentábamos que parecía como que si lo quisiera fallar, como que estaba hasta enfadado, ¿no? Mbappé, así como, lo voy a tirar allá a mi derecha, vámonos. Pero le decía yo a mi compañero, a mi amigo, que no, ya los porteros tienen todo estudiado, o sea, sabe los movimientos. El primer penal lo tira a la izquierda, el segundo lo tiró a la izquierda, y luego el tercero a la derecha, le toca a la derecha y se lanza el portero. O sea, están muy vistos, están muy analizados ya los tiradores. Solamente que de repente venga un defensa o un portero a tirar el penal, ahí sí, el portero, pues que va a ser ejecutado en la pena máxima, ahí sí se destantea, porque son jugadores que normalmente no hacen un tiro penal. Pero cuando es un mediocampista, un medio de contención, un delantero, un extremo, pues es, lo tienen analizado, lo tienen ahí en el acordeón. Mira, te va a tirar, en esta ocasión yo creo que tira a la derecha, pero te va a tirar otra vez a la derecha. Ahí tírate. Haz como que vas para la izquierda, pero te regresas. Todo está visto. Pero bueno, falla Kylian Mbappé un penal. También lo falló Messi. Creo que ya lleva 3. Leo Messi ya lleva 3 o 2 penales fallados. Y bueno, ante esto lo que nos queda decir es, hasta los grandes también lloran. Hasta los ricos también lloran. Bueno, en este caso los jugadores talento y denominados para ejecutar una tanda, un penal, pues también falla, ¿no? Al menos ayer Mbappé lo tiró a la portería, pero hay quienes de plano a un lado, ¿no? Así de mal lo tiran. Chueco hacia el cielo, hacia las tribunas, a un costado, pero no como debería ser o como todo el público está esperando, ¿no? Ejecutar al arquero en este tiro de 11 pasos donde pues no debería ser ninguna situación complicada para el que ejecuta. Pero bueno, hay que estar ahí a 11 pasos de la línea de gol para ejecutar y además con el obstáculo del portero y del nervio y de que voy perdiendo. No, pues entonces dedícate a otra cosa, ¿verdad? El ejecutante, hombre araña, debe estar preparado para todo eso. Tiene encima a los 80,000, 90,000, 100,000 espectadores, el portero, el poste, la red, la presión, el marcador en contra, y con ese ganan o con ese empatan. Está mojado el césped, me duelen las rodillas, tengo comezón en la nariz, o sea, todo eso tiene que lidiar el portero, el ejecutado y el que va a ejecutar, en este caso el delantero, el extremo, el mediocampista, el defensa, en una tanda de muerte súbita donde ya el último jugador es el portero. También ahí el portero tiene que estar listo. A Malagón, el portero de América, ya le tocó en un torneo de la Major League Soccer y falló. Ejecutó, falló, tiró el portero del equipo de la Major League Soccer y con el gol del portero iban a ganar. ¿Y qué cree? También falló. O sea, se repitieron los tiradores del 1 al 11. Ejecutaron todos la muerte súbita y bueno, pues ahí estaba muy apenado Ángel Malagón, que ya también se está recuperando de su ruptura de ligamento de Aquiles, ¿verdad? Ahí nos quedamos con él. Todavía le faltan algunos mesecitos. Pero bueno, ¿qué tenemos el día de hoy, mis amigos? Bueno, pues vamos a platicar sobre el partido de hoy, que ya está arrancando justamente. España contra Bélgica en la fiesta futbolera. Está arrancando, lleva 12 minutos de haber iniciado este partido de ya los octavos de final. Solo 8 equipos restan para llegar a la gran final. Francia, entonces, con su marcador a favor, 2-0, están en la siguiente ronda, en las semifinales para el domingo 19 a las 12 del mediodía, ya jugar la final. Sí, este domingo, Maraña, ya se acaba la fiesta futbolera. Y bueno, pues en estos momentos decíamos 14 minutos de haber arrancado el España-Bélgica. ¡Qué juegazo! Usted tiene oportunidad de verlo completo, hágalo, porque sí, yo creo que esta es una final adelantada, ¿eh? Bélgica-España, España-Bélgica, 14 minutos ahora de haber iniciado y siguen 0-0. Vamos a ver quién está por acá, por España, la portería Simón. Cubarsí en la defensa, Porro, Laporte, Cucurella, los defensas en el medio campo, Ruiz, Hernández, Lamin Yamal, extremo, por derecha, por izquierda, Baena, centrocampista Olmos, claro, y bueno, Oyarzábal, el delantero, el falso 9, el falso 10, el falso 10. Ahí está el conjunto de la selección de España, que pues va a intentar ganarle a Bélgica. Yo doy favorito al equipo belga con esta formación que tiene 4 defensas, 2 mediocampistas, 3 extremos haciendo un triángulo ahí. Y bueno, con ese falso 9 que también tiene el equipo de Bélgica, que va a enfrentar a España, también con una alineación igual, semejante, 4-2-3-1. Es lo que nos están indicando aquí las estadísticas. Amigos, bueno, ¿qué más traemos para ustedes? Obviamente, los resultados, la información de la Major League Baseball. Algunos equipos están iniciando una nueva serie, otros están terminando.

0: caminando, ya llevan 5 o 6 juegos con el mismo. Pues aquí también le vamos a informar, ¿no? El caso de Padres, el caso de Dodgers. Y en la Liga Mexicana de Béisbol, que hoy inician una nueva serie y hay ascensos, hay descensos. Han perdido algunos el tercer lugar de la zona sur, de la zona norte. Hablo del béisbol mexicano y que también nos vamos a enterar porque hay un sube y baja en posiciones de quienes estaban ahí a punto de mantenerse ya por segundo mes y nada, bajan. Y bueno, también platicar de lo que está a punto de iniciarse la próxima semana, en jueves, la Liga MX. El clausura, no, es el apertura 2026. Cierra el año, pero aquí se abre. Exactamente. Bueno, y sin dejar y sin olvidar, por supuesto, lo que está ocurriendo en el fútbol de España, que también está a punto de iniciar. Rafa Márquez, ya habíamos dicho que pues se ratifica el hecho de ser el nuevo director técnico de la selección mexicana. También de eso vamos a platicar. Ayer ya dábamos pistas sobre lo que está haciendo el mensaje, que también no concluimos. Por aquí tenemos el audio. Y su primer partido debut, ya hay fecha. Falta obviamente saber contra quién, pero ya tenemos la fecha del debut de Rafa Márquez con la selección mexicana. Y también se empieza a abrir este abanico de posibilidades para los equipos de la Liga MX, que van a estar jugando, recuerde, en este torneo, ahora sí, el partido de la Liga MX contra la Liga de los Estados Unidos, pero habrá partidos en los Estados Unidos, pero también en México, en algunas fechas también probables. Bueno, pues de todo esto estaremos hablando. Cruz Azul se queda sin estadio. Vamos a ver dónde, vamos a platicar dónde van a jugar y por qué ya no van a jugar en el Estadio Azteca. Se imagina, hombre, más o menos, ¿no? Exactamente, siguen mendigando, la verdad, esa es la palabra, no hay otra. Mendigan por un lugar para el Cruz Azul. ¿Eso se merece el Cruz Azul? Es más, ¿es permitido eso por la Liga MX? ¿Que un equipo juegue sin estadio? No, ¿verdad? Ah, pues miren, qué raro, qué extraño, ¿verdad? Que sea de primera división. Debería estar entonces en otra liga, pero en la primera no. Así somos de exóticos en la Liga MX. Pausa, regresamos. RCE Deportes.
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0: La Liga Mexicana, lo nuestro, justamente esto, bueno, pues nos lleva justamente a este escenario, ¿no? Los estadios, los parques de pelota en la República Mexicana, donde se desarrolla justamente los partidos de béisbol de la Liga de México, lo nuestro. Bueno, pues ahí les pongo al día porque sí, están terminando estas series que empezaron para algunos equipos el lunes, otros el martes. Justamente los Piratas y los Leones iniciaron su serie por allá de lunes y ya terminaron, ellos ya están a punto de iniciar, si no es que ya su nueva serie. Bueno, pues los Piratas se llevan la serie 2-1 ante los Leones, 4-0, 4-0, caían en su primer juego. El segundo y el tercero ya lo ganaron 4-3 y 4-1. Sí, los Piratas ahí en la zona norte del béisbol de nuestro México. Los Toros de Tijuana se llevaron la serie, marcadores muy cerrados, duelos de picheo. Justamente el primer juego lo pierden 9-3 por los rieleros. Posteriormente vienen de atrás y ganan 1-0. Esto ya en el segundo juego. El tercero, 1-0. También se llevan la serie 2-1. Los Toros de Tijuana siguen siendo los líderes, los número uno en la zona norte y también en el sur. Bueno, en la Liga Mexicana de Béisbol, los sultanes le ganaron a los charros. ¡Ay, los charros volvieron a perder! Bueno, en esta ocasión la serie 2-1. Se pudieron defender en el segundo. En el segundo juego, porque los charros consiguieron 10-0, pero no les alcanzó. Empataron el juego, pero el día de ayer pierden 4-1. Y con ello los sultanes están remontando posiciones allá en la zona norte. Se están afianzando, más bien. Y mejor dicho, los Diablos Rojos del México, acá en el sur, ahí sí están remontando, están manteniéndose porque barrieron 2-0, 3-0 y 2-0 en su último y tercer juego a los Olmecas. Ya con esto, bueno, pues la escoba estaba lista, el recogedor también y barrieron. Diablos se lleva la serie. Los Pericos de Puebla hicieron lo propio, también barren 9-3, primer juego. El segundo, 1-0 a los Bravos. Los Pericos eran los Bravos, 5-3. Ayer en el último juego de esta serie y barren a los Bravos de León. Los juegos para hoy: Bravos Tigres de Quintana Roo, Conspiradores Diablos, Tecos Dos Laredos ante Durango, los Guerreros contra los Olmecas, Toros contra Sultanes, los Toros como visitantes. Un gran juego de pelota el día de hoy. Los charros de Jalisco están buscando quién lave los platos, quién también los compre, pues quizás sean los algodoneros de la Unión Laguna. Bueno, pues este juego también el día de hoy, visitantes son los charros, mientras que los Araperos de Saltillo estarán visitando a los Acereros de Monclova. Justamente hay algunos cambios. Los charros, los charros de Jalisco ya no son terceros ni cuartos, ya son quintos. Y con ello, bueno, pues el ascenso de Durango. Durango toma la tercera posición, Acereros de Monclova la cuarta y mandan al sótano de los 5 mejores equipos de la zona norte. No son todos, hay más, pero estos son los líderes: Toros, Sultanes, Durango, Acereros y los charros de Jalisco en la zona sur. Allá están los Diablos, los Olmecas, que siguen en los primeros lugares del béisbol en la Liga Mexicana. Aquí tenemos un nuevo tercer lugar. Ascienden los Pericos de Puebla. Estaban por allá en el quinto. Se levantan después de esta última serie y ahora son terceros. Luego vienen los Tigres de Quintana Roo. Estaban ahí en el sótano con el porcentaje de 500. 32 derrotas por 32 victorias. Bueno, pues ascienden, van al cuarto lugar. Luego vienen los Bravos de León y los Guerreros de Oaxaca. Están las combinaciones a flor de piel, pero los líderes usted ya los conoce: los Diablos, los Olmecas, los Guerreros, los Pericos, los Tigres de Quintana Roo y los Olmecas son los líderes de la zona sur. En la Liga Mexicana de Béisbol, lo nuestro. Bueno, pues muchas gracias, Hombre Araña, estamos acá de regreso. Esto fue lo más importante en cuanto al béisbol en la Liga Mexicana de de lo nuestro. Justamente, hombre araña, antes de irnos a la pausa, sí me gustaría aprovechar el tiempo para terminar entonces de escuchar una entrevista que está editada obviamente por la Federación Mexicana de Fútbol y que obviamente pues te dejan escuchar lo que ellos quieren. Lo que ellos quieren pues para darle realce, ¿verdad? Bien editada, no habrá falla. Ah, pero cuando los reporteros vamos o van, no, espérate, no preguntes, déjame ver qué vas a preguntar, o sea, por eso le digo, pero vamos a escucharlo, porque son las primeras palabras, al menos ya como director técnico de la selección mexicana, hablamos de Rafa Márquez, y sobre todo en esta continuidad que se le va a dar por primera vez, si no es que la primera de toda la historia, en cuanto termina un mundial o la participación de la selección mexicana, ya toman las riendas un nuevo técnico y entonces empieza un nuevo camino. Es importante saber qué están pensando, qué van a hacer y que no lo vayan a hacer con las patas, realmente que lo hagan como se juega el fútbol, se juega con los pies pero se piensa con la cabeza, ¿verdad? Entonces vamos a escuchar a Rafa Márquez y obviamente más adelante decirle cuándo podría ser ya su debut con selección mexicana entre septiembre y octubre. Ya ve que hay partiditos en Estados Unidos. A ver, Rafita, bienvenido. Es un buen muchacho, pero pues ya cayó a la caldera, a la hoguera de las tempestades, a la hoguera. No, es la caja de Pandora, ¿verdad? A la caja de los demonios, justamente. A ver, Rafita, échale. A ver, Rafita, no te oigo, Rafita, ¿por qué será tú?
1: Jugadores jóvenes, jugadores experiencia que creo que van a ser importantes en esta etapa de transición. Así que, bueno.
0: Ahora sí, Rafita.
1: Pues lo que todos queremos, tener un mejor fútbol.
0: Aquí viene el proyecto. A ver, el proyecto, Rafa.
1: Se tiene una muy buena base, se tiene jugadores jóvenes, jugadores experiencia que creo que van a ser importantes en esta etapa de transición. Así que, bueno, lo mencionaba yo a veces en mis redes, que ahora no es momento de frenar, sino de acelerar, donde creo que se ha hecho ya un gran trabajo para poder fortalecer esto que se inició y aprovechar sobre todo esta continuidad que quizás antes no se había visto y que, bueno, está bajo mi responsabilidad y haré todo lo posible para mantenerlo, incluso mejorarlo. Y estoy con la ilusión, con la responsabilidad, con las ganas de poder hacer, sobre todo que el jugador mexicano sea mejor, potencializarlo y yo creo que a beneficio del fútbol mexicano. Y después...
0: Aquí están las palabras de Rafa Márquez, que es el nuevo timonel de selección mexicana y que entonces va a mantener o tratar de mantener un buen grupo. Y en el video usted no los alcanza a ver, pero yo le puedo decir que salen los nombres de César Montes, Gil Mora, Armando González, La Hormiguita, jugadores que vienen, que van haciendo, ¿no? Que se pueden ir formando. Y que bajo la tutela de Rafa Márquez, pues intentará lo que usted ya escuchó. Marcar una diferencia, empezar un nuevo proceso e intentar eso, ser campeones. No hay otra, ¿eh? Es el compromiso, ser campeón. Hay otra. Ahorita vamos a retomar los objetivos que tiene Rafa Márquez para este ciclo de 4 años, porque está hasta el 2030, justamente en este otra Copa del mundo, otra FIFA, otra Copa Mundial de Fútbol, y que su compromiso ahí terminará. Pero qué retos vienen, lo analizamos, lo checamos, lo recordamos, ya lo dijimos ayer, pero también dónde podría hacer su debut. Es momento de hacer una pausa, regresamos, aquí lo vamos a desenmascarar. No tiene nada que ver lo buena persona que es, lo buen futbolista que fue, pero aquí a Rafa Márquez y a todo su equipo, a todo su cuerpo directivo también, aquí los vamos a desenmascarar, aquí les vamos a romper sus globitos, aquí los vamos a desenmascarar. ¿Qué están haciendo? ¿Por qué están mintiendo? ¿Por qué están tratando de vendernos humo? Si es que hay, ¿verdad? ¿Por qué? Porque pues, no se tiene ningún compromiso con estos señores y pues no tenemos otra cosa más que hablar la verdad. Única y exclusivamente la verdad del fútbol. Vamos a esperar a que esto suceda. Tampoco comamos ansias. Por lo pronto hacemos una pausa. Esto es RCE Deportes.
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3: El director de la Comisión Estatal de Servicios Públicos de Ensenada, Alonso Centeno Hernández, se reunió con estudiantes de la Universidad Vizcaya de las Américas con la participación de la comunidad educativa interesada en conocer el panorama hídrico de la región. El funcionario estatal impartió la ponencia titulada Retos de la gestión hídrica en Baja California, destacando la importancia de que las y los jóvenes conozcan los desafíos que se enfrentan para el proceso y conservación del agua, así como de una gestión eficiente y sustentable.
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3: En sesión de Cabildo se aprobó una transferencia presupuestal que permitirá incorporar 3 nuevas unidades para fortalecer la capacidad operativa de protección civil y bomberos y brindar una atención más rápida y eficiente ante las emergencias, informó la presidenta municipal de Playas de Rosarito, Rocío Adame, quien agregó que durante esta administración también se han impulsado acciones concretas para fortalecer a la corporación con 9 basificaciones para elementos de protección civil y bomberos, más recursos para su operatividad y uniformes, equipo de protección y herramienta especializada.
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3: La medallista mundial Beatriz Briones Fragosa inicia sus competencias junto con la selección nacional en el marco de la tercera Copa del Mundo de Canotaje Montreal 2026, que se realiza del 9 al 12 de julio en Canadá. Al finalizar, en la misma sede se efectuará el Campeonato Panamericano de la disciplina del 13 al 15 de julio, mismo que otorgará pases a los Juegos Panamericanos Lima 2027. Para RCE Noticias, Luis Daniel Rodríguez Mora.
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0: La emoción del béisbol, señores, ha llegado en las grandes ligas, Major League Baseball. Ya me vi ahí debajo de la pantalla. Sí les comenté alguna vez que fuimos a visitar el estadio de los Padres. Fuimos una primera vez, una inauguración, y ándale que nos toca salir en las pantallas. Creo que eso fue histórico. Nadie en su primera vez puede salir en la pantalla. Nosotros lo hicimos. Yeah. Muy bien por los Padres. Vámonos con la información. Bueno, ¿qué está pasando en la Major League Baseball? Señores, están terminando las series que iniciaron también el pasado martes. Bueno, ayer hubo juegos de todo tipo. Algunos que estaban cerrando, otros con su cuarto y quinto partido. No, bueno. Vamos con quienes abrieron ayer. Los Piratas de Pittsburgh cayeron 10 carreras por 5 con los Bravos. Mientras que los Mets de Nueva York ganaron 7 carreras a 3 a los Royals de Kansas City. Mientras que los Orioles de Baltimore ganan 3 carreras a 2 a los Cachorros de Chicago. El equipo de las Medias Blancas, gran juego de pelota. Medias Blancas contra Medios Rojos. ¡Ah! Los Red Sox, los Calcetines Rojos de Boston. ¡Ah! Sensacional. Un juego que ganan las Medias Rojas, los Medias Rojas de Boston, 2 carreras a 1, hoy el segundo juego. Mientras que los Padres hoy arrancan su juego con los Blue Jays a las 6:40. El día de hoy, Padres de San Diego. Gigantes contra los Rockies de Colorado, 7:15. Y bueno, algunos partidos que le digo, ayer se dio su tercer, cuarto partido. Cardenales de San Luis y los Brewers. Lo importante es que vuelven a ganar los Cerveceros de Milwaukee. Y con esto pues siguen siendo los líderes de la Liga Nacional, pero también de la Major League Baseball. Así las acciones en el béisbol de los Estados Unidos, el béisbol de la Gran Carpa. Ok, hombre araña, ya basta, me estoy emocionando demasiado, ya me quiero ir al estadio. No, pues óigame, somos sensibles a los deportes. Amigos, estamos de regreso, gracias por acompañarnos. Esto es RC Deportes, les recuerdo, de lunes a viernes a partir de las 12 y hasta la 1. Gracias a mi amigo que nos está marcando. A ver, tenemos por aquí problemitas para contactar el teléfono, pero ya pudimos enlazarlo. Si nos puede marcar otra vez, con todo gusto lo estaremos enlazando. Muchas gracias a quienes están comunicando con nosotros, ¿ok? Bueno, muchas gracias. Vámonos de inmediato con lo que estábamos escuchando, que pues es esta entrevista que le hace la Federación Mexicana presentando a Rafa Márquez, que ya tiene una fecha para debutar con Selección Mexicana, será en fin de año, entre septiembre y octubre, y por supuesto también vamos a escuchar esto que es el objetivo. Ya escuchamos el proyecto, darle seguimiento a estos jóvenes, pero también visitar las selecciones sub-17, sub-19 y entonces armar una base. Eso me parece sensacional. Ya se está trabajando en eso. La Selección Mexicana ya de los 70s a 1980 quedó atrás. De los 90s, del nuevo siglo, es otro. Ya hay trabajo específico para los jugadores, un tratamiento de psicólogos, de comida, de cuánto debes de comer, de cuánto debes dormir, un seguimiento estricto, una disciplina como tal. Ya no te vas al lago de Texcoco a practicar tiro al arco, andar en yate o andar surfeando ahí. No, esos eran antes los ejercicios de una concentración de Selección Mexicana. Si usted no me cree, puede usted revisar, ¿no? En aquellas épocas de Eduardo Trelles como timonel de la Selección Mexicana, ¿no? Ahora hay una concentración, pero van a eso, a planear los partidos, a checar, a ver videos. Y yo no sé qué tanto ven, que de todos modos perdemos, ¿eh? Pero bueno, hay un trabajo específico con personas profesionales de su ramo. Él ahora nos va a hablar del objetivo que Rafa Márquez tiene al ser el nuevo técnico de Selección Mexicana. Adelante, hombre araña.
1: Bueno, como objetivo, pues, obviamente, es tratar de mantener o mejorar, obviamente, el nivel de la selección hoy en día. Creo que hay una muy buena base y ya un trabajo hecho durante la etapa pasada. Y sobre todo, pues, tratar de llegar lo más lejos posible e intentar mejorar el nivel del fútbol mexicano.
0: Ahí están las palabras de Rafa Márquez en cuanto al objetivo, ¿no? Que pues tampoco se quebró la cabeza, tampoco así como que es, ¿verdad? El objetivo, pues ganar. Eso es lo que escuchamos prácticamente. Bueno, pues en España y en Bélgica están celebrando. ¿Por qué? Porque ya consiguieron gol en la fiesta futbolera. Este partido que iniciara el día de hoy a las 12 del mediodía, pues ya lleva 42 minutos de haber iniciado. Al minuto 30, hace 12 minutos exactamente, Fabián Ruiz de la selección española consigue la primera anotación para hacer el 1-0. Y justamente hace un minuto, casi dos ya, el conjunto de Bélgica, Charles Ketelere, no me duele, así se llama el apellido de Charles, el anotador de la gente de Bélgica, que consigue la anotación del empate al 30 y al 41, 10 minutos después, 11, se está dando la anotación del empate en la fiesta futbolera, lo que ya son los octavos de final. Los ganadores van a las semifinales y posteriormente, pues, a la final del fútbol. Yo le hablaba ayer de este bracket, ¿no? En la columna izquierda, para que usted tenga una referencia, usted tome su mano izquierda, ahí en esa columna, ahí en esa mano, usted tenía a Francia y a Marruecos. Esa es la columna donde está Francia, Marruecos. Que ayer, ¿quién ganó? Francia, 2-0. En esa misma columna usted tiene, yo le llamo bracket, en ese mismo bracket está España y Bélgica, los que están jugando ahí, en esa mano izquierda. Si gana España, va contra Francia. Si gana Bélgica, Francia contra Bélgica. Ese es el bracket, esa es la columna de su lado izquierdo. Vamos a la mano derecha. En la mano derecha tiene a Noruega e Inglaterra. Sí, Inglaterra, la selección que le ganó a México. Vamos, Noruega, estamos contigo. Qué vengativos, ¿verdad? Pues no. En esa mano derecha usted tiene a Noruega e Inglaterra. También ahí, en esa misma columna, está Argentina y Suiza. Muy bien, entonces, Noruega e Inglaterra. Gana Inglaterra, se enfrenta a Argentina o a Suiza. En este caso ya Francia está esperando a la selección de España o a la de Bélgica. ¿Por qué le estoy hablando de la columna izquierda y la columna derecha o el bracket? Porque los ganadores de ambas columnas son los que van a llegar a la final. Sí, ya se dio cuenta, ¿verdad? Que en la izquierda puede quedar en la final Francia y en su mano derecha puede quedar la selección argentina. La misma final que se llevó a cabo en Qatar 2022. Vendría la revancha. No perdieron, empataron, ¿eh? Se fueron a penales y ahí ganó Argentina 4-2, si mal no recuerdo. 4 penales a favor de Argentina, 2 o 3 a favor de Francia y pierde. Pero entonces armaron esto para que llegaran estos dos. Pero no se vale que Argentina le estén dando también el arbitraje todo a favor. Y desde aquel primer partido donde Messi debió ser expulsado, justamente. Pero bueno, ¿quiere que entremos en esos detalles? Ya veremos quién gana, no cantemos victoria. Hay muchas cosas por platicar después del Mundial. Muchas situaciones de Irán, ahí lo tengo en el renglón. No se me ha olvidado. Vamos a desenmascarar. Vamos a romper globitos. Vamos a romper esos paradigmas. Cosas escritas. ¿Quién las escribió? ¿Por qué deben ser así? ¿Por qué solapamos? De eso vamos a hablar cuando termine el Mundial, para obviamente hacer un análisis de todo lo que mueve lo político, lo social, lo económico y también lo futbolero. También lo futbolero debería ser, ¿verdad? Bueno, rápidamente le digo por qué tenemos, hombre araña. Ya estamos sobre la pausa. Bueno, pues vamos, regresamos para decirle dónde debuta y cuándo debuta Rafa Márquez como nuevo director técnico de la selección nacional. Pausa, regresamos. RC Deportes, claro.
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0: Amigos, ya estamos de regreso, gracias por acompañarnos, esto es RCE Deportes, ya estamos en la recta final de este espacio, de lunes a viernes a partir de las 12 y hasta la 1 de la tarde, a través de Radio Bahía 1470. Gracias por acompañarnos, gracias por estar con nosotros. Vámonos con la información. Justamente, Braña, justamente. 1-1 España, la selección de España está empatando a Bélgica 1-1. Mejor dicho, España empezó ganando con el gol de Fabián Ruiz. Posteriormente, Charles de Ketelaere de Bélgica está haciendo la anotación al minuto 41. Se juegan 5 minutos de tiempo extra. Está a punto de terminar esto 1-1. Un gran partido de fútbol entre los belgas y la selección de España. Se decía justamente del amuleto Fabián Ruiz, pues el amuleto es quien está consiguiendo la anotación. Y bueno, pues la información para la Liga MX, si usted ya está haciendo planes, pues el próximo jueves arranca la jornada número 1. Jueves 16 de julio, Necaxa contra Atlante, los Rajones del Atlante a las 6 de la tarde. Cholos Club Tijuana juega a las 8 de la noche en jueves contra los Tigres de la Universidad. Exactamente, Autónoma de Nuevo León contra los Tigres de Guiñac, con o sin Guiñac, con o sin Ángel Correa, con o sin Bruneta, los Tigres vendrán a la ciudad de Tijuana. Y es que son las incógnitas, amigos, del fútbol estufa. No ha contratado realmente nada el conjunto de Tigres. Y sí están estas incógnitas. Se queda Ángel Correa como uno de los máximos jugadores y caros, ¿verdad?, del fútbol, que pudiera llegar al River Plate, donde está Chacho Coudet, ex entrenador de Cholos, y que River Plate llegó a la final también, ¿verdad?, y la perdió. Entonces, bueno, sería un buen refuerzo, pero tienen que caerle los cueros de rana, los dólares, los millones de dólares. Creo que habíamos dicho 17 millones, ¿verdad? 17 millones. Bruneta también, que puede salir del equipo. En fin, Necaxa Atlante a las 6 de la tarde, próximo jueves 16. Igual Cholos y Tigres a las 8 de la noche. El viernes, San Luis Cruz Azul, el campeón, juega a las 6 de la tarde, horario pacífico, Tijuana. San Luis recibiendo al Cruz Azul. León va a recibir al Atlante, al único y auténtico rojinegro. Los amigos del balón, los margaritas. Los amigos del balón. ¿Qué más? Los académicos, los amigos del balón, así se conoce a Atlas, único y auténtico rojinegro. 6 de la tarde, horario pacífico. Juárez contra Puebla, un equipo infumable. Yo no sé para qué participan estos equipos, si nada más se la pasan regalando puntos. Pues aquí van a regalarse entre ellos, Juárez y Puebla, a las 8 de la noche. El sábado, Pumas contra Pachuca, 4 de la tarde. Monterrey Santos a las 6, dos partidos. También juegan las Chivitas reciben al Toluca, los Diablos. Vamos, Toluca, estamos contigo. Querétaro va a recibir a las Águilas del América a las 8 de la noche el sábado. Y el domingo, ¿por qué no hay fútbol? Porque el domingo juega la final, se juega la final el sábado 19, la final de la fiesta futbolera. Sea Argentina, sea Suiza, sea Francia, sea Bélgica, sea España. No importa, se juega el sábado 12 del mediodía. La final de, es el martes, ¿verdad? Es martes. No, esa es la semifinal. Entonces juegan la final el domingo 19, la final del fútbol del mundo, la fiesta futbolera. Por eso no hay partidos ese domingo. Y bueno, para ir cerrando ya estos cabos de la fiesta futbolera, le comento entonces que Rafa Márquez, el nuevo director técnico de selección mexicana, que traíamos aquí unos audios, ya los escuchamos, tiene su proyecto, tiene sus objetivos. Pues este director técnico tendrá su primer partido amistoso debut sábado 26 de septiembre. ¿Dónde más? En los Estados Unidos, donde la promotora, que sí me la sé, pero no la voy a decir, pero es como el ente, tiene el nombre de el ente que se les pone a las cámaras cuando queremos hacer un acercamiento o alejarnos. Así se llama la empresa. Bueno, Esta empresa tiene obviamente en los Estados Unidos un partido para selección mexicana, que todos los conocemos como los partidos moleros. ¿Por qué? Porque se buscan selecciones a modo, pero que muchas veces no traen a sus seleccionados. Entonces, bueno, se dicen moleros. 26 de septiembre en los Estados Unidos, el debut de Rafa Márquez y la selección que pues él va a empezar a trabajar, ¿no? Con sus objetivos, con sus nuevas formas, es lo que se está previendo. 26 de septiembre, habrá varias fechas FIFA que a partir entonces del 21 de septiembre y hasta el 4 de octubre, pues se darán a la tarea esta promotora, buscarle partidos, escenarios en diferentes estados de la Unión Americana para llevar a la selección mexicana para practicar con diferentes equipos, selecciones, y bueno, ir trabajando con eso. ¿Qué es lo que se quiere, no? Que exista este desarrollo, que exista esta programación, este trabajo con un equipo selecto de jugadores con ya características importantes, ya para no enseñarles fútbol. Que ya vengan educados, que ya vengan disciplinados para nada más decirles, oigan, vamos a jugar 4-3-3, vamos a jugar 3-2-1 sin portero. Y entonces sacar buenos resultados. De eso se trata, de ir depurando. Así lo entiendo yo. Espero que los encargados de selección mexicana también, obvio, ¿no? Entonces, lo importante aquí es dar a conocer el debut de Rafa Márquez, 26 de septiembre, Estados Unidos, pero que habrá más fechas FIFA y que ahí se van a programar al menos 3 partidos. Van a buscar rivales, escenarios, no los tienen todavía, escenarios distintos, frío, calor, temperatura, lluvia, todas estas condiciones que en un partido se dan, y que ya lo vimos en el partido de México-Inglaterra, ¿no? Con lluvia, que a veces se tuvo que suspender otros partidos por lluvias, por tormenta eléctrica, y que parece que no, pero el balón corre más fuerte. Pero el jugador también con la humedad se desgasta más rápido, más pronto, y que se debe analizar y se debe trabajar. No es que no sabía, es que no me faltó practicar con estos tenis. Hay tachones de, hay tacos de fútbol, zapatos de fútbol de 13. ¿De 13 qué? De 13 tacón, de 13 tachones. Aquí los conocen en Baja California como los tachones, ¿no? Los tacos. Estos tenis tienen menos agarre. Estos zapatos de fútbol tienen menos agarre en un pasto mojado. ¿Con cuáles debes jugar, Ubaldo Mesa? Con los de 6, de preferencia de aluminio. ¿Para qué? Para que evites derrapar. Y ya ve cómo le fue a la Jun en el campeonato de fútbol. Se le resbaló. ¿Cómo le fue a la selección española en su momento también? Bueno, por eso todas estas condiciones y en estos partidos amistosos es lo que se debe practicar. Justamente. Y bueno, ya para terminar, comentarles sobre lo que va a pasar con Cruz Azul. La máquina cementera de la Cruz Azul, que sigue mendigando, que sigue como la oveja negra, o mejor dicho, esta oveja descarriada, que siendo campeón no tiene estadio. Bueno, pues no va a jugar en el Estadio Azteca, remozado y de primer nivel. No va a jugar en el Estadio Azteca. Acertó, hombre, doña, justamente, los dineros, hermanos, los dineros, los petrobonos. ¿Por qué? Porque justamente ahora que el Estadio Azteca y sus nuevos dueños son sus nuevos dueños, porque ya no es de Televisa, ya son acciones las que se tienen ahí, igual el equipo. Ahora quienes dan o dieron esta manota de gato al Estadio Azteca con el nuevo nombre del banco, que también fue el que no auspició, pero sí que prestó el dinero para el arreglo del estadio, pues ahora todo ahí es caro. Y Cruz Azul dijo, no, espérame, es que yo no alcanzo. El precio subió 4 veces. O sea, si le costaba 1,000, le cuesta 5,000. Justamente 4 veces más el precio que antes. El Estadio Azteca le cobra a Cruz Azul hasta las cucarachas que andan todavía por ahí. Los boletos, hay una empresa, obviamente, que ya está con un contrato para vender los boletos al público y que tiene ese contrato con el Estadio Azteca, ¿verdad? Bueno, pues no puede llevar cualquier rentero, en este caso el Cruz Azul, no puede llevar una boletera que no sea la que tiene ya el Estadio Azteca. Si se lo rentan a Cruz Azul, el estadio tiene ya una empresa que le va a dar alimentos y bebidas. Y eso es un decir, que más bien le va a dar ese servicio de alimentos y bebidas, y que tiene que ser esa empresa y no otra. El equipo de seguridad, si es que Cruz Azul quiere los servicios en el Estadio Azteca, pues el equipo tendrá que también mantenerse con esta seguridad privada que tiene contrato con el Estadio Azteca. No puede tener anunciantes diferentes a los compromisos que ya se tiene, y Cruz Azul tiene otro banco que no es el banco que patrocinó o que está patrocinando, que prestó el crédito al Estadio Azteca. De manera que Cruz Azul dijo, no, ¿saben qué? Yo mejor no quiero. Va a jugar todavía un partido porque no le alcanza. No le alcanza la fecha 1 para estar ahí listo. Pero entonces va a jugar en el Estadio Azul. Va a regresar Cruz Azul al Estadio Azteca. Bueno, mis amigos, es momento de decirle gracias. Nos escuchamos el día de mañana, Dios mediante, en lo que es fin de semana. Fin de semana, RCE Deportes, fin de semana, donde tenemos musiquita, donde tenemos rock en español, en inglés, pero sobre todo la pasamos muy bien. Y por supuesto, la misma estructura deportiva. Por lo pronto, yo le digo gracias totales, hasta siempre. Quédese porque llegó el profesor Pedro López Solís y no trae una, trae una hondanada, trae una jauría, no, trae varias efemérides y por supuesto los temas sociales, económicos, políticos, que también tienen que ver con la cultura. Así es de que quédese en la auténtica Radio Tribuna del Pueblo. Por aquí ya anda el profesor, así es de que nos vamos. Chao, hasta siempre.
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0: Ya estamos en la auténtica radio Tribuna del Pueblo, tercera edición. Hola, ¿qué tal? Yo soy Pedro López Solís y estaré con todos ustedes acompañándolos a partir de estos momentos y hasta las 3 en punto de la tarde. Saludo con el mismo gusto de siempre, que siempre me es muy grato, a mi estimado amigo y compañero ahí en producción, en controles. Ahí en cabina, pues, a Ubaldo Mesa, juez de línea, fiscal de hierro en materia deportiva, pero también quien comanda al grupo de tribuneros. Tribuneros en la cancha deportiva y aquí también. Le conocen como el famoso Scooby. Le comento a todos ustedes que estamos transmitiendo totalmente en vivo a través de los micrófonos y estudios aquí en Tijuana de la legendaria XEHC, Radio Bahía 1470. Pongo a su entera disposición el número telefónico aquí en el estudio marcando el 664-303-1880. Se lo repito. 664-303-1880. Ya estamos enlazados también con la 1420 de Radio Ranchito. Ahí se encuentra don Jesús Chuy López, el jefe y su grupo. ¿Y por qué el jefe y su grupo? Bueno, pues los muchachos que están ahí con él, el joven de lente micagruesa y el muchacho alegre. Es el mismo número telefónico. Ahora, si usted quiere dejarme un mensaje de voz con don Jesús López, pues es sencillo, ¿sí? Allá con él póngase de acuerdo. Y le repito el número telefónico aquí con nosotros en Radio Bahía, para que no se le olvide, 664-303-1880. Más adelantito también vamos a estar allá en la Gran D, en la capital de Baja California, Mexicali, la ciudad que capturó el sol, por la 1050 de amplitud modulada, llegamos parte parcial de Sonora hasta San Luis Río Colorado, la Reserva del Pinacate, el desierto de Altar y la ciudad de Nogales, Nogales, Sonora. ¿De aquel lado de la frontera? Allá en los Estados Unidos, pero por todo lo que es la zona del desierto, también llegamos, cubrimos, pues en pocas palabras, todo lo que es Arizona, Yuma y la ciudad de Calexico. Hacia abajo, bueno, pues ya estamos en todo lo que es el fértil valle de la capital de todo el estado 29, Mexicali, la ciudad que capturó el sol. Y en esa ruta, bueno, pues también aprovecho para saludar con muchísimo gusto a mis amigas y amigos de todo lo que es el bello puerto de San Felipe, San Luis Gonzaga, Bahía de Los Ángeles, allá en la montaña de norte a sur, o de sur a norte, como usted considere, pues también llegamos a la Sierra de San Pedro Mártir, la carretera de Ojos Negros, Valle de la Trinidad, y en el cruce de caminos, allá en La Rumorosa, bueno, pues aprovecho para saludar a mis amigas y amigos de Vallecitos. Pronto, muy pronto vamos a regresar a La Rumorosa. Ya sabe, uno que anda de pata de perro, que le encanta conocer Baja California, pues no se queda quieto. Y a mí en lo particular me gusta conocer todo lo que tiene que ver con la historia y los vestigios de Vallecitos, que datan de cientos de años, pues es algo que todos y cada uno de los que vivimos aquí en Baja California tenemos que conocer. Es imperdonable que cualquier persona que viva en Ensenada, en Tecate, en Tijuana, en Rosarito, Mexicali, desde luego, y allá en San Felipe, no conozcan todas las maravillas que tenemos en el estado 29. Es una verdadera riqueza para la República Mexicana. Baja California representa un verdadero tesoro en todos los sentidos. Pero en fin, Yo solamente le digo que a mí me gusta salir los fines de semana y conocer mi tierra, esta entidad federativa que me abrió sus puertas. Bueno, allá a lo lejos, en el sur profundo, también llegamos a lo que es San Quintín, ahí donde están las mujeres más trabajadoras de toda la República Mexicana. Pésele a quien le pese, dicho con todo respeto, pero ya sabes, si me preguntan, oye, ¿por qué tú te plantas y con esa autoridad mencionas que en San Quintín están las mujeres más trabajadoras? A ver, vayámonos por partes, como dijo el carnicero. ¿Qué mujer se mete a trabajar así, bajo las condiciones en estos momentos del sol, a la pizca? Pues solamente ellas, las de San Quintín. Y saliéndose por la tal gente, alguien de Rosarito o de Ensenada, Tijuana, México. A ver, espérate, pero es que aquí no nos dedicamos a la agricultura. Bueno, está bien, por ahí se justifica, pero mire, son amas de casa, preparan a los chamacos, los alistan para la escuela, preparan los alimentos día, tarde y noche, y luego además se van a la pizca, al campo, al jornal, y ahí andan al tú por tú con los hombres. Los hombres dejan el saco, la canasta o la cubeta a medio surco, y ellas no, ellas saben que tienen una responsabilidad. Por eso yo no tengo ningún problema con que en estos momentos las mujeres estén sumamente empoderadas, total. Yo siempre he trabajado bajo la dirección o tutela de las compañeras. Y mi reconocimiento, qué bárbaro. Bueno, salvo acá en el rancho con don Jesús y aquí con Ubaldo. Pero a lo largo de mi vida, yo creo que he tenido más jefas que jefes. Y mi reconocimiento para las mujeres. En fin, todo lo que es la zona costa, le comento que ya estamos transmitiendo por todas las frecuencias de Radio Cadena Enciso. El número telefónico con la de Tijuana es el mismo, 664-303-1880. Allá en la bella, en la hermosa cenicienta de todo lo que es el Azul Pacífico, Ensenada, en el Mercado Negro, en el Mercado Municipal, en la oficina, en casa, en el transporte público o donde nos esté siguiendo. Le agradezco muchísimo a mis amigas y amigos. Y aquí en la zona metropolitana, el pueblo mágico de Tecate, Rosarito, el quinto municipio, Tijuana, la ciudad más visitada del mundo, lo mismo que allá muy cerca de la bahía de San Francisco, Los Ángeles, Paso Roble, San Diego, el condado de San Diego, la bahía de San Diego incluso, pero el epicentro de esta auténtica radio tribuna del pueblo, tercera edición, ya sabe, solamente la puede encontrar aquí, en Radio Bahía 1470. En las multiplataformas también nos va a poder ubicar. Estamos como Radio Bahía 1470 AM Tijuana. O en la cuenta de Radio Ranchito 1420 AM Tijuana. En ambas cuentas usted me puede dejar sus comentarios. Más adelante, en Pájaros en el Alambre, vamos a dar a conocer todo lo que usted nos diga. Su denuncia, su comentario, su reflexión, su análisis, pues. En la pantalla chica, en televisión a través de YouTube, así como suena, RCE TV, que quiere decir Radio Cadena Enciso Televisión. Todo, todo lo que se dice en el mundo, en el país, región norte, y aquí en Baja California, usted lo puede ver, lo puede leer y lo puede escuchar en el portal más influyente del norte de la República Mexicana, RCE Noticias. Esta es la auténtica radio tribuna del pueblo. Tenemos llamada, saludamos y luego nos vamos a la pausa. Adelante, ¿quién nos habla?
1: Buenas tardes, ¿cómo estamos?
0: Muy bien. ¿Quién es Ubaldo?
1: Señor Zamora.
0: Ah, el señor Zamora. Señor Zamora, lo saludo con gusto. Oiga, no se me vaya de la línea telefónica. Déjeme ir a la pausa y regreso con usted, ¿le parece?
1: Perfectamente, sí. Bien. Ok, está bien.
0: Ándele, vamos a la pausa, regresamos.

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2: Ya es la 1:18, 1:18, hora de Baja California. El teléfono aquí en el estudio marcando el 664-303-1880. Antes de retomar la llamada del señor Zamora, ¿verdad? Mire, déjeme le adelanto un poquito. Se dice, se comenta y se rumora que hoy se conmemora el Día del Árbol. ¿Cuántas cosas o qué me puede decir usted de los árboles? Por favor, que salga de su ronco pecho. ¿Qué me puede decir de los árboles? De entrada, yo recuerdo cuando daba primero, segundo y tercero, pues son niños. Y yo les decía, bueno, los niños me preguntaban, oiga, profe, ¿y cómo se llama? Ya les decía, Pedro López Solís. Y un día un niño me empezó a decir árbol, profe, árbol. Y así me empezaron a decir el resto de los niños, de primero, segundo y tercero. Bueno, está muy bien. Un árbol representa para mí en lo personal muchísimas cosas, ¿eh? Pues hoy se conmemora el día del árbol. El árbol nos da vida, no se le olvide. Adelante, señor Zamora, lo saludamos con gusto.
3: Gracias. Sí, estaba escuchando acerca de las mujeres más trabajadoras de San Quintín.
2: Sí.
3: Estaba escuchando y le voy a comentar algo que le pasó a mi mamá. Mi mamá trabajaba en una fábrica aquí en la Colonia Libertad.
2: Sí.
3: Entraba a las 6:00 a.m, pero desde las 3:30, 4:00 que le hacía el lunch a mi papá para irse a trabajar. Uh-huh. Se iba a las 5:00, entonces se levantaba como a las 4:00, 4:30.
2: Sí.
3: Y ella se iba como a las 5:00 a.m. para entrar a las 6:00. Trabajaba de 6:00 a.m. a 2:00 p.m.
2: A ver,
3: pero de las 2:00 p.m.
2: Haga un paréntesis ahí, ya que me dé ese dato. Si se iba, si su mamá se levantaba a las 3:00, 3:30 a.m, preparaba el lunch para su señor padre.
3: Sí.
2: Ustedes supongo que se quedaban en casa hasta que se llegaba la hora para que lo llevaran a la escuela.
3: No, todavía nos íbamos solos a la escuela, nos quedaba cerca ahí.
2: Ya estaban grandecitos, ya sí, se podían atender sí, solos.
3: Sí, ya tenía como 10 años.
2: Ajá. Ah, claro, sí.
3: Sí, ya nos íbamos solos, íbamos mi hermano y yo en una escuela y mi hermana estaba en la Márquez y Márquez. Yo estaba en sí. Niños Héroes.
2: Ajá. Sí, claro. Sí. Oiga, señor Zamora, fíjese,
3: a ver.
2: Ahorita me da pie para hacer un comentario, pero antes, muy buen provecho. Ajá. Amigas y amigos, si es que ya están disfrutando de los sagrados alimentos, es que se me pasó, señor Zamora. De no ser así,
3: sí, no te preocupes.
2: Bueno, que el compañero ahí en casa, como el señor Zamora, se ponga el mandil y prepare los alimentos. Hoy toca, como dijo Quiñones, también el senador Armando Ayala cuando arrancó el programa. Manejó esa expresión, hoy toca, hoy toca, sí, Armando Territorio, qué buen programa, por cierto. Oiga, a mí me tocó una infancia y juventud, en donde ajá, en casa ajá, teníamos responsabilidades desde chamacos, y hoy un papá, una mamá, no le puede exigir a los niños, a los chamacos, que uh-huh, tengan algún tipo de responsabilidad. Es más, yo lo he dicho a los cuatro vientos, sí, siendo ajá, menor de edad, me llevaron a la Secretaría del Trabajo y Previsión Social a sacarme sí, un permiso para poder sí, trabajar.
3: Ah, sí.
2: Sí. Y eso

0: Yo
1: Aunque
0: recuerdo
1: diga que
0: que los jefes de familia le decían al vecino: oye, compadre, vecino, fulano de tal, y ahí te encargo a los chamacos. Si se portan mal, ya sabes, ¿eh? Tienes la autoridad.
1: okay, pues me quedé a medias, ¿eh? No le terminé todo lo que le quería comentar.
0: Sí.
1: Y si me permite, pues
0: Adelante.
1: ¿verdad? Ah, sí, le comentaba que pues se levantaba temprano a hacerle el lonche a mi papá, que él tenía que agarrar el camión a las 5 de la mañana, que si no se le pasaban, ya no podía agarrar el otro camión, ya no llegaba a la hora. Entonces se levantaba temprano ahí a hacerle el lonche y él entraba a trabajar, se iba a las 5 de la mañana para entrar a las 6 de la mañana, de 6 a 2 y de 2 a 10 de la noche. Y en vez de trabajar también los sábados, de lunes a sábado, le
0: Sí.
1: tocaba trabajar porque sacaba muy buena producción mi mamá ahí en el trabajo y pues era de las personas que le decía, quédese para la tarde porque nadie le llega la producción que usted saca arriba de 3.000 ferias de cassette, porque se dan cassette de esos para la grabadora.
0: Sí.
1: Ajá, 3.000, 4.000 cassettes y mi mamá rápido. Entonces por eso la dejaban que trabajara dos turnos, pero pues le digo que ahorita que comentaba acerca de las mujeres más trabajadoras de San Quintín, las felicito, ¿verdad? Pero le digo que mi mamá era una de ellas. Sí.
0: Bueno.
1: Y la otra ya para poquito cambió el tema acerca del agua, que todavía nos siguen castigando con el agua. Y
0: Sí.
1: no sé qué va a pasar o qué está pasando o no avisa que...
0: Tengo información, señor Zamora. Están
1: Ajá.
0: haciendo reparaciones allá en la presa El Carrizo, ¿eh?
1: Sí,
0: Y creo que esto
1: escucha.
0: se va a estabilizar la próxima semana.
1: Ah.
0: Ojalá, ojalá y le aceleran un poco porque con el clima así como está,
1: Sí,
0: pues
1: sí, sí,
0: lo que
1: sí.
0: hace falta es el vital líquido, ¿eh?
1: No,
0: Pero
1: no, y se
0: totalmente no
1: desarrollan
0: se
1: muchas
0: fue,
1: ferias.
0: tengo entendido, señor Zamora.
1: Ajá. Sí, y me gustaría para que se pudiera comunicar con la señora Mónica Vega para que nos hable directamente, vea qué está pasando y que cómo va,
0: Ajá,
1: que
0: lo que le
1: directamente a
0: acabo
1: la
0: de
1: comisión
0: mencionar,
1: estatal.
0: están haciendo reparaciones ahí en la presa El Carrizo. Yo le preguntaba, totalmente no se le ha ido el agua, creo que la están
1: No,
0: suministrando.
1: no, no, sí, no hay agua desde ayer. Desde ayer la
0: Ah,
1: cortaron
0: totalmente
1: desde
0: les
1: Diantino,
0: quitaron
1: no,
0: el
1: desde ya
0: agua.
1: van para 3 días. Pero alcanzó a llegar a las 2 de la mañana, agarré agua, pero le
0: Ajá.
1: digo que son ya van 2 días y sin agua que nos cortaron. Va a ser el tercer día, hoy es tercer día ya, sin
0: Sí,
1: agua, que
0: sin
1: yo tenía
0: agua.
1: poquita agua ahí, ajá,
0: Qué
1: y yo tenía
0: barbaridad.
1: poquita agua ahí. Y dije, pues, que manden pipas, si no pueden mandar el agua así, pues que manden pipas, porque ninguna pipa en el pipa se han visto, por aquí hace falta que, pues
0: Ajá.
1: que no que pasen, que vengan y surtan el agua, porque pues de nadie, ¿de qué sirve que pasen y no surtan el agua? Sí, y fui a los servicios médicos que me comentó ayer, allá al Dorado, pero resulta que son municipales y el que me están pidiendo es del gobierno federal. Son los universales, servicios universales de bienestar.
0: Sí,
1: ¿Verdad?
0: pero
1: Ah,
0: no
1: sí.
0: tienen el módulo ahí
1: Fui al de...
0: en los servicios médicos,
1: Fui
0: porque
1: al del Dorado.
0: acá donde está la calle 8, donde estaba la cárcel pública,
1: Sí.
0: ahí en el
1: Ajá.
0: centro de salud sí están
1: Ah, correcto.
0: registrando, ¿eh?
1: Ah, correcto. Ah, pues voy a checar por ahí.
0: Échese la
1: A
0: vuelta,
1: echarme una
0: sí.
1: vueltita. Sí.
0: Sí, y así
1: Ah,
0: se
1: ya
0: llama,
1: después ya.
0: Servicios Médicos Universales, ¿eh?
1: Sí. Ajá. Pues ya no lo interrumpo porque, ¿verdad? Debemos ser breves en las llamadas y pues ya acuérdese que es el pueblo es el que opina, ¿verdad? Y el programa pues se llama, tiene algo, no sé cómo se llama el nombre de su programa.
0: La auténtica Radio Tribuna del Pueblo,
1: Ándale,
0: tercera edición. Y como dijo el clásico, como dijo AMLO, ¿sí? Aquí el pueblo manda.
1: Ah, sí, y
0: O
1: pues
0: con el
1: no
0: pueblo todo, sin el pueblo nada.
1: ándale,
0: Si no
1: sí,
0: hay llamada, pues
1: pues
0: oiga.
1: sí, bueno, pues ahí le doy chance para que le hablen como 50 personas más, para que a ver qué opinan y ¿verdad? Que
0: Ándele
1: tengan
0: pues, señor
1: bonito día,
0: Zamora.
1: saludos para todos.
0: Sí, cuídese del sol.
1: Ah, sí, pues allá como a las 6:07 más o menos voy a echar la caminata y pero ahorita como está, pues no quiero mucho, mucho porque, pues
0: No, no, no,
1: hasta
0: no.
1: que ya haya agua,
0: Ahorita no
1: porque...
0: están las condiciones como para salir a la calle.
1: No, ahorita me estoy aventando un juguito de naranja.
0: Y ¿seguro que es de naranja? ¿No me está tomando el pelo?
1: Una nieve, ¿cómo la ves?
0: Ay, una nieve.
1: Me aventé también la mañana.
0: ¿Una nieve de guanábana, de mango?
1: De las que, no, de las de esas de las que viene de chocolate, fresa y,
0: sí,
1: y este,
0: combinada.
1: Ándele, sí, una de esas, me eché un vasito ahí, dije, pues, para
0: pues me dice
1: amarrar.
0: El muchacho alegre que no le hace falta el nieve, que con meterse a la higuera, eso tiene,
1: sí.
0: Dice.
1: Pues ahorita está feliz el árbol, que hoy es su día, y le está festejando ahorita con el... de la fumigada.
0: Sí,
1: ándele, pues,
0: es cierto, es cierto, señor Zamora. Ándele, pues.
1: Cuídese, que tenga mucho día.
0: Sí, cómo no. 664-303-1880, el número telefónico aquí en el estudio. Mire, continuando con las efemérides rápidamente, en 1879 nace uno de los personajes de la Revolución Mexicana que yo admiro muchísimo, se adelantó, así como le escucha, a don Ricardo Flores Magón, a los hermanos Magón, y por supuesto a don Emiliano Zapata. Y se trata nada más y nada menos que de don Heriberto Jara. Me gusta este término porque el señor padre de mi padre, don Pedro Jaras, lleva el apellido, ¿sí? Heriberto Jara Corona, quien participara en la huelga de Río Blanco. Con eso le digo todo, Pero además, fue el primero que hizo el reparto agrario. El reparto agrario vino a materializarse con el presidente Lázaro Cárdenas del Río. Pero, insisto, el primero que dio tierra a los campesinos fue el hombre que, muy posible en su pueblo o en algunas regiones del país, lo recuerda, que debería de ser un reconocimiento nacional a don Heriberto Jara. Y por supuesto, también recordamos el día de hoy el nacimiento de doña Amalia Solórzano, primera dama de México, de 1934 a 1940, y falleció en el 2008. ¿Sabe quién es doña Amalia Solórzano? Mamá del ingeniero Cuauhtémoc Cárdenas y fue esposa del general Lázaro Cárdenas del Río. Nació en un día como hoy, pero de 1911, en plena revolución. Pero un paréntesis, si ella nació en el periodo de la Revolución Mexicana, el general Lázaro Cárdenas del Río combatió en la misma revolución. Quiere decir que tiempo después y al triunfo de esta, bueno, pues conoció a doña Amalia. Y hablando de Amalia, pero esta es Amalia Mendoza la Tariacuri. En un día como hoy también nació esta impresionante cantante. Tiene una canción, a ver si Ubaldo, Una Sola Caída con Amalia Mendoza la Tariacuri. Ella dice, mira, no te deseo ni 3, 4, 5, ni 10, no. Yo solamente te deseo una sola caída, pero hasta el fondo. Una sola caída con Amalia Mendoza, la Tariacuri. Vamos a ir a una nueva pausa. Le recuerdo el número telefónico 664-303-1880. Estas fueron las efemérides. Se dice, se comenta y se rumora. Vamos a la pausa.

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1: La Biblioteca Central de Los Ángeles celebra 100 años con un festival gratuito que se llevará a cabo este sábado 11 de julio de 10 a.m. a 4:30 p.m. Sobre este evento no se requiere entradas, aunque se recomienda encarecidamente obtenerlas. Debido a los trabajos continuos de repavimentación, la próxima semana habrá cierres nocturnos de carriles y rampas en la autopista San Diego 405 a través del paso Sepúlveda. Las cuadrillas trabajarán diariamente de lunes a viernes, comenzando desde de las 9 p.m. y concluyendo a las 6 a.m. de acuerdo con Caltrans. Veterinarios y sociedades protectoras de animales advierten que los dueños de mascotas deberán mantenerse atentos para proteger a sus animales. Esto debido a que dos nuevos casos de gusanos barrenador del Nuevo Mundo en perros figuran entre más de 30 casos confirmados en Texas y Nuevo México. Ante la peligrosa ola de calor que azota el sur de California, los bomberos del sur de California se encuentran en alerta máxima, informó el Servicio Meteorológico Nacional, quien extendió el aviso de temperaturas extremas en la mayor parte de la región. Al menos hasta el martes 14 de julio, en el punto álgido de la ola de calor veraniega. Esta es la voz de Marcia Enciso desde San Diego.
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0: fondo.
1: Una de la tarde ya con 38 minutos, una con 38 hora de Baja California. El teléfono aquí en el estudio marcando el 664-303-1880. Esta canción, Una sola caída, es una sentencia, ¿eh? Así eran las letras de las canciones. Pues los que tenemos un sentimiento, quienes tenemos alma vieja, como se dice coloquialmente, quienes saben disfrutar de la buena música, van a entender, por supuesto, de todas estas interpretaciones. Amalia Mendoza viene de una familia pues muy reconocida, los Tariacuri, ¿sí? Bien, tenemos llamada. Adelante, ¿quién nos habla?
2: Muy buenas tardes, mi querido maestro Pedro López Solís. Habla tu amigo Juan Felipe Prado.
1: Mi estimado amigo y compañero Juan Felipe Prado, te saludo con gusto. Adelante.
2: Señor, sí. Dos temas muy rapiditos. Acabas de hablar, antes de que entrara contigo en esta llamada, la música vernácula. Oye, sí. Pedro, ¿te acuerdas de aquella letra que se llama Fichas Negras?
1: Sí.
2: O esa canción, sí, esa canción que decía, yo ya perdí y te juro no vuelvo a apostar.
1: Claro, claro, sí, como
2: caramba,
1: no.
2: Que, oye, y también la canción de Embrujo, que por sí, muchos años.
1: Es un cantó, clásico Embrujo, ¿eh?
2: Claro, cantó el finado Víctor Iturbe, el Pirulí, con un requinto de los tres haces.
1: Paisano de Ubaldo Mesa, el Pirulí.
2: Oye, día Ubaldo Mesa, que le mando un saludo fraterno.
1: Te está al maestro escuchando. ¿Sí?
2: Ubaldo. Bueno, a lo que me trae, pues, ambos les saludo con mucha fraternidad. Bueno, Ubaldo, público y maestro Pedro López Solís, el fin de mi llamada es porque estamos de manteles largos. 137 años hoy en el Parque Teniente Guerrero le vamos a cantar las mañanitas a esta ciudad que un 11 de julio de 1889, pues bueno, fue fundada. Hay varias historias de su fundación, estoy de acuerdo, pero sí podemos reconocer a la familia Argüello, esa familia que pues de alguna manera se puede decir que sembró la semilla de la urbanización aquí en Tijuana. ¿Qué te parece, mi querido maestro?
1: Sí, y en torno al aniversario de la ciudad se están realizando varios festejos, entre ellos el simposium de historia ahí en el antiguo Palacio Municipal o en el Palacio de la Cultura en la calle Segunda.
2: Ayer estuvimos en el estudio a mi compañera Marcia Enciso,
1: sí,
2: y tu servidor, a la directora del Instituto Municipal de Arte y Cultura, y habló sobre este importante tema. Pero bueno, mi querido Pedro, pues únicamente para felicitar a todos los que vivimos aquí en Tijuana, hoy a las 11:45 el alcalde Abiel Gutiérrez y toda la población que se acerque al Parque Teniente Guerrero, que tú conoces muy bien, conoces, sabes a qué huele ese entorno, porque la zona centro para ti es algo muy importante en tu vida. Así es, ¿verdad, maestro?
1: Así es, por supuesto. Yo soy del centro histórico de Tijuana y muchos, muchos tijuanenses nacidos y llegados a esta tierra, bueno, pues añoramos aquella vieja Tijuana. Siempre hemos luchado como tijuanenses de arraigo, que las condiciones cambien, hombre. Queremos una mejor ciudad, una ciudad en donde, si bien es cierto, a todo nos da abrigo, nos da alojo, nos recibe con los brazos abiertos, pero no todos los que están en Tijuana o en esta tierra le agradecen o le regresan a Tijuana todo lo que Tijuana nos ha dado, ¿eh?
2: Es correcto, maestro, es correcto. Sí, queremos que ya Tijuana avance, y está avanzando, porque yo veo en la zona del río varias edificaciones muy verticales. Siento que hay inversión en Tijuana, pero bueno, lo importante es que se van a cumplir 137 años, que estamos contentos Y vaya, con esa música que pone Ubaldo Mesa, a mí me gustaría, yo sé que no estamos en radiocomplacencias, pero ¿te acuerdas de Cuco Sánchez?
1: Sí, cómo no.
2: Oye, oye, o sea, y cantaba una canción, Cama de Piedra, ¿te acuerdas?
1: De piedra no ha de ser la cama, de piedra la cabeza.
2: De piedra, de piedra la mujer que a mí me quiera. Señor, lo dejo haciendo lo que a usted más le gusta y le agrada hacer, es estar en contacto con su
1: sí,
2: gente.
1: Espérame un poquito, espera un poquito, señor. No te me vayas. Fíjate que cuando llega aquí a Baja California, particularmente a Tijuana, la profesora Josefina Rendón Vázquez. Josefina Rendón. Reúne a unas damas de sociedad, bueno, de aquella vieja Tijuana, y las cita en el parque, y alguien les dice a la profesora, oiga profesora, pues no tenemos parque en Tijuana. ¿Cómo? Una ciudad como Tijuana en la frontera que no tengan un parque. Y gracias a la profesora Josefina Rendón Parra, dije Vázquez, Josefina Rendón Parra, tía de Benjamín Rendón, un saludo para mi amigo Benjamín Rendón. Bueno, pues ella hace las gestiones y le donan, ¿sí?, lo que es el parque de Teniente Miguel Guerrero, ¿sí? Miguel Guerrero, ¿sí? Teniente Coronel, ¿sí? Que por cierto persiguió a Francisco Villa, y cuando cae en batalla persiguiendo a Villa, Villa pide que a este soldado lo entierren con honores, aún siendo adversario de él, ¿eh?
2: Wow.
1: Sí. A ver, dice, quiero que le rindan honores a este muchacho, porque tuvo la osadía y la valentía de enfrentarse a nosotros. Le reconoce, pues, Francisco Villa. Ese dato está en el archivo histórico de la Nación, ¿sí? En el Archivo General de la Nación, ¿sí? Pero así bueno, ¿cuál era la relación que tenía Josefina Rendón Parra,
2: Rendón, sí,
1: el teniente Miguel Guerrero? Ninguno, pero sí sabía quién era, pues, y esa fue una de las razones del por qué ella, como fundadora, como gestora, pues pidió que se le pusiera el nombre de este joven soldado.
2: Wow, no, impresionante la historia de Tijuana, y más como tú la narras, mi querido.
1: Que se puede contar, todavía se palpa la historia en Tijuana, ojalá que quede bien recopilada, y un llamado para los cronistas e historiadores que hagan bien las cosas. De lo contrario, pues le vamos a decir a Juan Felipe Prado que nos arme y reúna la crónica de la ciudad.
2: No, maestro.
1: En unos 3, 4, 5 tomos.
2: Claro que sí. Oye, maestro, déjame, porque me acordé rápidamente, porque sé que hay personas que están ocupando el espacio vía telefónica. También, tú muy bien sabes que el Parque Teniente Guerrero, viniéndome a los años 80, quizás 70, ahí el maestro finado Javier Batis enseñaba al cantante Santana, Carlos Santana, tú sabes esa historia.
1: Ahí bueno, en realidad yo ayer estuve en el TA Rock, en la calle Sexta, donde ahí se aventó el palomazo Carlos Santana con Javier Batis. De hecho, fue un homenaje ayer a Javier Batis, ¿eh? Ahí anduvimos anoche. ¿Sí? Sería cosa de platicarlo, ¿sí?
2: Así es, señor.
1: Muy bien.
2: Pues qué bien.
1: Voy a ir a la maestro, pausa, mi querido maestro. No sé si me quieres esperar.
2: Con mucho gusto, claro que sí, mi querido maestro.
1: Vamos a la pausa y regresamos con mi amigo y compañero, el periodista Juan Felipe Prado.

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0: Ya con 50 minutos, 1:50 horas de Baja California. El teléfono aquí en el estudio marcando el 664-303-1880. No sé si mi amigo y compañero, el periodista Juan Felipe Prado, me esperó ahí en la línea telefónica. Adelante, Juan Felipe.
1: Aquí estamos.
0: Sí. Caramba, oye, caramba, por cierto.
1: Gracias a...
0: Sí, adelante.
1: Muchísimas gracias. Gracias a Ubaldo Mesa por esa canción de Piedra. De piedra, la cabecera, la mujer que a mí me quiera, de Cuco Sánchez, que cantaba en el bar Las Sillas del Hotel Fiesta Palace en Ciudad de México, y también en el bar Las Sillas del Fiesta Americana Tijuana en los años 85-90. Uh-huh. Así es, señor. Te comentaba, mira, otra historia que tiene Tijuana, porque me llama mucho la atención y tú la conoces muy bien. Fue cuando se puso la primera piedra, la edificación original de madera y adobe de la Catedral Metropolitana de Tijuana. Tú sabes que creo que fue en diciembre de 1902, pero sin embargo en el 49 ya empezó a operar, creo que fue en junio de 1956. Tijuana tiene historia en el tema eclesiástico, en el tema cultural y en el tema gastronómico, y me voy rapidito, te voy a comentar por qué. ¿Te acuerdas, mi querido Pedro López Solís, de la calle 7, donde estaba el gran restaurante Pedrín?
0: Sí, cómo no, La Costa.
1: La Costa, y había un restaurante de don Joaquín Fernández de Mendoza, que él tenía dos restaurantes, que era el Micao y era el Le Chateau, un sí. restaurante donde ahora es el museo, creo, de la lucha.
0: De la lucha, sí, efectivamente. Y a un lado estaba en México Lindo.
1: Caramba, no me toques ese son, definitivamente. Claro.
0: Y enfrente del México Lindo y del Nica, sí. Bueno, estaba el Coronet. Hoy, restaurante Chiquijay.
1: Exactamente. En la esquina de la Avenida Revolución y calle 7. Y a un lado, un bar subterráneo que se llama El Unicornio, ¿te acuerdas?
0: El Unicornio. Ahí se realizó una película cuya protagonista, tú la vas a ubicar muy bien, Lucía Méndez.
1: ¿Cómo no? Lucía Méndez, sí. Era un bar subterráneo.
0: Hasta antes de las cirugías plásticas, Lucía Méndez se veía muy bien. Yo no sé por qué se mete en cuchillo, dicho con todo respeto, cada quien es libre.
1: Lo que pasa es que los productores las manipulan y las echan a perder, eso es de mi cosecha, pero
0: bueno,
1: yo,
0: pues ahí se realizó una película cuya protagonista, ¿sí?, era Lucía Méndez.
1: Así es. Oye, y a un ladito a la vuelta, ya por las 7 y yendo hacia Madero, había dos bares emblemáticos, el Manolos y más adelantito el Tiburón, ¿te acordarás?
0: Bueno, el Manolo, primero fue el Tiburón y posteriormente se llamó el Manolo. Sí.
1: Okay.
0: Cuando se llamó Manolo era de...
1: un hombre muy buena persona, no recuerdo, ¿cómo se llamaba Manolo él? ¿No? Un señor muy bueno que lo operaba.
0: El señor Escobedo, pero okay. Se vendió el Tiburón y lo agarró Héctor Aparicio. ¿Sí?
1: Héctor Aparicio,
0: que la familia Aparicio, entre otras cosas, allá tenía la salida de Tijuana por la carretera vieja a Ensenada o Playa de Rosarito, el Héctor, ¿sí? Y frente al Flamingos estaba el Macao. Aquella gente que vivió la Tijuana del pasado va a recordar lo que se dio en llamar como los kilómetros. Eran bares y cantinas fuera de la ciudad.
1: Así es. Oye, ese Flamingo llegaba Lupita D'Alessio, llegaba José,
0: todo mundo,
1: Así es. Oye, y regresando un poquito a la Revolución, ahora vámonos a la calle Sexta, te voy a hablar dos tópicos.
0: La calle Ricardo Flores Magón.
1: Así es, señor. ¿Te acuerdas del Bar de Estrella? Obviamente, pero viniendo de la estrella hasta la revolución, había una taquería emblemática que abría las 24 horas, los mejores tacos de Tijuana.
0: En un pasillo, o en una escalera, así como no, ahí trabajó en esa taquería un amigo. Ajá. Que ya pasó a ocupar su columna en el Eterno Oriente, Abraham, mi amigo Abraham, ¿sí? Abraham y un servidor, junto con Jesús Bojorques, nuestro amigo y compañero, formamos parte de un taller de teatro. Estábamos jovencitos.
1: Caramba, qué historias. Pero qué
0: tal. Algunas cosas me tocó vivir y otras gracias a la amistad, la gentileza de gente que vivió aquellos años, pues me lo han platicado. Y a mí me gusta juntarme mucho con mis mayores, con la gente que nos aporta, igual que tú, igual que Ubaldo, igual que don Jesús López. Sí, entonces nos enriquece, nos genera mucho acervo. Y como dijo Pepe Saldaña, mi amigo, el comunicador, recordar es volver a vivir.
1: Correctamente, señor, y no podemos pasar por alto de la calle Sexta, el Dandy del Sur.
0: Por supuesto, sí.
1: Mi amigo Carlos, gerente de ahí de Dandy del Sur. Caramba, ¿cómo se ha transformado Tijuana en el tema de entretenimiento nocturno?
0: Empecé a escribir, mira, aquí tengo los apuntes. ¿Sí?
1: Sí, señor.
0: Quienes nos están siguiendo por televisión, empecé a escribir una crónica novelada que se llama Después de la calle Sexta. Y es un recorrido por este tipo de lugares, ¿eh?
1: Ah, emblemático, era
0: y
1: algo.
0: Muchas historias. En la película Colosio sale el Dandy del Sur, ¿eh?
1: Así, había un gerente de pelo cano que se apellidaba Solorio.
0: Mi amigo Solorio, fíjate qué interesante todo esto, ¿eh? Ahí te va. ¿Qué trabajó? Ajá. Trabajó ahí. Llega Solorio al Dandy y con Solorio llega una gatita. ¿Sí? Y esa gatita se sentaba en los bancos y empezaba a ir y venir. Y era una coqueta la gata. Pues a la muerte de Solorio, fue algo sorprendente, porque era un animalito de la calle que finalmente se quedó dentro de ese lugar y todo mundo disfrutaba echándose ahí su refresco con la presencia
1: de la gata,
0: esa felina, y se domesticó, ¿sí? Siendo de la calle. Porque los gatos son los únicos animalitos que no tienen dueños.
1: Así es.
0: Pero de manera sorprendente, cuando pasó a mejor vida Solorio, desapareció ese animalito.
1: Caramba.
0: Sí. No sé, no puedo decirte qué ocurrió con la gata, pero no se volvió a aparecer. Estaba ahí por nuestro amigo Solorio. Que en paz descanse.
1: Y bueno, si tú me lo permites, haciendo uso de tu espacio, porque la gente que nos está escuchando a través de la auténtica Radio Tribuna con el maestro Pedro López Solís, estamos recordando tiempos de la Tijuana de 137 años. Oye, el Vol Corona, mi querido maestro. Llegaste al Vol Corona. Ya me fui muy abajo.
0: Por supuesto que era uno de los pocos. Bueno, había también un lugar de rock ahí cerca del Vol Corona.
1: El Hard Rock,
0: correcto. Que era uno de los pocos en el mundo. Pero ahí muy cerca estaban los burritos del Vol Corona. Acaban de abrir unos, hay unos por acá, pero no es lo mismo, ¿eh? Eran una tradición en Tijuana.
1: Que lamentablemente, consecuencia de un voraz incendio, cerraron las puertas. Pero ya para acabar el tema, mi querido Pedro López Solís, oye, eso tú lo vas a platicar porque tú lo sabes muy bien, esa historia mítica, la dama que bailó con el diablo. Cuéntanos, Pedro.
0: Sí, fue algo.
1: En el Aloha.
0: En el Aloha, sí, fue algo que llamó poderosamente la atención en una época de aquella Tijuana, sí, en donde todo se sabía, todo generaba mucho pánico, desde la muerte de Juan Soldado hasta. Sí. Las apariciones que se decían en el panteón de la novia que tomaba el taxi hasta esta mujer, o acá en el Agua Caliente, en el casino de Agua Caliente, con la bailarina. En fin, es uno de los tantos mitos que ahí están. Afortunadamente, Vicenta Díaz Castro, mejor conocida como Zorabeja, rescató todas esas historias y leyendas de Tijuana. Yo en todo caso recomendaría que en cualquiera de las librerías buscan ese libro, Historias y Leyendas de Tijuana, de Zorabeja, mi amiga que fue en vida, Vicenta Díaz Castro, madre, por cierto, de un líder sindical que llamó mucho la atención y que nadie se imaginaba que este líder sindical anarquista de izquierda fuera hijo de una poeta.
1: Vaya,
0: Raciel de Lugo Díaz, ¿sí? Que ella también pasó a ocupar su columna en el Eterno Oriente.
1: Así es. Bueno, es que me viene a la mente, mira, porque también hay que hablar de la zona norte, no todo es malo en la zona norte. Hay lugares que ya no existen, estaba el Guadalajara de noche, que ya no existe. Había un bar que también ahí trabajó Solorio, que se llamaba El Patio de Don René, a un lado de la Gloria. ¿Recordarás a ese anécdota, mi querido Pedro?
0: Sí, cómo no.
1: O sea, ¿cuántas
0: y no cosas... es que ande yo recorriendo esos lugares, no. La referencia. No vayan a pensar mal.
1: Claro. Son historias urbanas que hicieron, están haciendo.
0: Hicieron época. Y es parte de la historia. Mi querido maestro, te voy a dejar porque ya nos vamos a la pausa.
1: Perfecto. Pasa muy buenas tardes, mi querido Ubaldo Mesa. Mi querido Pedro López Solís y al público respetable, bendiciones.
0: Qué buena crónica se aventó Juan Felipe Prado. Saludos, mi compañero y periodista Juan Felipe Prado. No se lo pierda todos los martes aquí en Radio Cadena Enciso, particularmente sale al aire por Radio Bahía 1470 los martes. A las 11, de 11 a 12, ¿verdad, Waldo? Sí. Bien, vamos a la pausa, no le cambie, regresamos.

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1: Dos de la tarde ya con 6 minutos, 2:06, hora de Baja California. En estos momentos nos enlazamos con la capital de todo el estado 29, Mexicali, la ciudad que capturó el sol. Allá en Mexicali estamos en la grande, en la 1050 de amplitud modulada. Por esta señal llegamos parte parcial de Sonora hasta San Luis Río Colorado, la reserva del Pinacate, el desierto de Altar y la ciudad de Nogales, Nogales, Sonora. ¿De aquel lado de la frontera? Allá en los Estados Unidos, pero por toda la zona que es el desierto, bueno, pues llegamos hasta Arizona, Yuma y la ciudad de Calexico. Hacia abajo ya estamos cubriendo todo lo que es el fértil Valle de Mexicali, la ciudad que capturó el sol. Y en esa misma ruta llegamos hasta San Felipe, San Luis Gonzaga y Bahía de Los Ángeles. Ahora sí, de punta a punta estamos cubriendo los 7 municipios de nuestra entidad. Es el mismo número telefónico con la Lada Regional de Tijuana, marcando el 664-303-1880. Bueno, pues vamos a entrar de lleno a lo que son los temas que les habíamos preparado el día de hoy. Mire, y no está relacionado con, bueno, sí, en parte o en buena medida, es decir, con la agenda de los partidos políticos, pero se trata de el descuido, y vaya que es obligación de los ayuntamientos, de los gobiernos estatales y el mismo gobierno federal, el abandono de las ciudades. Cualquiera podría pensar todo lo contrario, pero más allá de la modernidad, de cómo se gestan cambios, de cómo se están llevando a cabo los movimientos, hay un término que a mí me llama mucho la atención, se llama la transformación o todo lo que tenga que ver con todo esto, ¿eh? Una cosa son las marcas que sirven para una campaña, los términos que se utilizan o el marketing, como se le conoce. Sin embargo, en los hechos ocurre todo lo contrario, ¿eh? A ver, sabe usted perfectamente lo que es una metrópoli, lo que son ciudades grandes, lo que es la modernidad. Yo no he estado ni en Japón, ni en China, ni en alguna otra ciudad del mundo en donde pues hay campañas, hay educación y hay cultura en cuanto a la limpieza, el reciclaje y todo lo que tenga que ver con el embellecimiento de una ciudad. Pero si Tijuana, hablando de una de las ciudades de Baja California, si Tijuana es la quinta economía a nivel nacional, uno puede suponer en lo inmediato, haga de cuenta de que usted está fuera de la entidad, de que no está aquí en la ciudad más visitada del mundo, y de repente se entera, bueno, Tijuana es la que más le aporta a la federación. Tijuana es una ciudad que tiene muchísimos cruces fronterizos. Tijuana es donde hay un poder adquisitivo impresionante. Eso, en lo inmediato, usted lo va a asociar o se le van a venir imágenes, ¿sí? La psiquis va a generar imágenes en donde, pues, se puede usted, por momentos, cerrando los ojos, con una reflexión, imaginar de que es una ciudad con edificios y efectivamente hay edificios, una ciudad limpia y efectivamente en algunas zonas una ciudad que utiliza o maneja el reciclaje, pero oh sorpresa, yo desde que tengo uso de razón, no he visto, no he escuchado que la titular, no del Estado, vamos a empezar de abajo, como las plantas. Yo nunca, yo es más, no sé quién es la titular o el titular de la Dirección de Ecología Municipal y cuáles son las campañas que utilizan. El reciclaje es algo ya urgente que se tiene que dar. Y esto es parte de la educación y cultura. Tenemos llamada. Adelante, ¿quién nos habla?
2: Profesor Solís, buenas tardes. Hola, Martín Mota, servidor. ¿Cómo le va?
1: Señor Mota, me va muy bien. Gracias, señor Mota.
2: Aquí andamos escuchándolo muy atentamente. Y ahorita que está hablando del reciclaje, le quería traer un dato, pues que creo que es importante. Fíjese que en la UABC Campus Tijuana... Sí. Tienen una zona de reciclado de electrónicos, uh-huh. y de baterías y de ese tipo de cosas, y pues es importante que la ciudadanía lo conozca, porque puede uno llevar ahí cosas que pues algún monitor que ya no uses, de esos viejos,
1: sí.
2: Y pues ya sabe que de repente hay cosas de electrónica que pues ya no funcionan, pero ahí las queremos tener, y como que ya es tiempo de que las encaminemos a ese reciclado, y pues bueno, es interesante. Y también estaba escuchando pues todas estas historias tan emblemáticas de esta Tijuana fronteriza, y le quería traer a su mesa de trabajo, ahí a sus memorias. ¿Usted tiene alguna información, fíjese bien de quién le voy a preguntar, de una de nuestras cantantes más emblemáticas de aquí de Tijuana, que adivine a quién cree que me refiero?
1: Ana Gabriel.
2: No, otra más emblemática todavía.
1: Lupita D'Alessio.
2: Es correcto, Lupita D'Alessio.
1: Fíjese que Lupita D'Alessio fue al jardín de niños con el Poncho Ballesteros. Que en paz descanse. Ballesteros murió hace muy poco, ¿eh? Un saludo para su familia, si nos está escuchando. Y era lo que me presumía mi amigo el Poncho. No, dice. Yo estaba en el kinder, en el jardín de niños con la Lupita, dice. Y lo decía con mucha emoción. Yo creo que estaba enamorado de Lupita D'Alessio, mi amigo el Poncho Ballesteros. Hijo del general Ballesteros, por cierto. Al margen, o independientemente de eso, hay una canción que a mí me encanta con Lupita D'Alessio. A ver, ¿cómo se llama?
2: Mi pobre corazón es un gitano, debe ser, ¿no?
1: Mi pobre corazón es un gitano. ¡Qué canción y qué voz de Lupita D'Alessio!
2: Fíjese, profesor, que le quería compartir que hace... Bueno, cuando yo llegué aquí a Tijuana, nació mi primer hijo, luego nació mi segunda hija, y tenía yo a una referencia de un pediatra que... La que ahora es mi comadre, que es la madrina de mi hijo... Me recomendó, porque sus sobrinos, que ya son más grandes, ahí llevaba a sus sobrinos, y me dijo, te voy a mandar con el doctor Roberto. Y resulta que el doctor Roberto, un pediatra muy bueno, era vecino de Lupita D'Alessio, pero desde la infancia. Entonces dice, yo conocía a su familia, a su papá, y pues nos platicaba algunas cosas de doña Lupita, sí, D'Alessio.
1: En YouTube, en redes sociales, uno todavía puede... localizar imágenes de niña, tanto de ella como de su papá.
2: Y me platicaba que ella, pues sí, desde muy jovencita, pues la voz empezó, y que inclusive había una mueblería donde de repente la dejaban cantar, y por ahí hay unas imágenes también que yo alguna vez tuve oportunidad de ver. Pero qué interesante historia, porque es curioso, no todo el mundo sabe que Lupita D'Alessio es de Tijuana. Uh-huh. O sea, es muy famosa y yo la conozco. Tengo a mi compadre, que es uno de los mejores percusionistas de México, que estuvo tocando con ella en algunos momentos hace unos años, con ella en las giras y todo, y pues la conozco, ¿no? Pero le digo, ese dato de que ella es de Tijuana no es así como algo muy... muy sonado.
1: Bueno, y aparte, es que tampoco nunca lo mencionó, o pocas veces lo mencionó, como tampoco lo mencionó el Tony Aguilar. Antonio Aguilar A su regreso de Nueva York, pasó por Tijuana y, como dicen los chavos de mi barrio, la giró el vato, hablando coloquialmente, de maestro de ceremonias. ¿Sí?
2: Ah, okay, okay.
1: Antonio Aguilar, que por cierto venía de estudiar ópera de Estados Unidos. ¿Sí? Porque no era el Antonio Aguilar que nosotros ubicábamos con la música bravía, vernácula, no. Él era, todavía en una película con Pedro Infante, pues ahí sale el Tony Aguilar elegante, con smoking, ¿sí? Y una presencia sumamente seria, hasta que alguien le recomienda, y para su fortuna fue lo que hizo al Tony Aguilar, que cambiara de género, ¿sí? En fin, quien pasó también por aquí y se hizo en Tijuana fue Ana Gabriel, ¿sí? Con otro nombre. Y aquí en Tijuana, con su nombre verdadero, con su nombre original, grabó una canción.
2: Mire, no, pues es que son esas historias muy emblemáticas. Y pues Lupita todavía aquí en playas de Tijuana tiene su casa, sí, tiene una casa muy bonita.
1: Señor Mota, no se me vaya de la línea telefónica, déjeme ir a la pausa y regreso con usted.
2: ¿Sí? Gracias, claro que sí.
1: Vamos.

0: Vamos a la pausa, regresamos.
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0: 2, ya son 2 de la tarde con 20 minutos, 2 con 20, hora de Baja California. Bueno, vamos a retomar la llamada del señor Mota. Adelante.
1: Sí, muchas gracias, Pedrito, aquí escuchándote. Oiga, y pues,
0: señor Mota,
1: dígame.
0: Fíjese, ahorita que nos fuimos a la pausa, que llegue el muchacho alegre como emisario. Ándele. Sí, emisario, okay, de don Jesús. Ya ve que ese es. A ver, déjeme, pido el bobo con Ubaldo. Ajá. ¿Sí? ¿Puedo manejar, Ubaldo? Esbirro, sí, ¿verdad? Es un esbirro de allá del ranch. Llega el esbirro, me dice, allá el jefe lo quiere ver. Pues, ¿qué cree? ¿Sí? Me enseña imágenes de Lupita D'Alessio. Qué guapa, ¿eh? De jovencita. Preciosa.
1: Sí, no. Y le voy a dar otro dato muy interesante. Ella canta la canción de la telenovela Mundo de Juguete.
0: Sí, recuerdo esa telenovela. Yo nunca he sido de telenovelas, pero sí la recuerdo. Y yo me quedo con esa sola canción. ¿Sí?
1: Ah, de hecho, esa canción fue la que la proyectó. Sí. En un festival de la canción, y con eso se fue. Se sí. Fue para como la espuma.
0: Ajá, y que me disculpe el juez de línea, el fiscal de hierro deportivo, pero cuando se enredó ahí con Reynoso, sí, así se llama el futbolista, ¿verdad, Ubaldo? Con el que ella andaba. No,
1: era Carlos Reynoso.
0: Carlos Reynoso, sí, Carlos Reynoso, ya ahí. Ajá. Perdió, ya cayó de mi gracia, pues.
1: Pues mire, es una mujer fuera de tiempo, una mujer temperamental.
0: Sí.
1: Pues ya ve que era
0: de carácter, sí.
1: Exacto, y pues definitivamente que ella nació en una época que pues la mujer era vista de otra forma, ¿no?
0: Sí, oiga, otro que se la llevaba aquí en Tijuana, le encantaba, ¿eh? No sé si tenía por aquí propiedades. Luis Aguilar, el Gallo Giro, ¿sí?
1: Okay.
0: Yo recuerdo que Luis Aguilar hacía un

0: Sí, pues son esas historias tan particulares y tan emblemáticas de pues de grandes figuras de la canción, del espectáculo, y que nos regalan pues estas historias, ¿no? Y que pues tienen que ver con nuestra hermosa ciudad, con nuestras colonias, con la tengo entendido que Lupita, la familia de ella, pues eran de allá de La Libertad.
1: Sí.
0: Allá de la parte alta, y pues bueno,
1: son vecina, cosas que, pues, vecina de mi amigo, el cronista deportivo René Mora. A ver, ¿sigue ahí, señor Mota?
0: Sí, aquí lo escucho, sí, lo estoy escuchando.
1: Sí, le decía, el barrio de René Mora, ¿sí?
0: Okay. No, pues me imagino que si él ya tiene muchos años ahí, también debe de tener buena información de todo lo que acontecía y acontece.
1: No, se crea, ¿eh? Yo por mi trabajo, por los vínculos que he tenido con algunos viejos residentes de Tijuana, lo que me han platicado, y por supuesto, todo lo que uno aprende aquí en la tribuna pública, ¿eh? Ustedes enriquecen todo esto. Pero Tijuana,
0: no, pues igual.
1: Tijuana sin lugar a dudas es un referente a nivel nacional. Por ejemplo, todo grupo musical que pisaba en Tijuana despegaba, ¿eh? Era la capital musical, Tijuana. Quien triunfaba en Tijuana, pues era muy buen augurio.
0: Exacto, la carrera se le iba proyectando, ¿no?
1: Sí.
0: Y pues le digo, Lupita, pues ya después ya todo el mundo la empezamos a conocer con el famoso sobrenombre de la Leona Dormida, ¿no? Y
1: la Leona Dormida, sí.
0: Sí, y luego pues el matrimonio que tuvo con Jorge Vargas pues también fue muy muy particular, muy muy intenso, como todas sus relaciones.
1: A mí nunca me gustó Jorge Vargas, ni como actuaba ni como cantaba.
0: Ah, ok. Pues sí, dijéramos que era un poco producto de la mercadotecnia,
1: sí.
0: Y pues también
1: pero el Charro Avitia, su estilo, su forma, bravía, entrona, esa sí me encantaba. Y quien me divertía mucho era el Piporro.
0: Ah, no, bueno, es que ahí son palabras mayores. Ese hombre tenía una genialidad, no nada más por el personaje de norteño que interpretaba. Tengo entendido que él era de Veracruz, pero bueno, tenía una agilidad con su mente y con la palabra que era envidiable. Cada frase,
1: sí,
0: que decía, cada cosa que articulaba, con una profundidad del pueblo y para el pueblo, no lo podría expresar yo de otra forma. Y esto, pues es esa parte. También alguien que se me hace muy emblemático es este hombre, Lorenzo de Monteclaro, que también aquí en Tijuana
1: todavía
0: la gente
1: anda cantando. Don Lencho, Don Lencho tiene arriba de 80 años.
0: Pues ahora sí que yo le perdí la pista hace
1: poco
0: años.
1: Anduvo por aquí en Tijuana y dio un concierto o cantó, y se mira enterito el hombre, arriba de 80 años.
0: Fíjese, yo tengo una referencia porque tengo familiares en Mexicali, y pues tengo unas primas, ¿no? Y mis primas, cada que venía él allá al Palenque o a las plazas de Mexicali, no se perdían ir a ver a Lorenzo Monteclaro y se tomaban su foto con él.
1: Sí.
0: Y ahí tienen su foto con Lorenzo de Monteclaro. Sí. Era un hombre que tenía un imán con las muchachas, que ya lo quisiera dos o tres Brad Pitts de aquí de la actualidad.
1: Sí.
0: De veras, las mujeres lo seguían muchísimo,
1: Sí, le creo, Sí. Muy bien, señor Mota.
0: No, pues muchas gracias, porque toda la plática que tuvo con la otra persona que le marcó también, y que pues ese acervo, esa riqueza, pues para mí es fantástica, ¿no? Porque yo aprendo, porque me gusta mucho aprender, uh-huh, de los lugares y de las historias, ¿no?
1: Sí,
0: y ahí,
1: y ahí vienen los aniversarios de los municipios, ¿sí? Lo sigue Mexicali,
0: okay.
1: Ensenada, las fechas, bueno, de fundación.
0: Por claro,
1: cierto,
0: sí.
1: la fecha de fundación de Tijuana sale a raíz de un simposio, ¿sí? Porque Tijuana ya existía. Y el nombre de Tijuana es sumamente interesante, porque eso, el nombre se le debe a una persona, no sé si viva todavía, Héctor Benjamín Trujillo, ¿sí? Y no es lo que se dice de esta pobre mujer mítica, la Tijuana, esa ancianita.
0: La famosa pues, tía Juana, ¿no?
1: La famosa tía Juana. No, no, es la mentira más grande del mundo eso.
0: Sí. Yo le voy más al nombre de Tijuana, que viene de algún vocablo de las lenguas de aquí, de los
1: sí, no, es que es así es, no tiene otra raíz más que esa.
0: Sí, exacto, para mí se me hace a mí la raíz más profunda. Sí. No se me hace tan simple como
1: y eso
0: como
1: insisto esa. Se le debe a don Héctor Benjamín Trujillo.
0: Sí, tengo entendido que el vocablo es tajuané, ¿no? Tajuané, algo
1: sí,
0: así suena.
1: Chicuán. Chicuán.
0: Chicuán, ok. Y pues se me hace muy bonito, sí. Y pues bueno, ya lo castellanizamos y quedó Tijuana, ¿no?
1: Sí, efectivamente. Muy bien, señor Mota.
0: Muchas gracias.
1: Ya bajó el sol, ya está tranquilo el clima.
0: Parece que sí, que tenga un excelente fin de semana, don Pedrito, y a ver si tengo oportunidad de verlo mañana.
1: Por cierto, no, ahí le va, qué bueno que lo menciona. Ya a partir de lunes estamos de 9 a 10 de la mañana en CNR Televisión, el canal de las noticias. Abrimos programa los lunes.
0: Wow.
1: Para mis amigas y amigos, aprovecho para que estén informados, a partir de lunes arrancamos con Bajo Palabra en televisión, en CNR Televisión, el canal de las noticias.
0: Felicidades, Pedrito, que tengas mucho éxito y como dicen en el teatro, rómpete una pierna. Gracias y bendiciones.
1: Mucho ya sabe qué. Es lo correcto. Bien, vamos a la pausa, no le cambie. Todavía le queda agua al bule, ¿sí? Regresamos.

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1: Merrill Kelly dominó durante 7 entradas y los Diamantes de Arizona vencieron 3-1 a los Padres de San Diego para dividir la serie de 4 encuentros. A pesar de un cuadrangular solitario de Manny Machado, la ofensiva de San Diego fue silenciada el resto del partido, mientras que Nolan Arenado conectó el cuadrangular de la diferencia y Paul Sewald se apuntó su salvamento número 21. Francia ya está en las semifinales del Mundial 2026. Kylian Mbappé anotó su 8º gol del torneo en el triunfo ante Marruecos, pero también protagonizó el drama de la jornada al fallar un penal. El astro francés explicó que el árbitro lo desconcentró por completo al cambiar de opinión varias veces antes de la ejecución. Además, Mbappé encendió las alarmas al salir del campo y ponerse hielo en el tobillo derecho, aunque ya mandó un mensaje de tranquilidad confirmando que solo se trata de un fuerte golpe. Ahora la selección gala espera en semifinales al ganador del explosivo duelo de este viernes entre España y Bélgica. Isaac del Toro se mantiene sólido en el tercer lugar de la general en el Tour de Francia, portando la camiseta blanca de mejor joven y a 3 minutos 27 segundos del líder Tadej Pogačar. Esta madrugada, el pelotón recorrerá 175 kilómetros planos entre Etmeu y Bordeaux, una etapa diseñada para los velocistas donde el objetivo clave para el mexicano es rodar seguro y proteger su posición en el podio. Día histórico y monumental para el ciclismo mexicano y el orgullo de Baja California, el ensenadense Isaac del Toro está sacudiendo la élite mundial en el Tour de Francia 2026, tras conquistar de forma heroica la segunda etapa de la Grande Boucle, emulando la mítica hazaña de Raúl Alcalá, y firmar un brillante tercer lugar en la sexta etapa. El pedalista de la UAE Team Emirato se ha ganado los elogios de las voces más autorizadas del ciclismo internacional. En la más reciente emisión del prestigiado podcast de Move, el mismísimo Lance Armstrong, junto al campeón británico Bradley Wiggins, catalogó al ensenadense como el factor X del pelotón y el segundo mejor ciclista de todo el planeta. Armstrong destacó la impresionante fortaleza mental de Del Toro para sobreponerse a una crisis mecánica en plena ruta, cambiar una llanta, remontar en solitario y terminar sellando una alianza dorada con su compañero Tadej Pogačar. Con este arranque espectacular, Isaac Del Toro deja de ser una sorpresa y se consagra como una realidad que pone a temblar a los gigantes del viejo continente. 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

0: 2, ya son 2 de la tarde con 37 minutos, 2:37 hora de Baja California. Un fuerte abrazo y saludo para mis amigas y amigos que nos están sintonizando en estos momentos allá en el bello estado de Sonora. Recuerde que llegamos por la gran D, la 1050 de amplitud modulada. También saludamos a mis amigas y amigos de Arizona, de Yuma y de Calexico. Por supuesto, todo lo que es el Valle de Mexicali. Antes de continuar, bueno, le doy el número telefónico con la regional sin costo. Aquí en Tijuana, 664, esto es para todo el estado, ¿eh? 664, el número es 303-1880. Estamos transmitiendo totalmente en vivo a través de los micrófonos y estudios aquí en Tijuana de la legendaria XEHS, Radio Bahía 1470. Le decía, antes de retomar el tema, vamos a pájaros en el alambre, ¿sí? Mire, ahí está conectada y nos envía saludos. Pilar Gómez, doña Pili Gómez, dice, saludos, aquí los escucho, gracias. Ella está muy atenta siempre, ¿eh? Gaby del Ángel, allá en Mesa de Otay. Gaby del Ángel, saludos, Pedro, con muchísimo cariño. Gracias, Gaby. Chuy Venegas, mi amigo, el activista social de allá de la colonia Lázaro Cárdenas. Saludos cordiales, profe. Aquí echándole ganas. Claro, mi Chuy, pues no nos queda de otra más que echarle ganas. Eso me lo enseñó tu tocayo Chuy López, ¿sí? Jesús Venegas. Benjamín Zamora, o sea, ahí está también en las redes, en Pájaros en el Alambre, dice don Benjamín Zamora, miré un comentario de Ana Gabriela Colina, parece que comenta que ella es sobrina de Javier Batis, ella es conductora de PCN Tijuana, y un saludo para Gaby, conductora de PCN. Sí, efectivamente, Ana Gabriela Colina Batis es sobrina de la familia Batis, particularmente de el rockero, ¿sí? Javier Batis. Joel Javier García, mi amigo y maestro, también comunicador, maestro, ando recién operado de la vesícula, pues te deseamos pronta recuperación, mi querido Javier. Eres una pieza clave en la comunicación, en los medios, y una gran persona, un gran ser humano, mi amigo Joel García. Alicia Carmona, saludos desde Ensenada. Bien, allá en la Cenicienta Azul del Pacífico estamos en todas las frecuencias de Radio Cadena Enciso. Le repito el número telefónico, 664-303-1880. ¿Tenemos llamada? ¿Sí? No tiene mucho, ¿verdad? No hay que hacer esperar a la gente, ¿sí? Ya ahorita don Jesús me dijo, me felicitó, dice, va muy bien el programa, ¿sí? No te ha salido del guión, cosa que yo le agradezco a don Jesús, nos puso palomita, ¿sí? Adelante, ¿quién nos habla?
1: Muy buenas tardes, Pedro López Solís, el hombre que anda feliz.
0: Mi querido Goyo.
1: Gregorio Ruiz, el indigente feliz, claro. Ruiz. ¿No?
0: ¿Cómo estás, Goyo?
1: Bendecido, aquí estamos en casita.
0: ¿Cómo sigues? Me acabo de comer.
1: Bien, gracias a Dios. Acá salí a un mandado a las 5:10 y me regresé porque está haciendo mucho calor. Y ahorita hace rato llegué y me comí 3 burritos de frijolitos chinitos.
0: Ay, ricos. Ay, ay. No me digas.
1: ¿Sí? Mi esposa me dejó 5 burritos ahí, pero me comí 3 nomás porque fue al otro lado mi esposa. Cuando va para el otro lado me deja el lonche, pues cuando me dé hambre a las 2, 3 de
0: Oye,
1: la tarde.
0: Oye, pero te volviste como el JJ, solito. ¿Cómo? Sin hacer ruido te fuiste a comer.
1: No, aquí en casita, en tu casa, aquí me los comí. Bueno. Aquí en casita. No, ya sabes que cuando queremos ir a comer, te digo, ¿sabes qué, Pedro? Pues vámonos de una vez a los burritos, ¿no? Pero pues no ha habido tiempo, no has tenido tiempo, ¿no?
0: A mí lo que me sobra es tiempo. Es cosa de empatar tu agenda.
1: No nos hemos puesto de acuerdo, pues nomás decimos, sí, para el otro jueves, pero pues nunca nos hemos puesto de acuerdo. Pero cuando quieras, ya sabes, estamos listos. Tú nomás decís rana, yo brinco.
0: Me parece muy bien. Te voy a tomar la palabra. Aprovechando que ya se volvió ojo de hormiga el JJ.
1: Sí. No, pues, fíjate
0: ya le perdí la fe al JJ.
1: No, no, fíjate, aquí te arrimas, ¿no? Y mira, Pedro.
0: No, no, no me arrimo, llegan solos.
1: te hablo para felicitarte, Pedro, por tu nuevo programa que vas a tener del lunes a viernes.
0: No. Resulta de que los sábados hacíamos Bajo Palabra de 11 a 12. Pero a partir de la siguiente semana ahora va a ser los lunes de 9 a 10. Ahí vamos a estar en la pantalla.
1: Ah, lo malo, puro lunes.
0: Sí. Sí, es un programa que ya tenemos.
1: Uh-huh. Yo ya me había ilusionado. Yo dije, va a estar toda la semana. Dije, no. Pero, pues qué bueno. Nomás lo cambiaron nada del sábado al lunes.
0: Sí.
1: No, estamos ahí, te vamos a seguir ahí. Ahí yo te sigo por la tele, pues ahí busco el canal.
0: ¿Tú no manejas redes sociales, Goyo?
1: ¿Mande?
0: ¿Tú no manejas redes sociales?
1: No me gusta mucho eso, no, pero sí te sigo en la tele ahí, la televisión ahí te sigo ahí.
0: Bueno, pues el lunes de 9 a 10 en el canal 73, el canal de las noticias.
1: Así es, el de Rosarito es el 73, sí, ahí sí. Te he escuchado, ahí en el programa, sí. Y pues también para felicitarte también porque el programa de hoy también, no nomás el de hoy, todos tus programas que has hecho en esta empresa han sido muy bien, pero ahora fíjate, están hablando de las leyendas, ¿no?
0: De las leyendas de Tijuana. Es una ciudad que, vaya, sorprende a propios y extraños. Por ejemplo, tuvo la barra más grande de todo el mundo, tiene hasta la fecha una plaza de toros a la orilla del mar, ¿sí? Uh-huh. No la vamos a encontrar en ningún otro lado.
1: No.
0: Lamentablemente les gustó el escenario aquí en Tijuana para quitarle la vida o arrebatarle la vida a Luis Donaldo Colosio Murrieta, ¿sí?
1: Sí.
0: Acontecimientos que han marcado a la ciudad, hechos que han ocurrido aquí. ¿Qué otro dato te puedo dar de Tijuana? Sí, sumamente importante. Bueno, pues es la ciudad más visitada del mundo, con eso te digo todo.
1: También, y de aquellos tiempos, que cuando, en aquellos tiempos del casino que estaba por allá abajo, donde está la Lázaro Cárdenas, yo he escuchado también historias.
0: El casino de Agua Caliente, sí, claro.
1: También, y que llegaron las avionetas, se aterrizaron ahí más o menos a donde están ustedes en ese
0: carril. En el Boulevard Salinas, sí, aquí enfrente. Y, uh-huh. La Torre de Tijuana estaba aquí en la 20 de noviembre, más o menos, y servía uh-huh. de faro. Servía sí. de faro para el aterrizaje de avionetas.
1: Sí, que todo eso es muy bonito, recordar todo eso. Yo no lo viví, pero me platican, ¿verdad? Y
0: sí,
1: de hecho
0: la colonia se llama Aviación.
1: Aviación, sí. Por eso, uh-huh. porque ahí estaba la pista donde aterrizaban las avionetas en esa área.
0: Sí, se llama Aviación. Y aquí donde nosotros estamos es la Carlos Rovirosa, que es uh-huh. el nombre de un piloto.
1: La calle y la sí. colonia de Aviación, ¿verdad?
0: Así es.
1: Yo soy de Tijuana, aquí nací en Tijuana también, pero me gusta mucho escuchar historias de antes también acá y me las grabo también, ¿no? Me las grabo en la mente también así acá y me gusta recordarlas, pues, como eso que también de las avionetas. Qué bonitos tiempos en esa época de que aterrizaban las avionetas, venían sí. gente de aves.
0: No, Unidos, pero además aquí en Tijuana fabricamos aviones.
1: Uh-huh. También, ¿no?
0: Sí.
1: Y en aquellos tiempos también se cuenta, ¿no? No sé si sea cierto.
0: ¿Cómo?
1: Que había túneles que venían a los casinos de allá de los búngalos, ¿no?
0: Todavía ahí están los casinos. Búngalos.
1: En los búngalos.
0: Bien.
1: Y decían que había túneles que por ahí se venía la gente de Estados Unidos para acá, no sé si sea cierto.
0: ¿Quién sabe? Son mitos, son leyendas.
1: No puedo creer yo eso, te voy a decir por qué. Porque corría el río, pues, ¿no? El río corría, en aquellos años no había canal. Había uh-huh. un río nomás que corría y cuando llovía se expandía el río para los lados, ¿verdad? Entonces,
0: sí.
1: Por eso yo tampoco creo mucho de eso, ¿verdad? Pero sí, los búngalos ahí están y los casinos, pues no sabía que estaban ahí también, ¿verdad? Y ahí está la torre todavía, ¿no?
0: Ahí está la torre de Tijuana, aunque fue reubicada, pero la torre sí. estaba aquí en la 20 de noviembre.
1: Uh-huh. Oh, ok.
0: Muy bien, Goyo, bonito, ¿me esperas?
1: Me da mucho gusto saludarte, Pedro.
0: Ah, bueno, ándale pues, gracias, vamos a la pausa, gracias. Regresamos.
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3: Dos, ya son dos de la tarde con 49 minutos, 2:49, hora de Baja California. El teléfono aquí en el estudio marcando el 664-303-1880. Ya estamos en el cerrojazo final, como decía don José Lino Ortiz. En la última parte de este programa, pero hablando el lenguaje de los hombres sabios, el de los campesinos. Con agua suficiente todavía en el bule para que termine el jornal. 664-303-1880. Voy a retomar el tema para que no quede a medias. Mire, yo le decía de Tijuana, caray, estamos por cumplir a unas cuantas horas 137 años, que no es el inicio ni es el final, ¿eh? Tijuana ya existía. Ahora que yo he estado haciendo los viajes a Vallecitos, acompañado de quienes han tenido la oportunidad de aventurarse con un servidor, y hemos tenido contacto con mis hermanas, mis hermanos, mis amigas y amigos, los yumanos, los kumiai, para mí sería una acción sumamente valiosa. No es pedirles perdón, no es convocarlos y en una ceremonia para la foto, porque se han aprovechado de ellos, sino más bien para agradecerle la hospitalidad que han tenido con todos nosotros, los verdaderos dueños de esta tierra, los fundadores, los originarios. Son nativos, son indígenas, son los que han pasado las vicisitudes. Fueron quienes enfrentaron todas las tragedias habidas y por haber aquí en la península o en la región. Y que sin embargo, en Tijuana, poco o casi nada se habla de ellos. Y me refiero a mis hermanas, a mis hermanos, que están atrincherados, arrinconados, desplazados allá en Tecate. Los kumiai, el territorio de ellos, que no haya fronteras. Las fronteras eran hasta donde llegaba la vista. Fíjese nada más. El territorio de los kumiai, los dueños de esta tierra, y me llama la atención que en este simposio o en los diferentes encuentros de historia que ha habido, ojalá que algún día tomen esta idea que yo tengo, ¿sí?, que vaya una comisión y les agradezca en el sentido de que nos sigan permitiendo estar en su tierra. No hemos profanado, pero son tan generosos, son tan nobles. Mejor término no pudo quedar para ellos, sino que reconocer que la nobleza que tienen se resume todo en el mundo humano. Esto lo he platicado con la presidenta de la Comisión de Pueblos Indígenas, de Pueblos Originarios. Y ahí le va. ¿Hasta dónde llegaban ellos? ¿Cuál era el territorio? Llegaba hasta playas de Tijuana, todo lo que es el Pacífico, ¿sí? Hacia el sur, todo lo que es Rosarito y límite con Ensenada, allá por la Misión, ¿sí? Hasta allá llegaban los Cumbiay. Hacia el oriente o poniente, de aquel lado de la Rumorosa, todo lo que es la Rumorosa, bueno, pues ahí estaban los Cumbiay, ¿sí? Y ya de ahí estaban los pueblos que se conocen como los Cucapás, ¿sí? Hacia el norte, el territorio de los Cumbiay llegaba hasta Los Ángeles, Ramona, todo eso, ¿eh? ¿Se imagina? Ese era el territorio. Tijuana era parte del territorio. Entonces, pues, ¿qué es lo mínimo que se pudiera hacer? No quiero, por supuesto, echarle leña al fuego o gasolina, no. Pero los historiadores, los cronistas, quienes manejan las políticas culturales, deberían de tomar mucho en cuenta eso que yo le estoy mencionando a usted. En un acto de mera conciencia crítica y tratando de reivindicar. Porque incluso hay gente que dice aquí en Tijuana, de esos que llegan y así como llegan se van, que no echan raíces, que son ciudadanos. Y lo mismo pueden estar aquí que en cualquier otro lugar. No. Lo que importa es de que llegues, eches raíces y te conviertas en un verdadero residente. Residente es quien está ahí, resides, pues. Bueno, algunos dicen, es que aquí no hay indígenas, no hay pueblos originarios, no hay gente que pertenezca a los diferentes grupos nativos. Se equivocan. Se equivocan total o rotundamente. En Tijuana hay migraciones de pueblos originarios o de pueblos indígenas. Están mis amigas y amigos que vienen de Oaxaca. Están mis amigas y amigos que vienen de las comunidades michoacanas y son purépechas. Están mis amigos, los triquis, ¿sí? Y así sucesivamente vamos a encontrar grupos. Y están ubicados, por ejemplo, en la Colonia Obrera, tercera sección, en Montes Olímpicos, acá en la delegación de playas de Tijuana, y allá en la zona este de la ciudad, también hay hermanas y hermanos indígenas migrantes. Pero también están los desplazados, hermanos nativos, y aquí como los Cumbiay, que tenemos que conocerlos. Por eso yo le digo, nosotros que somos residentes, que llegamos como migrantes y aquí nos quedamos, tenemos que agradecerle, no pedir perdón, insisto, la benevolencia, la generosidad de las hermanas y hermanos Cumbiay no lo aceptarían, pero sí agradecerle que nos sigan permitiendo de estar en su tierra, en este pueblo, en esta región, en este estado incluso. ¿Y eso qué va a permitir? Que tengamos mayor identidad, mayor amor a esta tierra, a esta frontera que nos ha dado todo. Con esto nos despedimos, amigas y amigos. Yo les quiero agradecer el hecho que nos hayan acompañado. A nombre de todo el equipo encabezado por Waldo Mesa en Radio Bahía, de don Jesús López en Radio Ranchito, de mis compañeras y compañeros en cabina, allá en producción de las diferentes frecuencias de radio, y por supuesto a usted en lo particular, que siempre está con nosotros en esta auténtica Radio Tribuna del Pueblo, tercera edición, en donde se dicen las cosas de frente y como son, siempre apegados a la verdad, porque la verdad nos hará libres. Hasta entonces.

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0: y puntos circunvecinos, ya saben ustedes, son testigos, han observado que nos hablan de diferentes partes de la República y a mí me llena de alegría poder pues tener este espacio con ustedes con tanto amor. No cabe duda, Dios, qué bueno es. Después les platicaré por qué digo esto, pero vamos a ver quién está en la línea. Hola.
1: Hola, amiguis, ¿cómo estás?
0: Muy bien. Evelyn, ¿tú cómo estás?
1: Bien, hoy es de adivinanza.
0: Sí, bueno, todos los días.
1: Ok, ¿puedo decir dos?
0: ¿Pero tienes la respuesta de la que está ahorita?
1: Sí, no.
0: ¿No? Ah, ok, no. Entonces, si nos dices una adivinanza, me vas a enviar por WhatsApp, tu mamá tiene mi número de teléfono. Me envían la respuesta por el WhatsApp. ¿Sí?
1: Ok.
0: Ok, listo. Vamos con la adivinanza. La vas a leer también, ¿verdad?
1: Sí.
0: ¿O no?
1: Ok. Bueno, ¿qué le dice un ratón a una metralleta?
0: Ah, esa es una pregunta capciosa. Que es como ¿y qué le dice?
1: Ok. A ver. Le digo la respuesta.
0: Sí, es que no es adivinanza. Pero, a ver, si quieres repetirla y luego dices la respuesta.
1: ¿Qué le dice un ratón a una metralleta?
0: ¿Qué le dice un ratón a una metralleta? ¿Qué le dice?
1: ¡Ratatatán!
0: Muchas gracias.
1: Eso sí es una adivinanza.
0: A ver.
1: Y hoy si mañana es sábado, ¿antier qué día fue?
0: Ajá, es pregunta capciosa también. ¿Qué día fue?
1: Fue miércoles.
0: Ok, muy bien. Evelyn, felicidades por participar. Y gracias, mi amor, por leer también, ¿eh? Por participar en la actividad y leer. Yo también te quiero mucho, mi amor. Y dime, ¿qué melodía te voy a poner?
1: Me puedes poner... Ahora sí, una de Cricri, la que tú quieras.
0: La que yo quiera con Cricri. Ay, sí. Qué bueno, porque ya tengo una super mega bonita. Evelyn, vamos a colgar a las 3 y gracias por llamar y participar también. A la 1, a las 2
1: y a las 3.
0: A las 3. Bye, mi vida. Hasta luego.

0: María José me ha pedido esta melodía y a Lana también. Aquí está.
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0: Tengo una llamadita más. Hola, ¿quién está allí?
2: Hola, profe.
0: Hola, ¿quién habla?
2: Sinaí.
0: Ay, Sinaí, dije, no te quise decir, dije, ay, no, me equivoco, a veces porque confundo las voces. ¿Qué pasó, Sinaí? ¿Tienes la respuesta?
2: Sí, pero quieres hacer una adivinanza.
0: Ah, ok, ¿quieres decir, qué quieres hacer primero?
2: ¿Ande?
0: ¿Qué quieres hacer primero?
2: La adivinanza. Porque es que mi
0: papá me dio una idea de nosotros fabricamos gomitas. Ajá.
2: Y
0: que
2: vamos,
0: voy
2: a decir una adivinanza y quien la atine, le vamos a regalar un frasco de gomita.
0: Ay, qué rico. Oye, pero ¿cómo voy a saber la respuesta?
2: No, la respuesta se la mando por el WhatsApp.
0: ¿Estamos en el WhatsApp?
2: No, ¿quién? Pero puedo pasar este número para WhatsApp.
0: No me gusta. A ver, di la adivinanza, mi amor.
2: Es chiquita. Ajá. Como un gallo, pero aguanta como un caballo. ¿Qué es?
0: ¿Otra vez?
2: Es chiquita como un gallo.
0: Ajá.
2: Pero aguanta como caballo. ¿Qué es?
0: Ok, bueno, entonces me mandas la respuesta, ¿eh?
2: Ok.
0: Gracias.
2: Gracias.
0: Hasta luego, bye.

rápidamente, antes de irme a la pausa comercial, oigan, yo estoy gritando, y créanme que casi los veo aquí frente a un grupo de niños, frente a mí, y yo, niños, vamos a hacer esto, lo otro. Vamos a ir con esta cancioncita, gracias Mariela, que me dijo que me iba a dejar, así lo dijo, ustedes escucharon, que yo elija la que yo quiera, o sea, me dio oportunidad, gracias Mariela. Y a todos los niños que me dicen la que tú quieras, ay, qué hermosos, pero no, pidan sus canciones también, mis amores. Vamos con Cricri, Cricri, porque me dijo que de Cricri, y Papá Elefante. ¡Wow! ¡Qué bonito!

0: Dedicada, por supuesto, para todos los hermosos papitos que han acompañado a sus hijos en los actos académicos para ver, apreciar sus bailables o recibir las calificaciones. Felicidades a todos, papitos. Ustedes son los superhéroes de la familia. Vamos a la pausa comercial, regresamos de rapidísimo y tengo otra adivinanza, tengo otra adivinanza.
1: ¿Quién es el que anda aquí?
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Quiero agradecer a mis compañeros en las diferentes emisoras de Radio Cadena Enciso en toda la región. Gracias por su respaldo tan importante que estamos llegando a ustedes a través de la Grande de Mexicali en el 1050 AM de tu radio. Además, estamos en Tijuana a través de Radio Bahía 1470 AM. En Ensenada estamos a través de La Rancherita 89.1 FM y en Tijuana nuevamente, pero estamos en otra emisora, en Radio Ranchito 1420 AM, estación que se escucha aquí en Ensenada también. Tengo una adivinanza y luego una de las canciones solicitadas, esta me la pidió Lía. Lía, te mando un abrazo. Oigan, ya me estoy poniendo ronca. Es que está el aire acondicionado, pero el aire acondicionado nos da en la nuca, en la espalda. Entonces, tengo helada la nuca y parte del cuello. Aquí está la adivinanza. Ay, Dios mío, como que traigo muchas ganas de reír hoy. Esta adivinanza dice así. Casita de cuatro cuartos, que está nueva cada mes. Llena está sin que haya gente. Adivíname qué es. Nuevamente, casita de cuatro cuartos que está nueva cada mes. Llena está sin que haya gente. Adivíname qué es. Vamos con la canción solicitada por mi querida Lía, nuestra querida Lía, El pavo y la pava. Qué bonita, qué alegre canción.

79, y le quiero agradecer a Sinaí que nos pidió esta melodía, que cómo se le canta a los niños también, porque aprovechas para enseñarle, pues hablarles sobre que conozcan partes de su cuerpo, la cabeza, manitas, todo. Y aquí está Pimpón. Gracias, Sinaí, por solicitarla. Oye, y si quieres llamar y repetir tu adivinanza, adelante, por favor, ¿eh? Pimpón.

Oigan, niños, en la canción de ping-pong, allí hay pistas que son la respuesta de la adivinanza que les comenté, de esa que voy a repetirla. Aquí está, a ver, ya se me perdió. Ay, a ver, a ver, a ver. Ay, mira, sí le cambié de hoja. Voy a buscarla porque es... aquí está. Casita de cuatro cuartos, que está nueva cada mes. Llena está sin que haya gente. Adivíname qué es, qué será, qué será. Y en la adivinanza que les comenté también, que dice, está relacionada a la respuesta, que dice, mi mamá tiene una sábana gigante que no la puede extender, mi papá tiene mucho dinero que no puede contar, también allí está la respuesta. Y esta canción de Cepillín, que me di, aquí tengo que otra, me pidieron esta canción y allí también tiene otra pista. ¡Wow! Están relacionadas.

Es el momento para ir a una pausa comercial. Gracias por estar con nosotros. Les quiero recordar que tenemos nuestra adivinanza al aire. Espero que tengan la respuesta. Y luego Sinaí nos dijo otra también. Ya me envió la respuesta por WhatsApp. Vamos a la pausa comercial. Regresamos rapidísimo.

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1: 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La presidenta de México, Claudia Sheinbaum Pardo, expresó su rechazo a la propuesta de la ministra de la Suprema Corte de Justicia de la Nación, Lenia Batres, quien propuso cobrar ISR a afores y herencias. RCE informa. El gobierno municipal de Tijuana, a través de la Secretaría de las Mujeres, invita a las tijuanenses a participar en la tercera edición del programa Mujeres Activas, que se llevará a cabo el próximo 16 de julio a partir de las 10 horas en las instalaciones del Parque Esperanto. RCE informa. La Copa Mundial de Baloncesto Femenino Sub-17 de la FIBA 2026 reunirá a algunas de las jóvenes promesas más destacadas del baloncesto internacional, quienes buscarán brillar en el máximo escenario de la categoría y disputar el título mundial. Para RCE Noticias, Luis Daniel Rodríguez Mora.
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2: Seguimos adelante, muchas gracias por sus llamadas. A ver, tengo por allí también ya lista una llamadita. Vamos a ver quién está en la línea telefónica. Hola, buenas tardes. Hola. Hola, hola. Hola. Ay, no entra porque, a ver allí. Hola.
3: Hola, profe.
2: Hola, ¿quién habla?
3: Sinaí.
2: Ay, Sinaí, ¿qué vas a repetir la adivinanza?
3: Sí, y tengo la respuesta de la otra adivinanza de la sábana.
2: ¿En serio? Ah, de la sábana.
3: Sí.
2: A ver, ¿qué quieres? ¿Cuál de las dos quieres primero?
3: Decir la respuesta.
2: Ah, muy bien. La de que mi mamá tiene una sábana gigante que no la puede extender. Mi papá tiene mucho dinero que no lo puede contar. ¿Qué es, Sinaí?
3: La luna.
2: No. Pero está relacionado, es por donde está la luna.
3: ¿El sol?
2: No. Por allí va, por allí va.
3: Yo no sé.
2: Ajá, pero está relacionado, allí está la luna también.
3: ¿La tierra?
2: También allí está la tierra. Le vamos a seguir pensando. A ver, repitamos la adivinanza tuya.
3: Es chiquita como un gallo. Ajá. Y aguanta como caballo.
2: Es chiquita como un gallo y aguanta, ajá, como caballo. ¿Qué será? Bueno, ahí está. Y gracias, mi vida, por participar. Sí, síguele pensando con la otra. ¿Está bien?
3: Ok, bye bye.
2: Bye bye. Vamos a colgar a las tres, a la una, dos,
3: las
2: y...
3: Tres.
2: Quiero mandar un saludo con mucho cariño, de verdad, con todo mi corazón, a la maestra Eva, que ayer me la encontré. De verdad fue, no sé cuánto teníamos, Eva, que no nos veíamos. Y estoy, siempre te voy a agradecer que cuando te invitaba a mi programa, los domingos, el programa Entre Amigos, no solamente ibas y me apoyabas con algún tema, sino que además de compartir de tu experiencia, tu amplio bagaje, conocimiento de tantas cosas y de Dios, por supuesto, también llevabas pasteles para regalar a las personas. Y luego me decías, toma, te voy a apoyar, y me dabas para pagar el espacio, para comprar cosas. Oye, Eva, qué linda, muchas gracias. No, tengo que decirlo, pues no me lo puedo quedar. Tengo una llamadita, ¿quién está allí? Hola.
4: Hola.
2: ¿Aurora?
4: Sí.
2: ¿Tienes la respuesta?
4: Sí.
2: ¿De cuál de las dos adivinanzas, la de Sinaí o la mía?
4: La tuya, la de la sábana.
2: Yes. A ver, ¿cómo va mi adivinanza? ¿Cuál es la respuesta? La adivinanza dice así: mi mamá tiene una sábana grande que no la, o tan grande que no la puede extender. Mi papá tiene mucho dinero que no lo puede contar. ¿Qué es?
4: Las estrellas.
2: ¿Y él?
4: ¿Mande?
2: Las estrellas y él, ¿qué más? Son dos cosas. Mi mamá tiene una sábana tan grande o muy grande que no la puede extender. Y mi papá tiene mucho dinero que no lo puede contar. Entonces, son dos cosas. ¿Qué es? Ellas están allí también, la luna y el sol. Están allí también. Y es correcta, son las estrellas y...
4: ¿Con qué letra empieza?
2: Ay, no. ¿Qué piensas que está allí? ¿En dónde están ellos? La tierra, el sol, la luna. ¿En dónde están?
4: En el mundo.
2: ¿En el mundo? No. ¿Están en él? Cuando volteas a ver las estrellas, ¿hacia dónde volteas?
4: Al cielo.
2: Ah, okay. ¿Qué? A ver, otra vez, ¿qué?
4: Al cielo.
2: Entonces, la respuesta es...
4: ¿El cielo y las estrellas?
2: Pues sí. Esa es la respuesta correcta, la sábana gigante, pues el cielo y las estrellas, el dinero que el papá no puede contar. Aurora, muchas gracias.
4: Gracias a ti.
2: ¿Y qué más vamos a hacer? Nos vamos a... Oye, ¿qué canción me pediste hace rato?
4: La que tú quieras.
2: ¿Verdad que sí? Me dijiste la que yo quisiera. Entonces yo escribí Una rata vieja y fue la que puse, pero dije, ¿esa me pidió o yo la puse nada más? Aurora, gracias, gracias.
4: Gracias.
2: Mande.
4: ¿Te puedo decir algo?
2: Sí, claro.
4: Que hoy voy a ir con mi abuela y me voy a quedar de pijamada.
2: ¿Con tu abuelita?
4: Sí, ay. Mañana no voy a escuchar el programa.
2: Ay, Aurora, dile a tu abuelita que no tiene radio tu abuelita.
4: Sí, ay. Pero vamos a salir.
2: Ah, bueno, está bien. Pues son vacaciones, está muy bien. Gracias porque siempre avisas. Mi amor, vamos a colgar a las 3. Y por favor, ven por tus regalos porque se están juntando. A la 1, a las 2 y...
4: ¡A las 3!
2: ¡A las 3! Esta canción para las mamis y abuelitas. Bueno, papis y abuelitos también, porque como allí participa no solamente Heidi, sino Pedro, que es un personaje sumamente importante en esta hermosa caricatura.

mandar un abrazo a los niños. Qué bonito ver en la ciudad a carros decorados, iba a decir autos, carros decorados donde dice allí, no sé, pues que con tanta alegría yo sé que la familia lo hace. Y ponen ahí, están publicando por donde vayan, aquí viajan graduados o viaja un graduado, una graduada, nos vamos a la primaria, nos vamos a la secundaria y así, oigan, muchas felicidades. Algunas mamitas que me han enviado fotografías, gracias señoras, lo valoro de todo corazón, porque pues yo, obviamente que yo, ningún niño tiene, por supuesto, internet, ¿verdad? Que no, señoras, no, ni WhatsApp, ni nada, ni se comunican con adultos, ni nada, ¿verdad? Que no. Entonces, mamitas, les agradezco que me envían, por ejemplo, la mamá de Félix, que ayer miré una fotografía de René, y ahora me envió también la de Félix. Félix, muchas felicidades a ti, a toda tu familia preciosa, y a todos los niños, a todos los jóvenes, a todos los graduandos. Vamos a esta cancioncita hermosa, y luego la pausa, ya la pausa comercial. Ay, no, ¿cómo que ya nos vamos a ir al corte comercial? Compañeros, nos vamos a la pausa, y volvemos para tener tiempo de poner completa la siguiente melodía. Por favor, vamos a la pausa.

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12: Sumamente preparado, me refiero al maestro Iván Martínez, que hace muchos años fui a una rueda de prensa donde él, pues, es tan amable, tan educado como siempre, nos brindó esa oportunidad de platicar con él, y yo, pues sí, claro que cómo no iba a tener el saludo de él para los niños, aunque por la acústica y todo, pues no se pudo, no, el sonido no salió tan claro, pero ahí está, niños. Y entonces, con ese consejo del maestro, tengo este, ¿escuchan? Este es un libro que voy a regalar hoy a la primer llamadita que, a ver, voy a descolgar primero el teléfono. Aquí así. Y la primer llamadita que entre en este momento cuando finalice yo de decir esto. Recuerdan que tenemos dos actividades, ¿verdad? Una actividad es la reforzar la lectura en voz alta, que tú puedes llamar si quieres y puedes leer lo que han hecho varios niños, leernos lo que a ti te guste. 2 o 3 renglones máximo. Y puede ser una adivinanza, que ya lo han hecho así. Puede ser una poesía, que alguien ya nos leyó una poesía. Un cuento, como nos han leído cuentos. Puede ser un refrán, una receta, la lista del mandado de tu mamá. Lo que quieras. Lo que quieras, mi amor, leer. Porque es importante la lectura, aprendemos muchísimas cosas. Tú te sientas el día de mañana al lado de un presidente y puedes entablar una charla con él. Te sientas al lado de alguien, de un veterinario, por ejemplo, puedes hablar del tema, porque la lectura, eso te brinda conocimiento de todos los temas. Y recuerdan también que les platiqué, dentro de esta dinámica, de esta actividad, les he estado platicando del niño que fue salvado por los libros. ¡Oh! Así como lo escuchan, los libros lo salvaron. Y ya les conté pues su historia también. Todos los días he hablado un fragmento, un poco sobre él. Hay un libro que él escribió y de ese libro hicieron un extracto. Extracto significa que han tomado solo como unas partes del libro e hicieron una película. La película de él, que habla de la vida de él, que está sintetizado, quiero decir que no está igual que el libro. Esta película se llama Manos Milagrosas. Ese niño fue salvado por los libros a tal, ay, se me enchinó la piel, a tal grado que fue y es uno de los médicos neurocirujanos más famosos del mundo por causa de los libros. ¡Qué bárbaro! Ven, hay que leer, mis amores. Bueno, entonces, en esa misma actividad tengo este libro que es un cuento. Se llama y se titula Aprendiendo a Leer, nivel 0, de 4 a 5 años. O sea, no te tardas 4 o 5 años en leerlo, sino ahí estoy jugando. Y se titula El traje nuevo del emperador. No recuerdo quién lo escribió, pero ese es el título, no recuerdo el autor de este cuento. Yo todo quiero que sea de Christian Anderson, pero no lo recuerdo. Tiene 32 páginas, está bellamente ilustrado, de alta calidad, es un librito. Y cuentos como estos los encuentras en Miscelánea Lolis. Ahora sí, cuelgo el teléfono, ahí está, y quito aquí la llave. La primera llamadita que entre se lleva este hermoso cuento. Ahí está la llamada. Vamos a ver de quién se trata. ¿Hola?
8: Hola.
12: ¿Aurora?
8: Sí.
12: ¡Ah, qué bien, Aurora! Aquí está tu cuento. Para eso me llamaste, ¿verdad?
8: Sí, es que yo lo había buscado en Google y ya lo había leído hace mucho, pero ya no me acordaba de qué se trataba y lo quería leer, pero en libro,
12: claro,
8: ya en el teléfono.
12: Claro, lo importante es tener los libros en tus manos, mi amor. Está bien a veces cuando andamos manejando algo, los audiolibros, pero no hay como tener tu libro y que tu vista esté recorriendo y tus manos también, y estés apreciando la textura y las imágenes. Así que aquí está tu libro. Muchas felicidades y gracias, mi amor, por siempre participar. ¡Felicidades!
8: Gracias.
12: A ti, mi vida. Uno más para tu colección, para tu biblioteca. ¿Está bien?
8: Sí, gracias.
12: De nada, mi vida. Hasta luego. Bye, bye.
9: A ver, ayúdenme a escoger la sopa. ¿Quieren de pasta? ¿De crema?
11: Mira qué chévere son puertas.
12: Así, para cerrar el programa, vamos con la maestra Gaby y esta hermosa canción. Uy, en los 80 y más, ¿cómo la solicitaban?
13: ¡Y yo también! Pues una rica sopa, nos vamos a guisar.
12: ¡La sopa de letras!
14: Eso

encanta que ya vamos a cerrar el programa por esta semana, pero hemos tenido varias actividades durante la misma y eso me llena de alegría. Niños, sigan llamando para leer en voz alta. Practiquen en su casa este hábito tan importante de la lectura y, como dije, también la lectura en voz alta. Y como está el consejo que nos brinda el maestro Iván Martínez, que nos dice que es importante que en casa se lea y que en la noche, qué bonito que puedan leerte un cuento, una historia, lo que a ti te guste, pues. Así que un abrazo. No saben el significado tan importante, el efecto tan importante de este buen hábito y las memorias que también quedan allí grabadas. Ay, no me quiero retirar, pero vamos con una cancioncita más. Esta, no he dicho cuál es la otra dinámica, lo diré al final. Espero que no se me olvide, que no se me olvide, que no se me olvide, pero aquí está la carrera de Pocoyo. Vamos, Pocoyo.

0: justo antes de llegar a la línea de meta, los corredores se han quedado sin gasolina. ¡Qué emoción! Nunca una carrera ha estado tan reñida. Pero los corredores han decidido llegar juntos a la línea de meta. Ha sido un maravilloso empate.
1: Tengo una llamadita, la última del programa. ¿Quién está allí? Hola.
2: Hola, buenas tardes.
1: Hola.
2: Habla la señora Cruzita.
1: Ah, dígame.
2: ¿No se acuerda de mí?
1: Ah.
2: La señora Cruzita.
1: Ah, ay, la señora que escucha Stereo Music.
2: Exacto.
1: Ay, mira, ¿me permite tantito? O porque como ya se terminó el programa de los niños, no sé si me podrá marcar en 5 minutitos.
2: Sí.
1: Sí, gracias, señora Cruzita.
2: Gracias.
1: Qué hermosa. Gracias. Para cerrar el programa, mis amores, con esta canción así tan relajada, quiero agradecer a Evelyn, que me dijo que la que yo quisiera poner, aquí está Evelyn. El teléfono con Cricri, niños, ha sido un trabajo de cada uno de los integrantes del liderazgo de Radio Cadena Enciso, de mis compañeros en cada una de las cabinas y su servidora. El día lunes, si Dios quiere, aquí vamos a estar con nuestras actividades. La actividad número 2 que tenemos es que todas las llamaditas, faltando una semana para el regreso a clases, todas las llamaditas van a participar en la rifa de obsequios, como cada año es nuestro, gracias a Dios, nuestra costumbre. Besitos, abrazos, no se muevan porque sigue Stereo Music.
3: Bueno, bueno, bueno. ¿Con quién quiere usted hablar? No, aquí no es estanquillo, ni conozco ese Pepillo al que quiere usted llamar. Bueno, bueno, bueno. Ya me empiezo yo a cansar.
4: Señor, hey, gracias por escucharnos. Usted... ¡Wow! ¡Hasta luego! ¡Hasta luego! 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
3: La generación de empleo formal continúa fortaleciendo las oportunidades para las familias de Baja California. Al cierre de junio, el estado alcanzó 1,070,951 trabajadores asegurados ante el Instituto Mexicano del Seguro Social, con una ganancia de 76,048 empleos en lo que va del 2026, resultado que lo posiciona como la entidad con mayor generación de empleo formal en el país durante el primer trimestre del año, informó la gobernadora Marina del Pilar Ávila Olmeda.
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3: En el marco del operativo del periodo vacacional de verano, la Dirección de Bomberos del Gobierno de Ensenada implementa vigilancia y acciones de prevención en las principales playas del municipio, informó la alcaldesa Claudia Agatón, quien precisó que los horarios en los que el personal de la División Acuática brinda sus servicios son de las 9 a las 20 horas en playas dentro de la ciudad como Conalep, Pacífica, El Faro y Playa Hermosa, entre otras.
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3: El seleccionado nacional de boxeo Christopher Santos Mancilla, integrante de la Selección Nacional de Boxeo en la categoría de los 55 kilogramos, aseguró que el proceso de preparación rumbo a los Juegos Centroamericanos y del Caribe Santo Domingo 2026 ha fortalecido su rendimiento dentro y fuera del ring, gracias al trabajo técnico, la experiencia internacional y el desarrollo de una mentalidad competitiva. Para RCE Noticias, Luis Daniel Rodríguez Mora.
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Nosotros, gracias por su preferencia, gracias por escuchar esta música. Pues música agradable, música que relaja, que tranquiliza, que, como he leído también artículos que mencionan que nuestras ideas también se ordenan, ordenan y luego si traemos algún tipo de estrés, también nuestro sistema nervioso se tranquiliza. Así que muchas gracias por estar aquí. Gracias a las personas que nos han llamado, a quienes han enviado mensajes vía WhatsApp. Estamos muy, muy agradecidos. Vamos con la siguiente melodía. Esta es con Santana, el maestro Santana, titulada la melodía Europa.

con esos acordes tan interesantes vamos a despedir el programa el día de hoy. Quiero invitarle para que, si Dios quiere, continúe usted, por supuesto, todos los días sintonizándonos. Y el lunes tenemos una cita, todo el equipo de Radio Cadena Enciso, para atenderle a usted y su gusto musical. Soy Victoria Aguiar, fue un honor, un placer estar con ustedes y quiero agradecer a mis compañeros porque este es un trabajo en equipo. Nadie, como siempre me gusta decir esto, que nadie hacemos las cosas solos. Siempre hay personas que nos respaldan. Que tenga un excelente fin de semana, cuídese mucho y que Dios bendiga a México.

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